0: Bar Colonia Santa Catarina, entre Puente Colonias y Boulevard Ramón G. Bonfil. Conduce con precaución.
1: Clima.
0: Utiliza rutas alternas. 17 grados la temperatura. Conduce con cuidado. Encuentras lluvia ligera en algunos puntos de la ciudad. 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

0: Escuchamos a Grupo Firme a través de La Comadre 104.5, puros éxitos, y también de forma digital por iHeartRadio. Oigan, vámonos con el chisme. Y es que mira, me gusta y no me encanta. Oigan, pues resulta y resalta que Chiqui Rivera desata polémicas por cobrar $444 por una experiencia espiritual, la cual ella afirma te va a ayudar a crecer de manera profesional, así como laboral, así como lo escuchas. Es un curso que se puede tomar ya sea de manera presencial o también a través de cursos online. ¡Ah! Y la verdad es que hay quienes la empiezan a criticar a través de redes sociales porque dicen, ¿para qué invertir tanto dinero? Lo que viene siendo como 8,000 pesos mexicanos para crecimiento laboral. Y hay quienes la apoyan y dicen que sí, que hay que invertirle a nuestra forma de pensar y a crecer en el ámbito personal, ¿sale? Así que ahí está. Tú decides si le entras o no le entras, mejor una tanda o algo más a través de La Comadre 104.5. Puros éxitos. Ay, no.
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3: Qué gusto iniciar la semana con todos ustedes. Soy Arturo Sanguinón y aquí arrancamos juntos el lunes con la mejor información deportiva, porque los Pumas ya tienen nuevo técnico. Al final la directiva hizo oficial que Esteban Solari será el estratega auriazul para el Apertura 2026. Las Águilas regresaron a la Ciudad de México tras su pretemporada en España y ahora se pudo saber que el técnico Guillermo Almada ya le notificó a la directiva que no cuenta en sus planes con Vinicius Lima ni con Rodrigo Dourado, así que les tendrán que buscar equipo. No se vayan, que regreso con más información.
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0: En las penas a través de la comadre 104.5 puros éxitos y también de forma digital por iHeartRadio. Ese soy yo. Oigan, vámonos con más en el chisme. Y es que estamos en la justa deportiva justo precisamente con los partidos del Tricolor. Y se le ha visto a muchos artistas, influencers, celebrar pues los triunfos, los festejos, obviamente, de la selección. Y ahora, a quien se le ha visto a través de plataformas digitales ha sido a Majo Aguilar. E inclusive se lanzó al Ángel de la Independencia. Con toda la raza, decir, ¿sabes qué? Sí, efectivamente, yo apoyo con toda la pasión al Tricolor. ¿Qué sí tal? ¿Qué artista has visto a través de redes sociales que festeja así a lo grande el triunfo de la selección? Te quiero escuchar a través del micrófono de la comadre. Recuerda, es a través de nuestra aplicación de iHeartRadio. Yo regreso, si estás comiendo, que tengas buen provecho. ¡Vámonos!
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0: entre Allende y Zaragoza.
1: Clima.
0: 17 grados. 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
2: Lisbeth Robles, secretaria de Movilidad y Transporte del Estado de Hidalgo, anunció que mañana se llevará a cabo un recorrido con medios de comunicación para verificar el estado de las nuevas unidades del Tusobús.
3: A las y los compañeros de los medios de comunicación, les invito para que el próximo día martes, 23 de junio, nos acompañen en punto de las 11 de la mañana aquí en Patio Telles, para que ustedes puedan constatar las condiciones actuales de la flota vehicular con la que hoy opera el Sistema Metropolitano de Transporte, antes Tusobús.
2: Obesidad, diabetes e hipertensión son las principales enfermedades en los hombres, Mónica Barrera.
4: Para la prevención e identificación oportuna de problemas de la salud que enfrentan principalmente los hombres como sobrepeso, obesidad, padecimientos cardiovasculares, hipertensión arterial, diabetes y algunos tipos de cáncer, el IMSS recomienda revisar la Cartilla Nacional de Salud de acuerdo con el grupo de edad.
5: Los principales problemas de salud que enfrentan los hombres, padecimientos crónico-degenerativos como el sobrepeso, la obesidad, los padecimientos cardiovasculares, la hipertensión arterial, la diabetes.
4: Así lo dijo el doctor Carlos Benito Armenta, jefe del área de educación y promoción de la salud en los tres niveles de atención del IMSS. Mónica Barrera.
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La rola se llama Suspiros, es el Coyote y su banda Tierra Santa a través de la Comadre 104.5 Puros Éxitos y también de forma digital por iHeartRadio. Oigan, vámonos con más, pero antes los invito para que descarguen nuestra aplicación. 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Pues aquí andamos actualizándonos, efectivamente. Así que ahí está la propuesta. Y yo regreso ya en la siguiente hora porque vamos a platicar de datos curiosos, los artistas más escuchados del regional mexicano. ¡No, hombre! Esto se va a poner buenísimo. Mientras, vámonos con Los Dos Carnales, Me Derrito, a través de La Comadre 104.5 Puros Éxitos y también de forma digital por iHeartRadio. ¡Vámonos!

0: Yo soy Dariet y ya me despido con esta información vial. Me dio gusto acompañarte. Nos escuchamos mañana.
1: Fluido.
0: Boulevard Everardo Márquez sigue libre. Aprovechalo, compadre. No hay nada de carga desde Boulevard Panorámico hasta Río de las Avenidas. Asimismo, Matamoros, que te conviene a partir de Allende hacia Zaragoza. Y por supuesto que te recomiendo Vicente Segura. Se encuentra libre entre Glorieta Insurgentes y Cerecedo Estrada.
1: Carga que avanza.
0: En Avenida Revolución vamos poco a poquito desde Glorieta Insurgentes hasta Glorieta Revolución. En Boulevard Pachuca, Pachuquilla también encuentras carga ligera desde Distribuidor Bicentenario hasta entrada al fraccionamiento La Providencia y sobre Morelos con carga ligera desde Arista hasta Mercado Primero de Mayo.
1: Lento.
0: Carga lenta en Viaducto Nuevo Hidalgo desde Leandro Valle hasta Ángela Barrientos. Evita la zona.
1: Clima.
0: 17 grados. 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

Escuchamos al queridísimo Josy Cuen con Jorge Medina. Se llama Entrega de Amor a través de La Comadre. Y nos vamos con más. Cristian Odal, Ya No Somos Ni Seremos. El reloj ya nos marca las 7:08. Si estás rumbo a casa, excelente regreso. Sale, amor.

0: Escuchamos a Mar Solís con Fuiste tú a través de la Comadre 104.5, puros éxitos y también de forma digital por iHeartRadio. Oigan, vámonos con datos importantes.
1: ¡Cállate, Flanders!
0: Oh, por eso, producción. Con los artistas más escuchados del regional mexicano, sus oyentes mensuales en plataformas y a través de la Comadre. Uno de los artistas que ha generado controversia y que también se ha ganado a su público es Peso Pluma. Él tiene alrededor de, escúchalo muy bien, 46 millones de oyentes mensuales según plataformas vía streaming. Y la canción más escuchada es la de Ella Baila Sola con Eslabón Armado, que supera los 1.500 millones de reproducciones. Y además, ahí te va un dato, es el artista mexicano más escuchado a nivel internacional. ¿En serio, neta? Vámonos con más de regreso a través de la Comadre 104.5, puros éxitos y también de forma digital por iHeartRadio. El reloj ya nos marca las 7:15. Buenas noches.
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0: Las 7 con 40 minutos, escuchamos a Los Invasores de Nuevo León con Laurita Garza a través de La Comadre 104.5, puros éxitos, y también de forma digital por iHeartRadio. Oigan, vámonos con el segundo artista más escuchado del regional mexicano. Dato curioso y dato importante.
1: ¡Ajá!
0: Es el queridísimo Carin León, oriundo de Sonora, con más de, escúchalo muy bien, 29 millones de oyentes en plataformas digitales. Una de sus canciones más representativas es la de La Primera Cita, con más de 1.100 millones en todas plataformas digitales, así como lo escuchas. En tercer lugar está Junior H, con 30 millones de oyentes, y su canción más escuchada es El Azul, que hace en colaboración con Peso Pluma. Así que, ¿tú qué artista piensas que está en el cuarto y quinto lugar? Te escucho a través del micrófono de La Comadre 104.5, puros éxitos, y también de forma digital por iHeartRadio.
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Grupo Duelo, para que ya no duela el corazón a través de la comadre 104.5 puros éxitos y también de forma digital por iHeartRadio. Oigan, vámonos ahora sí con el cuarto y quinto lugar del regional mexicano de los artistas más escuchados a nivel nacional e internacional. En cuarto lugar se encuentra Natanael Cano, puro artista de corrido tumbado, ¿eh? Él se encuentra con 25 millones de oyentes y su canción más escuchada es la de AMG con un Peso Pluma y también con Gabito Ballesteros. Hay otro también que yo pensé que no iba a estar, pero llegó. En quinto lugar se encuentra Cristian Nodal. Escúchalo muy bien. Con 20 millones de oyentes al mes. Canción más escuchada del forajido es Ya no somos ni seremos, con casi 800 millones de reproducciones. ¡Vaya qué locura el amor! Así es, vámonos con más. Vámonos con más de música. Y yo regreso ya con las noches al siguiente tema interesante en la comadre 104.5 puros éxitos y también de forma digital por iHeartRadio. Los caminos de la vida no eran como yo pensaba. La tropa vallenata, súbele por favor. Buenas noches.

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Las 8 de la noche con 8 minutos, vámonos con el Chapo de Sinaloa, se llama Le Hace Falta Un Beso a través de la Comadre 104.5 Puros Éxitos y también de forma digital por iHeartRadio.

0: Acabamos de escuchar Grupo Firme a través de La Comadre 104.5 puros éxitos y también de forma digital por iHeartRadio. Vámonos con el tema de esta tarde noche en las noches al 100. Quiero preguntarte a ti, sí, a ti.
1: Ah, caray. Eso sí me interesa, ¿eh?
0: Formas de demostrarle que te importa tu pareja, que le quieres decir, pues, con otra forma, como puede ser a lo mejor de regalos, de souvenirs, de una pulsera, de lo que sea, pero que no utilizas dinero, que utilizas una forma tan creativa, tan bonita de decirle, ¿sabes qué? Me importas, me interesas. Por ejemplo, ahí te va una, preparándole el desayuno en las mañanas. Que no sea por obligación tampoco, ¿eh? Porque no, así no se vale. Pero que sea una forma de decirle, ¿sabes qué? Me importa, aquí estoy contigo en las buenas y en las malas. Sí, la neta. Entonces yo te quiero escuchar a través del micrófono de La Comadre. Formas de decirle te amo, te quiero a tu pareja que no sea a través del dinero. 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

Las 8:27, 8:27 a través de La Comadre 104.5, puros éxitos, y también de forma digital por iHeartRadio. Acabamos de escuchar a ellos, son los Sebastianes con A Través del Vaso, y hoy en las noches al 100 estoy preguntándole a ustedes formas de decirle a tu pareja te quiero, te amo, pero sin dinero. Hay muchos motivos para decirle a tu pareja que es la persona más importante en tu vida. ¿Y cómo lo podemos hacer con esos gestos? Por ejemplo, me está diciendo Fausto a través de mis redes sociales que el mensaje de buenos días, que no debe de faltar ese mensaje que diga cuánto la quieres, cuánto lo quieres, obviamente que tenga un excelente día, y por qué razón sigues con esa persona, ¿no? Entonces, qué bonito detalle, y no hace falta un cheque, una billetera, una tarjeta de crédito para decirle lo mucho que la quieres o que lo quieres, ¿no? Enhorabuena, qué buen consejo. Vámonos con más música, llega este tema del rey de la taquilla, es Julión Álvarez, Regalo de Dios, hablando de cosas que hacer, poder dedicarle una canción a través de La Comadre, también es un detalle que no necesita billuyo. ¡Vámonos!

0: Los Ángeles de Charlie, se llama un sueño yo viví. Ay, qué chulada de rol a través de la comadre 104.5, puros éxitos y también de forma digital por iHeartRadio. Vámonos con más respuestas en cuanto a formas de decirle a tu esposa, a tu esposo, a tu novia, te quiero sin billullo. Sí, la verdad, y es que a veces no se necesita tener tanta lana para decirle a tu persona favorita que, pues, te importa, que te interesa. ¡Ay, mi vida! Bueno, ahí está, dice por acá mi querida Lola, que ella hace por lo menos una vez al mes una carta para decirle las cosas buenas que han pasado en su matrimonio. Llevan ya 7 años de casados. ¡Qué bonito! Y dice que, pues, obviamente agradece a la vida y todos los momentos padres que han vivido durante ese mes y, obviamente, cosas por mejorar. ¡Vámonos! ¡Vientos! El secreto de la mejor para durar tantos años, porque hoy en día los chamacos se divorcian a cada rato. Pero bueno, vámonos con más. Yo regreso, sigues escuchando La Comadre 104.5, puros éxitos y también de forma digital por iHeartRadio.
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0: Las 8 de la noche con el 54 minutos. Mi banda El Mexicano con Ramito de Violetas a través de La Comadre 104.5 Puros Éxitos y también de forma digital por iHeartRadio. Oigan, pues vámonos con más comentarios a través de plataformas digitales. Comentarios sobre cómo decir a tu pareja te amo, te quiero sin tanto dinero. Sí, la verdad, a veces no hay tanto money, y más en esta situación en la cual no nos alcanza el dinero. O compramos un reloj, o compramos un detalle, o comemos, ¿sí o no? Espero que no seas de las personas que le das más valor sentimental a una bolsa, una gorra, un perfume. Yo sé que a veces se siente bonito, pero, por ejemplo, el que te escriban una carta, el que te canten una canción, el que te lleven a una primera cita, el que salgas a caminar, o una noche o tarde de películas, uff, y diría el personaje este de comentarista de fútbol, ¡no, hombre! Ahí donde uno se enamora, chihuahuas. Vámonos con más, llega esta canción de La Adictiva, se llama Gente Corriente, y yo quiero escuchar a través del micrófono de La Comadre cosas que podemos hacer sin tanto dinero para decirle a nuestra pareja: me encantas, te quiero, puchorromina. Andamos enamorados, es lunes y que se vea el amor. Vámonos, el reloj que nos marca las 8:56, La Comadre 104.5 Puros Éxitos.
1: No.

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0: Las 9:09 escuchamos a Mar Solís con Fuiste Tú y también llega Banda MS de Sergio Lizárraga. Piénsalo, tú y yo comiendo esquites aquí en La Juárez. Súbele por favor, escuchas La Comadre 104.5 puros éxitos y también de forma digital por iHeartRadio.
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0: Es el mismísimo Julián Álvarez, se llama La María, a través de La Comadre 104.5, puros éxitos, y también de forma digital por iHeartRadio. Oigan, estoy llegando ya a la parte final, me tengo que ir, sí, que se largue. Pero agradezco a quienes hoy estuvieron conmigo desde muy temprano, a quienes se fueron a dormir y regresaron, gracias. A quienes ya están con Morfeo, buena noche. Mañana los espero, sale a partir de las 4 de la tarde, voy a estar con ustedes. Esto se me está haciendo costumbre.
1: Ayaja.
0: Me gusta, pero me asusta. Así que cuídense de mucho, pásenla excelente, buen inicio de semana. Y si están con su pochurromina, su pochurromino, que la pasen de lo mejor.
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0: Ay, no duermen con frío.
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0: Vámonos, cuídense mucho y yo regreso mañana. 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
0: ¿en serio? Neta, se los juro. Ahora sí me despido. Si estás cenando, buen provecho. Si estás tomando una rica taza de café, acompáñala con pan y de la buena música de La Comadre. Se quedan con Panorama Informativo. Llega Grupo Firme, El Beneficio de la Duda. Ay, por favor, sí, lo pido.

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7: ¿Cómo están? Buenas noches. Continuamos con la emisión nocturna de Panorama Informativo, finalizando prácticamente este 22 de junio del 2026. Pero está conmigo Jackie Servín, Arturo Mora, Adrián Molina y el equipo de reporteros de ASIR Noticias. Y les da la bienvenida a su amigo servidor Lalo Larrieta, y tengo la información para todos ustedes.
8: Universidades del estado de Hidalgo obtuvieron 23 medallas en el Encuentro Nacional Cultural y Deportivo 2026. Esta es información que sirve, tómelo en cuenta, porque para esta semana hay pronóstico de lluvias y altas temperaturas en la región norte de Hidalgo. El Senado recibió un informe de la Fiscalía General de la República sobre la estrategia de seguridad del campeonato de fútbol. La Fiscalía de Ciudad de México vinculó a proceso a un menor de 16 años por extorsión. La jefa de gobierno de la Ciudad de México, Clara Brugada, aseguró que sí hay obras para prevenir inundaciones en la capital del país.
7: Hacemos un alto en el camino, regresamos con la información a través de las emisoras de Grupo ASIR aquí en Pachuca y también a través de iHeartRadio. Los saluda Lalo Larrieta.
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1: Ya tengo toda la información a detalle, amigas, amigos de Panorama, por supuesto, a través de las emisoras de Grupo ASIR aquí en Pachuca y también a través de iHeartRadio. Los saluda Lalo Larrieta y nos vamos de lleno con la información que tenemos preparada. El secretario de Educación Pública del Estado de Hidalgo, Natividad Castrejón, dio a conocer los resultados del primer Encuentro Nacional Cultural y Deportivo 2026 y destacó la importancia de la educación física y el deporte en las escuelas.
2: La participación de Hidalgo en el primer Encuentro Nacional Cultural y Deportivo de Universidades 2026, que se celebró en Nayarit, nos brindó excelentes resultados. En este encuentro participaron 6 instituciones de educación superior representando a Hidalgo en diferentes justas como taekwondo, atletismo, ajedrez, natación, fútbol 7, soccer y baloncesto. En términos de resultados, las universidades hidalguenses obtuvieron 23 medallas, de las cuales 9 fueron de oro, 8 de plata y 6 de bronce. En síntesis, el deporte debe ser parte de nuestra vida cotidiana. Ayuda a combatir el sedentarismo y promueve una vida más saludable.
1: Román Verdal Díaz, subsecretario de Protección Civil y Gestión de Riesgos del Estado de Hidalgo, informó que de acuerdo con el pronóstico meteorológico para esta semana habrá lluvias y emitió recomendaciones para prevenir accidentes.
3: El pronóstico meteorológico para esta semana del 22 al 28 de junio, esperamos lluvias y intervalos de chubascos de 25 a 50 milímetros, vientos con ráfagas de 10 a 20 kilómetros por hora que podrían llegar hasta 30 kilómetros por hora. De igual manera, esperamos sol muy fuerte con variaciones de hasta 11 puntos, por lo cual se recomienda protección de la piel. De igual manera, sabemos que podemos presentar los siguientes efectos, como son descargas eléctricas, caída de granizo, encharcamiento e inundaciones en zonas bajas, incremento en ríos y arroyos, deslaves y visibilidad reducida para conductores.
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1: Lisbeth Robles, secretaria de Movilidad y Transporte del Estado de Hidalgo, anunció que mañana se llevará a cabo un recorrido con medios de comunicación para verificar el estado de las nuevas unidades del Tuzobús.
8: A las y los compañeros de los medios de comunicación, les invito para que el próximo día martes, 23 de junio, nos acompañen en punto de las 11 de la mañana aquí en Patio Telles, para que ustedes puedan constatar las condiciones actuales de la flota vehicular con la que hoy opera el Sistema Metropolitano de Transporte, antes Tuzobús.
1: Obesidad, diabetes e hipertensión son las principales enfermedades en los hombres, Mónica Barrera.
9: Para la prevención e identificación oportuna de problemas de la salud que enfrentan principalmente los hombres como sobrepeso, obesidad, padecimientos cardiovasculares, hipertensión arterial, diabetes y algunos tipos de cáncer, el IMSS recomienda revisar la Cartilla Nacional de Salud de acuerdo con el grupo de edad.
10: Los principales problemas de salud que enfrentan los hombres, padecimientos crónico-degenerativos como el sobrepeso, la obesidad, los padecimientos cardiovasculares, la hipertensión arterial, la diabetes.
9: Así lo dijo el doctor Carlos Benito Armenta, jefe del área de educación y promoción de la salud en los 3 niveles de atención del IMSS. Mónica Barrera.
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1: Vámonos a los deportes en esta noche.
11: Ya estoy de regreso para seguir platicando de la selección mexicana, porque mucho se rumora sobre quién será el arquero titular de la selección mexicana para el juego ante Chequia, y evidentemente todo apunta a que sería el tal Rangel, aunque se dice que posiblemente le hagan un homenaje a Guillermo Ochoa. Sin embargo, el dueño de Chivas, Amaury Vergara, habló de su futbolista, destacando la gran actuación que tuvo el jueves pasado allá en Guadalajara.
12: Siempre sabíamos que Tala iba para grande, que Tala iba a posicionarse como el portero de la selección, y no me extraña, aunque obviamente me emociona mucho lo que sucedió el jueves, ¿no? Esa parada, porque lo conozco y porque sé de lo que está hecho.
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1: El Senado recibió un informe de la Fiscalía General de la República sobre la estrategia de seguridad del campeonato de fútbol. Isaac Castañeda.
14: El Senado de la República recibió un informe de la Fiscalía General de la República sobre la estrategia de procuración de justicia y seguridad por el campeonato de fútbol 2026. Esto ocurre como respuesta a un punto de acuerdo presentado en el Senado, en el que se exhortó a fortalecer las campañas de prevención, detección y denuncia de la trata infantil y la explotación sexual de niñas, niños y adolescentes. El documento precisa que la Fiscalía implementa guardias permanentes, equipos de apoyo integrados por el personal de otras fiscalías especiales adscritas, así como apoyo de la Fiscalía Especializada de Control Regional. Dichas acciones tienen el objetivo de garantizar atención inmediata, capacidad de reacción y continuidad operativa ante posibles hechos relacionados con delitos en materia de trata de personas y conductas vinculadas. Isaac Castañeda.
1: La jefa de gobierno de Ciudad de México, Clara Brugada, aseguró que sí hay obras para prevenir inundaciones en la capital del país, Joana Flores.
15: Al entregar obras que mejorarán la capacidad del drenaje en la zona del Salado en Iztapalapa, la jefa de gobierno, Clara Brugada, acusó que hay una campaña en su contra por la supuesta falta de acciones para la atención de las lluvias.
16: Hoy tenemos una campaña de descrédito a nuestro gobierno que todo el tiempo están diciendo que no hacemos nada, que solo pintamos y que no estamos haciendo nada. Aquí está la muestra de todas las obras que estamos haciendo para el bienestar de la población.
15: Brugada Molina informó que tan solo este año su gobierno realizó una inversión de 7,000 millones de pesos para 643 obras de agua potable y drenaje. Joana Flores.
1: Nos despedimos de la emisión nocturna de Panorama Informativo de este lunes 22 de junio del 2026. Se despide Jackie Servín, Arturo Mora, Adrián Molina y el equipo de reporteros de Asir Noticias y Asir Deportes. A nombre de todos ellos se despide su amigo y servidor Lalo Larrieta, quien les desea que la pase bien, pásela rico, buenas noches, descanse. Le estamos pegando al viernes.
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0: 6 en punto, panorama informativo 88.9, información que sirve. Yo soy Alejandro Villalbazo, en X, en TikTok, arroba Villalbazo 13. Es martes 23 de junio. Esta mañana, Pepe Toño Morales, ¿cómo estás, Pepe Toño?
1: Bien, gracias, Alex. Buenos días, amigos del auditorio. 15 grados en la temperatura y con mucho tráfico en la capital de la República Mexicana, Alex.
0: Sí, 15 graditos. ¿Qué se espera para hoy? ¿Qué nos dice el día? ¿Cómo va a estar? ¿Cómo va a pintar el día? Soleadito. Así nos la vamos a llevar hasta una tarde que empezará a estar nubladona y muy pocas probabilidades de lluvia, por lo menos para el Valle de México. Así estará este martes 23 de junio. Los mensajitos son en el WhatsApp 5580-255-889. Tráfico, clima cada 15 minutos. Mónica Villalobos.
2: Alejandro, gracias. Muy buenos días. Les comento que hoy nos circulan autos con holograma 1 y 2 de verificación, engomado rosa, terminación de placa 7 y 8. En unos minutos, más información.
1: Gracias, ya son las 6 de la mañana. Con 2 minutos vamos directamente con la información. Fue atacado a balazos el expresidente municipal de Miahuatlán, de Porfirio Díaz. Esto es en Oaxaca, José Alberto Martínez, quien es integrante del Frente Popular Revolucionario. De acuerdo con autoridades, la agresión armada ocurrió en la carretera federal 175, a la altura del crucero de San Juan Bosco, en Miahuatlán. La dirigencia de su movimiento informó que el exalcalde fue herido por 3 disparos, mientras que un elemento de su cuerpo de seguridad resultó herido y uno murió. Hasta el momento se desconoce el estado de salud del exfuncionario. Por otra parte, habitantes de la comunidad de Justice del municipio de Celaya, Guanajuato, bloquearon la carretera estatal Celaya Juventino Rosas, donde incendiaron 4 vehículos y una motocicleta para protestar por el asesinato de un adolescente identificado como Adán, quien presuntamente murió a manos de elementos de fuerzas de seguridad pública del estado. La Secretaría de Seguridad y Paz logró la acusación y afirmó que no existen elementos para considerar estos actos como una manifestación ciudadana espontánea. En más información, luego de bloquear por más de 4 horas la autopista del Sol en ambos sentidos y reunirse con el secretario de Educación Pública, Mario Delgado, la dirigencia de la Coordinadora Estatal de Trabajadores de la Educación de Guerrero, la CETEC, logró la firma de una minuta con 22 puntos que incluyen incrementos, abonos, recategorizaciones, estímulos económicos y la garantía de que no habrá descuentos salariales por los 20 días de paro, por 20 días en los que no estuvieron dando clases en las escuelas. 6 de la mañana ya con 4 minutos y en otro tema, le cayeron en la maroma a la gobernadora de Baja California. ¿Qué es lo que ocurrió, Juan Carlos Luna?
3: La gobernadora de Baja California, Marina del Pilar Ávila, confirmó la autenticidad del audio revelado por el periodista Héctor de Mauleón, en el cual la mandataria estaría buscando negociar con autoridades estadounidenses la reposición de su visa revocada y rechazó que haya concretado reuniones.
4: Una tercera persona se dice ser un intermediario y se acerca a una servidora y pues yo le digo, a ver, cualquier situación hay que verla a través de un abogado. Yo en algún momento sí me acerqué con un asesor legal que actualmente no trabaja conmigo y también debo de decir que esa supuesta reunión a la que se refiere la jamás ocurrió.
3: Cabe señalar que el asesor legal al que se refiere la mandataria estatal es Michael Nadler, ex fiscal federal del Distrito Sur de Florida, que estuvo a cargo del caso de lavado de 350 millones de dólares contra el empresario colombiano Alex Saab, señalado como presunto prestanombres del depuesto presidente venezolano Nicolás Maduro. Para 88.9 Noticias, Juan Carlos Luna.
1: Y recuerda que en nuestra página www.889noticias.mx encuentras más sobre este y otros temas de tu interés. Ya son las 6 de la mañana. Con 5 minutos, autoridades piden no participar en retos virales que se difunden en redes sociales en el marco de la pachanga futbolera. René Ponce.
5: En el marco de la fiesta futbolera, la Secretaría de Seguridad y Protección Ciudadana y la Secretaría de Seguridad Ciudadana Capitalina llaman a prevenir riesgos asociados con retos virales peligrosos utilizados para generar contenido en redes sociales. Ambas dependencias destacan que en redes sociales se promueven el ingreso a zonas restringidas de los estadios para grabar videos, la realización de maniobras peligrosas en vialidades cercanas a los recintos deportivos, el escalamiento de estructuras, la invasión de áreas de seguridad y actos de vandalismo. Añaden que los promotores de estos retos suelen difundir videos cortos en redes sociales para incentivar a los usuarios a replicar acciones que aseguran generan reconocimiento, popularidad o posibilidad de obtener miles de reproducciones. Para 88.9 Noticias, René Ponce Hernández.
1: Gracias, René. 6 de la mañana con 6 minutos. En otra información, continuó la entrega de obras en el sistema de transporte colectivo Metro aquí en la capital de la República Mexicana. Joana Flores.
6: Este lunes, la jefa de gobierno, Clara Brugada, entregó las obras de remodelación de las estaciones de la línea 2 del metro y anunció la apertura de Chabacano.
7: Y entregamos la renovación integral de Tasqueña, General Anaya, Ermita y Portales. Estaciones utilizadas por más de 100,000 personas. Que el día de mañana se abre la estación Chabacano al público.
6: Sin embargo, no precisó cuándo abrirá la estación Zócalo. Brugada Molina precisó que los trabajos tuvieron una inversión de 2.200 millones de pesos. El 35% de estos recursos fueron para mantenimiento de vías y los trenes y el resto para la mejora de 19 estaciones. Para 88.9 Noticias, Joana Flores.
1: Gracias, Joana. Ya son las 6 de la mañana con 7 minutos. 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
1: 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A las 6 de la mañana con 8 minutos, tiempo de... Deportes, Alex Cervantes.
9: Amigos, muy buen día para todos. Arrancamos con información de la justa futbolera. México, Estados Unidos, Alemania, Argentina, Francia y Noruega ya están calificados a los 16avos de final. Los eliminados, Haití, Turquía y Túnez. Leo Messi encabeza el liderato de goleo con 5 anotaciones y no solo eso, se convirtió en el goleador histórico de las copas con 18, superando al alemán Miroslav Klose. La jornada para este martes arrancará a partir de las 11 de la mañana. Portugal contra Uzbekistán en Houston, a las 2 de la tarde en Boston, Inglaterra se mide a Ghana, Panamá contra Croacia en Toronto a las 5 de la tarde y ya por la noche a partir de las 20 horas en Guadalajara, Colombia contra República Democrática del Congo. Hasta aquí la información deportiva.
1: La cual te agradezco, Alex Cervantes. Ya son las 6 de la mañana con 9 minutos. Vamos también a lo más importante, pero del tráfico y clima como cada 15 minutos. Mónica Villalobos, adelante, Moni.
2: Hola Pepe Toño, gracias, muy buenos días. Les comento que van a encontrarse que la estación Zócalo Tenochtitlán permanece cerrada hasta nuevo aviso. Como alternativa, usa las estaciones Pino Suárez y Allende de la línea 2, así como San Juan de Letrán y Bellas Artes de la línea 8. En unos minutos, más información.

0: Muy buenos, lluviosos y calurosos días para hoy en la República Mexicana. Las lluvias más importantes, las intensas, estarán afectando Veracruz, Guerrero y Oaxaca, en el Golfo y en el Pacífico. Lluvias muy fuertes ahí mismo en el Pacífico, Jalisco, Michoacán, Colima. Y nos metemos a la megalópolis Hidalgo y Puebla. Y el calorón en el país, temperaturas arriba de los 45 grados para Baja California, Sonora hasta 45 grados en Baja California Sur, Sinaloa, Chihuahua, Coahuila, los 40 grados afectando Durango, Nuevo León, toda la franja del norte con este calorón infernal. Justamente nos vamos a Monterrey, Nuevo León, 25 grados, Jorge Maldonado. Buenos días, Jorge.
1: Buenos días, Alejandro. Efectivamente, 25 grados a esta hora de la mañana. Sin embargo, como tú bien lo acabas de mencionar, conforme vaya avanzando el día, la temperatura va a incrementar hasta llegar como temperatura máxima a los 35 grados centígrados, Alejandro.
0: La de 8, Jorge.
1: Creo que sí, Alejandro. Gerardo de la Maza, te preguntarás quién es esta persona. Bueno, pues él es el alcalde del municipio de El Carmen, Nuevo León. Pues esta persona está involucrada en una polémica, Alejandro, porque el pasado 15 de junio acudió con su hija a un restaurante en el municipio de San Pedro, y a pesar de que le dijeron que ya el servicio ya estaba cerrado y que solamente estaban esperando que los comensales terminaran de cenar, pues bueno, ellos como quiera se metieron. Al no recibir el servicio, la hija se enoja, le dice al papá. El papá se acerca a donde estaban los meseros y al no obtener una respuesta positiva, toma del cuello a uno de los meseros, lo agrede, posteriormente llegan los guaruras y se retiran. Esta situación se difundió en las redes sociales y ya este alcalde está en serios problemas porque incluso amenazan con denunciarlo por esta agresión a este mesero allá en el municipio de San Pedro García, Nuevo León, Alejandro. Incluso te mandé el video.
0: Sí, Jorge, y veía tu video y sale este con el cuento de, bueno, pues discúlpenme, ¿no? La verdad es que sí la regué, me porté muy mal, nada justifica mi comportamiento. Y me preguntaba ayer que veía tu video y que además hacía un comentario para mi canal de YouTube y al Vaso 13, ahí si quieren checarlo. Y mi comentario iba en el sentido de, este cuate se hubiera disculpado igual si el video no se vuelve viral. No, porque digo, son cosas distintas, ¿eh? Ah, pero como el video se hizo viral, sí, perdónenme, sí, discúlpenme, sí, la regué, ¿no? Pero creen que hasta ahí va a quedar y no habrá consecuencias. Ahora falta, pues, ¿qué opina el mesero, el agredido, el que lo estaba ahorcando? ¿Y qué opinan los dueños de esta taquería? Gracias, Jorge Maldonado, desde Monterrey, Nuevo León. En Guanajuato, René Funes, no, ¿verdad? En Toluca, en el Estado de México, Sonia Vilchis, 9 grados. Sonia, buenos días.
2: Hola, ¿qué tal, Alejandro? Muy buenos días. Comentarte que hoy Toluca registrará un día mayormente despejado, con intervalos de nubosidad y una temperatura máxima de 21 grados, Alejandro.
0: La de 8, Sonia.
2: Comentarte que un juez con sede en Tenancingo determinó la vinculación a proceso en contra de Carla Valeria y Víctor Manuel N. por su probable participación en el delito de secuestro simulado. El ilícito se cometió en agravio de Nancy Nápoles, quien se desempeña actualmente como presidenta municipal de Tenancingo, en hechos ocurridos el pasado 31 de mayo. Durante la audiencia, la autoridad judicial dictó la medida cautelar de prisión preventiva, y de acuerdo con la investigación se estableció que desde el mes de febrero de este año, dos hombres identificados como José Roberto y Oscar N., respectivamente esposo y cuñado de la alcaldesa, comenzaron a planear el falso secuestro de la funcionaria. El objetivo de la simulación consistía en exigir el pago de un supuesto rescate por la cantidad de 40 millones de pesos, recursos que planeaban obtener directamente del erario municipal. Alejandro, así la información.
0: Sí, para cubrir también un desfalco que había de esos 40 millones de pesos. ¿Y qué hay de la presidenta municipal de Nancy Nápoles, Sonia?
2: Pues comentarte, Alejandro, que hasta la fecha ya sigue trabajando de manera normal, incluso pues ha solicitado en el cabildo alguna auditoría. Ella indica que va a seguir trabajando hasta que se le indique lo contrario.
0: ¿Y cómo? ¿Por? ¿No? Es que son de estas cosas otra vez. A ver, hay tipos, su esposo es esposo y uno de sus parientes, Sonia, son los involucrados, ¿no?
2: Es correcto, su esposo y su cuñado son los que están directamente involucrados, pero pues también se tiene poca información de ambos.
0: Y ella sigue trabajando como presidenta municipal, la que fingió su secuestro. Así. Gracias, Sonia Vilchis, desde Toluca, en el Estado de México. Son las 6:15, hacemos una pausa.
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0: Primer trayecto de café que nos tomamos con calor lluvia en la República Mexicana, las lluvias más intensas hacia el Golfo de México afectando Veracruz y hacia el Pacífico Guerrero y Oaxaca, y es donde está la alerta. Cuidado con el calor, el infierno superior a los 45 grados, Baja California y Sonora. El viento, rachas de hasta 70 kilómetros por hora, afectando también la franja del norte, Sonora, Coahuila, Nuevo León, y hacia el sur, Oaxaca, la región del Istmo de Tehuantepec. Oleaje importante, 2.5 metros, levantándose las olas en la península de Baja California, Sinaloa, Nayarit, Jalisco, Colima, Michoacán, Guerrero, Oaxaca y Chiapas. En el recorrido por el país, seguimos pasando por el Valle de México, estamos en la Ciudad de México. René Ponce, 14 grados. René, buenos días.
1: ¿Qué tal? Muy buen día, Alejandro. Efectivamente, mañana fresca, 14 grados centígrados. Para la tarde se espera una temperatura máxima que oscile entre los 25 y los 27 grados centígrados, Alejandro.
0: ¿Y la de 8, René?
1: Pues la directora general del Consejo Ciudadano para la Seguridad y Justicia de esta capital, Gabriela González, informó que la institución ha brindado atención a cerca de 1.800 hombres a través de sus servicios psicológicos jurídicos gratuitos, confidenciales y disponibles todos los días del año. La funcionaria explicó que actualmente el 77% de los padres de familia que se acercan al organismo solicitan ayuda para sí mismos, mientras que el resto busca orientación para enfrentar situaciones relacionadas con la crianza de sus hijos o conflictos dentro del hogar, mientras que el 64% está pidiendo ayuda, apoyo emocional por conflictos al interior de su casa, y lo que se relaciona principalmente con divorcios o rupturas, problemas de pareja, diferencias en la modalidad de crianza u otro tipo de problemática familiar o de violencia, Alejandro.
0: Bien, gracias, René Ponce, desde la Ciudad de México. 17 grados en Xalapa, Veracruz. Verónica Huerta, ¿cómo andas, Vero?
2: Muy buenos días, Alejandro. Efectivamente, amanecimos con 17 grados. Habrá una máxima de 22 y hay lluvias pronosticadas por la tarde. Es el tiempo, Alejandro.
0: ¿Cuál es la de 8, Vero?
2: El Congreso de Veracruz estará de baja de la nómina a familiares de 3 diputados locales que, pues, supuestamente laboraban como asesores legislativos con salarios de 30,000 pesos mensuales. Un caso que indignó a las y los veracruzanos es el de la diputada local plurinominal del partido oficial, Victoria Gutiérrez, que durante 20 meses su hija Nayeli Moreno Gutiérrez cobró la cantidad de 30,000 pesos mensuales. Esta misma diputada, Victoria Gutiérrez, tiene otro asesor legislativo, José Alfredo Lizárraga Corona, con un salario mensual de 62,184 pesos, pero esta persona no será dada de baja porque logró una base laboral con el Sindicato de Trabajadores del Congreso de Veracruz. Esa es la información, Alejandro.
0: A ver, ¿quién logró la base? ¿La hija?
2: No, fíjate nada más, el que logró la base se llama José Alfredo Lizárraga Corona. Ajá. Y él era anteriormente excomisionado del Instituto Veracruzano de Acceso a la Información.
0: Y del otro lado, a la que dices es la que tenía la hija.
2: La misma diputada, que se llama Victoria Gutiérrez, tiene a su hija en la nómina, que va a cobrar hasta este 30 de junio, todavía cobra 30,000 pesos. Y la misma diputada Victoria Gutiérrez tiene a José Alfredo Lizárraga Corona con 62,184 pesos.
0: Un escándalo que ya tenía rato, porque de hecho hubo denuncias en contra de esta diputada. Y la denunció una mujer hace el año pasado, María Isabel Fernández, una mujer de 70 años, y dijo que ella fue obligada a renunciar para que la hija ocupara ese cargo como asesora. Así de rateros. Gracias, Vero Huerta, desde Xalapa, allá en Veracruz. 28 grados para Cancún, Quintana Roo. Carlos Mendieta, ¿cómo estás, Carlos?
3: Bien, Alex, muy buenos días. Amanecemos con 28 grados centígrados, el cielo bastante nublado. De hecho, hay pronóstico de lluvia para la tarde. A partir de las 12 del día y hasta las 3 de la tarde podremos tener algo de lluvia, lluvias ligeras. Y bueno, seguirá nublado el día, la máxima de 32 grados, Alex.
0: ¿Y la de 8, Carlos?
3: Pues mira, una criaturita, un elemento de dirección de tránsito de Benito Juárez fue dado de baja de la corporación luego de que le exigiera $600, no pesos, Alex, $600 a una pareja de extranjeros. El hecho se dio hace varios días, pero apenas se dio en las redes sociales, se estuvo difundiendo.

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2: Muy buenos días, arrancando panorama informativo en avance en este martes 23 de junio del 2026. Los saluda Lalo Larrieta y nos vamos con la información. Por posesión de arma de fuego y narcóticos, 4 personas fueron detenidas en Tezontepec de Aldama, entre ellas un menor. Cacín puso en marcha un nuevo pozo para abastecer de agua potable a la zona metropolitana de Pachuca. Más de 530 millones de pesos se invirtieron en la modernización de la ciudad deportiva de alto rendimiento y de la villa deportiva. Con este más información lo espero a partir de las 8 de la mañana en este día martes 23 de junio del 2026 con panorama informativo en el 92.5 Mix FM. Los saludo, Lalo Larrieta.
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0: 6:30, panorama informativo 88.9, información que sirve. Yo soy Alejandro Villalbazo, en X, en TikTok, arroba Villalbazo 13. Los mensajitos en el WhatsApp 5582558. Muy buenos días a ustedes que a las 6:30 de la mañana se despiertan con nuestra dulce y tierna voz, que en este momento está sonando su despertador para empezar a darle, a pegarle a la vida, a las actividades acostumbradas al trabajo, a la escuela, a lo que tengan que hacer ahorita para empezar a moverse a lo largo de este martes 23 de junio. En el Valle de México, una temperatura de 15 grados. Va a estar sabroso el día, tal vez por ahí de la tarde un poquito nublado, poca probabilidad de lluvia en el Valle de México. En el norte del país, mucho calor, y hacia el Golfo en Veracruz, hacia el Pacífico en Guerrero y Oaxaca, posibilidad de lluvia importante. En el recorrido por la República Mexicana, justamente estamos en Guerrero, en el bello y devastado puerto de Acapulco, 25 grados. Adriana Covarrubias, vecina, buenos días.
1: ¿Qué tal, vecino? Buenos días. Buenos días, el auditorio. La máxima será de 32 grados, se tendrá cielo parcialmente nublado y hay lluvias durante la madrugada en Acapulco. También se pronostica lluvias en la región de la montaña, tierra y zona centro de Guerrero.
0: La de 8, Adriana.
1: Te comento que otra vez el mar de fondo golpea a Playa Bonfil. Está ubicado en la zona Diamante de Acapulco y deja sin arena a más de 40 restaurantes que dependen del turismo y que buscan comer a la orilla del mar, provocando que turistas y residentes solo acudan sin ampliar su estancia para mayor consumo. Armando Jiménez Anaya, presidente de la Asociación de Restauranteros de Playa Bonfil, explicó que la situación ha reducido su clientela de manera drástica y tan solo este fin de semana, donde familias acudieron a consumir en Playa Bonfil, tuvieron pues una afluencia de apenas del 40% y 50%, y es que dice que pues el turismo quiere comer a la orilla de la playa. Varios negocios pues movieron sus enramadas por el alto oleaje y otros lamentablemente la perdieron debido a este fenómeno que se registra hasta el mes de noviembre.
0: Es el, sí, decía yo hace rato, Adriana, por mar de fondo, oleaje de hasta 2.5 metros en de toda esa franja, Sinaloa, Nayarit, Jalisco, Colima, Michoacán, Guerrero, Oaxaca y Chiapas. Gracias, Adriana Covarrubias, desde el bello y devastado puerto de Acapulco. Y cerramos el recorrido por la República Mexicana. En Guadalajara, Jalisco, Martín Beltrán, 17 grados. Martín, buenos días.
2: Efectivamente, 17 grados con cielo despejado. Este martes la máxima será de 28. Hay pronóstico de lluvia para la tarde-noche en la ciudad. En Lagos de Moreno y Teocaltiche se registra la mínima con 15. La máxima será en Cihuatlán con 35. Este es el panorama.
0: Y la de 8, Martín.
2: La clínica 2 del Seguro Social, ubicada en la colonia Santa Tere de Guadalajara, fue evacuada luego del ingreso de un paciente que presuntamente se había intoxicado tras consumir raticida. Al llegar al área de urgencia, se activaron los protocolos de seguridad y se ordenó el desalojo de cientos de derechohabientes y personal ante el posible riesgo de exposición al químico. Más tarde, autoridades confirmaron la muerte del paciente. Este es el panorama.
0: Bien, gracias, Martín Beltrán, desde Guadalajara, Jalisco. Así el recorrido por la República Mexicana, el clima y la de 8. Tráfico y clima cada 15 minutos. Mónica Villalobos.
3: Gracias, Alejandro. Hay avance complicado en Calzada de Tlalpan debido a un tráiler detenido. Poco antes de Metro General Anaya, hacia Miguel Ángel de Quevedo. En unos minutos, más información.
4: Gracias, ya son las 6:34 y en otra información, expertos emitieron recomendaciones para evitar accidentes de auto y no quedarte atrapado en una inundación. ¿Cuáles son esas recomendaciones? María Inés Camacho.
5: La temporada de lluvias que ha coincidido con el torneo de fútbol han provocado una mayor movilidad, sobre todo en la Ciudad de México, Jalisco y Nuevo León, sedes de este evento deportivo. Ante ello, especialistas del comparador de seguros de auto Rastreator.mx recomendaron planificar con anticipación cada viaje, revisar rutas alternas, contemplar tiempos más largos de traslado, restricciones viales y ambientales, tomar previsiones en temporada de lluvias. En este caso, los accidentes viales aumentan, por lo que mantener una velocidad moderada entrada, encender las luces, aumentando la visibilidad del camino, revisar que los limpiaparabrisas funcionen correctamente, respetar la distancia entre automóviles, evitar estacionarse cerca de árboles y estructuras propensas a deslizamientos pueden ayudarte a prevenir siniestros. 88.9 Noticias, María Inés Camacho Romero.
4: Gracias, ya son las 6:35 y en otra información fue reportado aseguramiento de droga en Sinaloa. Gibran Casas.
6: Fuerzas federales decomisaron en Ahome, Sinaloa, una bodega donde supuestamente se almacenaban granos y productos agrícolas, pues al final resultó ser un gran almacén de precursores y drogas sintéticas. El operativo empezó cuando varios elementos de la Guardia Nacional, del Ejército Mexicano y la Fiscalía General de la República llegaron a un complejo de bodegas ubicado sobre el Libramiento Oriente, mejor conocido como la Lateral 18. El saldo fue de un hombre detenido, identificado como Jorge Alberto N., y el decomiso de más de 24.000 litros de metanfetamina cristal líquida, así como más de 50 toneladas de precursores químicos, cartuchos de armas de fuego y dos vehículos. Para CIR Noticias, Gibran Casas.
4: Además, sobre este mismo tema, Omar García Harfuch informó que es el más grande aseguramiento de metanfetamina líquida en la presente administración y el segundo de mayor magnitud del que se tiene registro histórico. Es el secretario de Seguridad y Protección Ciudadana del Gobierno Federal. Ya son las 6:36. La oposición presiona para que se brinde protección a la diputada local que fue amenazada. ¿De quién se trata? Isaac Castañeda.
7: El coordinador de los diputados del PRI, Rubén Moreira, insistió en brindar protección y seguridad a la diputada local de Sinaloa, Paola Gárate, luego de los actos de intimidación que sufrió en los que dejaron una corona fúnebre en su domicilio. Moreira presentó ante la Comisión Permanente del Congreso de la Unión un punto de acuerdo para que el gobierno federal, mediante la Secretaría de Seguridad y Protección Ciudadana y la Guardia Nacional, determine e implemente las medidas necesarias de protección y seguridad en favor de la diputada y su familia. Además, demandó que la Fiscalía General de la República atraiga el caso y realice una investigación exhaustiva, imparcial y efectiva para identificar, detener y sancionar a los responsables. Indicó que la diputada ha alzado la voz por los hechos de violencia que aquejan a Sinaloa, así como ha denunciado la intervención de los grupos criminales. 88.9 Noticias, Isaac Castañeda.
4: Gracias, 6:37. ¿Qué es lo que pasa con la salud de Luis Miguel? Lalo González.
8: Las diferentes versiones sobre la salud de Luis Miguel alarman al público en general. Si bien desde hace un par de semanas se reveló que el cantante de 56 años se encontraba hospitalizado en Nueva York, ninguna fuente oficial ha confirmado cuál es su condición actual. Por tal motivo, esta semana inició con versiones de que el sol se mantiene en el área de terapia intensiva del Hospital Monte Sinaí de Manhattan, acompañado por su médico personal de España. Hay quienes dicen que fue sometido a una cirugía del corazón, pero también hay quienes afirman que esa operación aún no sucede. Por otro lado, están las versiones que apuntan que Luis Miguel ya salió del hospital y continuará su reposo en México. Para 88.9 Noticias, Lalo González.
4: Gracias, Lalo. Ya son las 6:38. Tiempo de deportes. Alex Cervantes.
9: Muchas gracias. Katy Itzel García hará historia. Se convertirá en la tercera mujer en dirigir un encuentro del torneo varonil y la primera mexicana en hacerlo. Será la central del partido entre Túnez y Países Bajos de la jornada 3 del Grupo F este jueves en Kansas City. Vámonos ahora con los resultados de este lunes. Argentina venció 2-0 a Austria con doblete de Leo Messi. Francia se impuso 3-0 a Irak, dos goles de Kylian Mbappé. El juego se disputó en Filadelfia y fue suspendido un par de horas por tormenta eléctrica. Mientras que Noruega venció 3-2 a Senegal con dos anotaciones de Erling Haaland. 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
4: Gracias, Alex. Recuerda, seguimos contigo. Somos Alejandro Villalbazo, Alejandro Cervantes y Pepe Toño Morales por 889noticias.mx. Vamos también a lo más importante, pero del tráfico y clima como cada 15 minutos. Mónica Villalobos, Moni.
10: Pepe Toño, gracias. Les comento que la estación Zócalo Tenochtitlán permanece cerrada hasta nuevo aviso. Como alternativa, usen las estaciones Pino Suárez y Allende de la línea 2, así como San Juan de Letrán y Bellas Artes de la línea 8. En unos minutos, más información.
0: La trivia, Iñaki.
11: Gracias, muy buenos días. Vámonos con la trivia de hoy, y esta trivia tiene que ver con una pregunta que muchos hacemos todos los días. Millones de personas, es más, me atrevería a decir que miles de millones de personas nos hacemos todos los días. Es más, no es una pregunta retórica, es una pregunta que le hacemos a alguien más. hasta que alguien nos conteste y nos dé la respuesta correcta, pero es una respuesta, es una pregunta de lo más común, y la respuesta pues también tiene que ser de lo más directo y de lo más común. Pero hay un lugar en el planeta Tierra en donde esta pregunta puede tener múltiples respuestas. Podría ser incluso hasta una pregunta inaplicable o podría tener múltiples respuestas. ¿En qué lugar del mundo? Ayúdanos con esta trivia, www.889noticias.mx, arroba 889noticias, arroba Iñaki Manero. La respuesta con mucho gusto en 2 horas, en 1 hora. Pistas para esta trivia en este momento sin respuesta. Gracias, compañeros, amigos. Yo soy Iñaki Manero. Seguimos en Panorama en 88.9 Noticias. Información que sirve. Continuamos.

0: pasó en la madrugada. ¿Qué nos cuenta René Ponce? Adelante, René.
1: ¿Qué tal, Alejandro? Pues la noche de ayer se registró una intensa lluvia en la zona oriente de la capital del país, parte también del Estado de México, lo que generó afectaciones en la calzada Ignacio Zaragoza, principalmente, como ya sabemos y como viene ocurriendo durante todos los años, en la zona de Santa Marta, Acatitla, donde el agua superó los 40 centímetros de altura. El tránsito estuvo paralizado casi una hora. Es la zona de Iztapalapa. Otra área que estuvo afectada fue la colonia Valle de los Reyes. Este es el municipio de La Paz, en el Estado de México, donde autoridades mexiquenses pues reportaron varias calles inundadas, así como saturación de drenaje que originó que el agua comenzara a salir de las coladeras. No se reportaron casas inundadas, pero sí afectación a la circulación. Mientras tanto, al sur, esto en la alcaldía Tlalpan, en la carretera Picacho a Jusco, a la altura del Periférico Sur, se registró una intensa tormenta que duró no más de 30 minutos, pero que estuvo acompañada de fuertes ráfagas de viento. El agua inundó por momentos estas dos arterias de la carretera Picacho Jusco y del Periférico, y también calles de la colonia Miguel Hidalgo, que pues prácticamente se convirtieron en ríos. No se informó de viviendas en las que ingresara el agua de lluvia. Por otra parte, esta madrugada en el cruce de Eje 5 Sur y Churubusco se registró un incendio en una pequeña choza que se localizaba en este punto. El fuego consumió el cartón y la madera del asentamiento irregular que se encontraba prácticamente sobre la banqueta. No se reportaron personas lesionadas o intoxicadas, ya que quienes habitaban en este lugar ya se habían retirado afortunadamente. Lo que sí se registró fueron daños a dos vehículos que estaban estacionados junto a la banqueta. No pasó a mayores esta situación. Por otra parte, alrededor de las 2 de la mañana ya de este día, bomberos capitalinos también sofocaron el fuego, pero que estaba consumiendo la zona del motor de un automóvil estacionado en calles de la colonia Isidro Favela. Estamos hablando nuevamente de la alcaldía Tlalpan. No se reportaron personas lesionadas. Al parecer, las llamas se habrían originado por el cortocircuito que partió de la zona del sistema eléctrico, y también, por supuesto, también influyó la falta de mantenimiento en el vehículo. Todo eso conjugó para que las llamas consumieran prácticamente todo el motor. Y ya finalmente, en las primeras horas de este martes, sobre la calle Puente de Joco, esta es a la altura de la calle de San Felipe, en la colonia Joco, en la alcaldía Benito Juárez, un enorme árbol, 25 metros de altura, se desprendió prácticamente de raíz y cayó sobre la barda de una vivienda, generando además daños acá a los cables de energía eléctrica, la telefonía y el internet. En el lugar, en estos momentos aún están trabajando personal de bomberos de la Ciudad de México. Ya han solicitado una escalera telescópica que les está permitiendo cortar este enorme árbol. Las ramas, pues prácticamente, te reitero, quedaron atravesadas sobre toda la calle de Joco, Puente Joco, así como elementos de protección civil que están resguardando la zona. Esta caída del árbol ha dejado sin luz a varias cuadras de esta zona, y bueno, también personal de la Comisión Federal de Electricidad ya está laborando en este punto, Alejandro.
0: Sin luz, sin teléfono, sin internet, pues se lleva el árbol, se lleva todos los cables, con además estas telarañas que tenemos de cables, René, cuando incluso ya están abrazadas por los propios árboles, tantito que el árbol se mueve. Ahora imagínate, se viene abajo este árbol, nos dices, de unos 25 metros, pues se lleva también literal de raíz a los cables, René.
1: Así es, Alejandro, pues muy, muy dañados los cables de energía, los cables de telefonía y también de internet en este punto. Y bueno, al momento pues ya llevan varias horas, fue alrededor de las 2 de la mañana que cayó este árbol, y desde ese momento pues acudieron a este punto bomberos de la Ciudad de México, por supuesto, de esta alcaldía Benito Juárez, y ya llevan pues prácticamente 5 horas trabajando junto con personal de protección civil. Y pues es un enorme árbol que pues llevará todavía varias horas más, se estima, para poder retirar completamente todas las ramas, todo el tronco, Alejandro.
0: Sí, seccionarlo además. Oye, rápido, René, ¿daños en vehículos o en viviendas?
1: Daños en una vivienda, sobre todo la barda perimetral, únicamente es lo que se está reportando. No hay afectaciones a vehículos, Alejandro.
0: Bien, gracias, René Ponce, con lo que pasó en la madrugada. Son 7:15.
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0: 10 para las 7, panorama informativo 88.9, información que sirve. Yo soy Alejandro Villalbazo, en X, en TikTok, arroba Villalbazo 13. Los mensajitos en el WhatsApp 55 82 55 88 88 9. Vamos haciendo cuentas, ¿eh? ¿Cuántos miles de millones de pesos nos va a costar el berrinchito de los de la Coordinadora Nacional de Trabajadores de la Educación? ¿Y cuántos miles y millones de pesos nos va a costar el tener gobiernos guangos? ¿Por qué les digo que empecemos a hacer sumas? Porque la semana pasada nos fuimos con los 800 millones de pesos que el gobierno le entregó a la sección 22, a la de Oaxaca, sí, solo a los oaxaqueños. 800 millones de pesos para levantar el plantón que tuvieron durante 20 días, no solamente en Oaxaca, sino eran los que llevaban mano en el plantón en la Ciudad de México, acompañados de otras secciones de la Coordinadora Nacional de Trabajadores de la Educación. Pero el anuncio se hizo para ellos. 800 millonzotes de pesos que para mejorar la calidad educativa. Sí, que okay. Para golpear al rezago durante 20 días, no solamente en Oaxaca, sino eran los que llevaban mano en el plantón en la Ciudad de México, acompañados de otras secciones de la Coordinadora Nacional de Trabajadores de la Educación. Pero el anuncio se hizo para ellos. 800 millonzotes de pesos que para mejorar la calidad educativa. Sí, que okay. Para golpear al rezago. Pesos que para mejorar la calidad educativa. Sí, que okay. Para golpear al rezago. De pesos. Uh-huh. Ahora súmenle. Porque ayer a los de Guerrero, a los violentos delincuentes también, igual que los de Oaxaca, nada más que estos de Guerrero, de la Coordinadora Estatal de Trabajadores de la Educación, a esos les prometieron 200 millones de pesos.
1: 800 más 200 millones.
0: Ya van 1,000 millones.
1: 1,000 millones.
0: En dos secciones. La 22 de Oaxaca y la Coordinadora Estatal de Trabajadores de la Educación de Guerrero, la famosísima violenta CETEJ. Y la misma, en Guerrero anunciaron, después de estrangular ayer durante horas la Autopista del Sol, que les prometieron darles ese dinero, dijeron, claro, y ese dinero se va a utilizar para mejorar la infraestructura educativa, para contratar a maestros, para hacer recategorizaciones, para pagar adeudos de horas. Ajá, sí, cómo no. Y lo dijo Mario Delgado, ¿eh? A mí se me salían los ojos cuando escuché a Mario Delgado decir eso. No, en serio. Sí, es que cuando escuché al secretario de Educación decir, porque justo lo advirtió la semana pasada, Mario Delgado dijo, esos 800 millones solo es para Oaxaca y vamos a empezar a negociar con cada una de las administraciones violentas y delincuenciales de este grupo
1: disidente
0: de choque. Mm. Llamado Coordinadora Nacional de Trabajadores de la Educación, con este brazo armadísimo que es la Coordinadora Estatal de Trabajadores de la Educación de Guerrero. Dijo, vamos a empezar a negociar con cada uno de ellos. Entonces, desde la semana pasada que se les dieron los 800 millonzotes a los de Oaxaca, ya sabíamos que iban a venir millones para los demás. Bueno, pues ahí están 200 millones para los de Guerrero. Y ahora nos vamos a Chiapas, porque en Chiapas les va a tocar lo suyo a los que estuvieron apoyando el paro de los oaxaqueños. Fernando Cantón, desde Tuxtla Gutiérrez, en Chiapas. Buenos días, Fer.
2: ¿Qué tal, Alex? Muy buenos días. Pues sí, aquí no se ha dado a conocer cuánto le van a dar a los maestros de la sección 7 adheridos a la coordinadora. Sin embargo, pues ayer el lunes cientos de alumnos de educación básica pues regresaron a las aulas luego de que por más de 20 días sus maestros estuvieron en paro de labores exigiendo al gobierno federal les cumplieran sus demandas. Por supuesto que a pocos días de que inicien las vacaciones de verano, algunos padres de familia tuvieron reacciones encontradas, pues mientras algunos opinaron que no tenía caso regresar, otros lo tomaron con beneplácito. Vamos a escuchar a tres padres de familia.
3: Ya faltan pocos días para que concluya el curso y pues lamentablemente pues llamaron a clases y tuvimos que traer a los alumnos, ¿no? A nuestros hijos.
4: Pues a mí me parece muy bien que vengan nuevamente a clases. ¿Por qué? Porque es cuando menos son los últimos días del año, pues que vayan bien los jóvenes.
5: Lo más triste que ya muy pronto salen de vacaciones y es poco el tiempo que van a estar en clases, ¿verdad? Ya era necesario que ellos regresaran en base porque se acercan las vacaciones también.
2: Sin embargo, a pesar de que este lunes todos deberían de haber regresado a clases, muchas escuelas no lo hicieron, pues los directivos argumentan que después de estar cerrados los centros educativos por tanto tiempo, es necesario darles mantenimiento. Vamos a escuchar a un director de una escuela.
6: Cada escuela es independiente. Algunos se pelo hoy y van a empezar mañana, nosotros quisimos empezar de una vez desde hoy.
2: En lo que sí están de acuerdo los padres es que el tiempo perdido en la educación de sus hijos ya no se va a recuperar, aunque así lo hayan prometido los maestros. Escuchemos.
3: El tiempo que se perdió ya no se va a recuperar. Y aunque quieran terminar el ciclo, va a ser muy poco tiempo y les van a cargar las manos a los alumnos. Cosa que en tu caso los culpables serían los maestros.
2: Así que se espera que a más tardar el próximo miércoles todas las escuelas de Chiapas ya estén activas, aunque faltando aproximadamente 3 semanas para que concluya el ciclo escolar, todo ese tiempo se irá en preparativos para las graduaciones, Alex.
0: Fíjate, Fer, fueron 3 semanas de paro nacional, ¿no?, de la coordinadora. 3 semanas donde los chamacos no tuvieron clases. Se anuncia el levantamiento de ese paro el sábado, y uno pensaría pues que el lunes de inmediato los niños van a estar en la escuela. Ah, no. Igual y nos tomamos toda la semana en limpiar las escuelas.
1: Porque estaban abandonadas, dicen.
0: Entonces allá nos veremos pues para principios de julio. Porque pues si ya nos llevamos toda la semana, pues ya el próximo lunes es 29 de junio.
1: ¿Cuánto queda de julio?
0: 15 días para que termine el ciclo escolar.
1: Que ya no hace nada.
0: Que eso está aceptado y reconocido desde hace un rato, que no se hace nada. Entonces, se perdió el año escolar, o lo que restaba del año escolar, pues prácticamente desde el 1 de junio, cuando estos delincuentes de las varias secciones de la coordinadora se sumaron a la sección 22, la oaxaqueña, para empezar a protestar, primero en Oaxaca, luego en la Ciudad de México, a cambio de pues esos miles de millones de pesos que les van a embarrar. Y estamos pendientes, Fer, para que por ahí, si te enteras, nos platiques cuánto les va a tocar en la repartición del dinero a los de la sección 7, que son los chiapanecos. Gracias, Fer Cantón, desde Tuxtla Gutiérrez, en Chiapas. Son 5 para las 7.

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3: Arrancamos con la información en Panorama, por supuesto, en el avance en este día martes 23 de junio del 2026. Los saluda Lalo Larrieta y nos vamos con la información. La Conagua realiza desfogue controlado de la presa Requena hacia Río Tula. Derivado de las lluvias del pasado fin de semana, se registraron deslaves en 18 municipios, principalmente en las regiones de la Sierra Alta, Sierra Gorda y Huasteca. Alerta el INS Hidalgo sobre riesgos de trastornos por juegos de apuestas. Los espero a partir de las 8 de la mañana en el 92.5 Mix FM con todo el equipo de Panorama. Los saludo, Lalo Larrieta. Buenos días.
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0: 7 en punto, Panorama Informativo 88.9, información que sirve. Yo soy Alejandro Villalbazo, en X, en TikTok, arroba Villalbazo 13. Es martes 23 de junio, Pepe Toño Morales, ¿cómo estás, Pepe Toño?
5: Bien, gracias, Alex, buenos días, amigos del auditorio, arrancando de esta forma prácticamente el final de este sexto mes del año.
0: Los mensajitos son en el WhatsApp 5580-255-8888-89. Ya saben que siempre a esta hora tenemos mensajitos cumpleañeros. Ahorita se los comparto. Vamos a primero el tráfico y el clima, como cada 15 minutos. Mónica Villalobos.
6: Alejandro, gracias. Les comento que por colocación de logística están afectados carriles centrales de Paseo de la Reforma, inmediaciones del Ángel de la Independencia. La alternativa son los carriles laterales. En unos minutos, más información.
5: Ya son las 7:02 a.m. Vamos con la información. En el Estado de México ya fueron vinculados a proceso Carla Valeria N. y Víctor Manuel N., acusados por el delito de simulación de secuestro de la edil de Tenancingo, Nancy Nápoles, quien insiste en que ella fue víctima de la privación ilegal de la libertad y que la imputación en su contra es una fabricación para desprestigiarla políticamente, además de que asegura que no existe ningún desfalco en su administración. Por otra parte, luego de bloquear por más de 4 horas la autopista del Sol en ambos sentidos y reunirse con el secretario de Educación Pública, Mario Delgado, la dirigencia de la Coordinadora Estatal de Trabajadores de la Educación de Guerrero, la CETEG, logró la firma de una minuta con 22 puntos que incluyen incrementos a bonos, recategorizaciones, estímulos económicos y la garantía de que no habrá descuentos salariales por los 20 días de paro. En más información, la Alianza Mexicana de Transportistas, la AMOTAC, anunció que mañana miércoles se realizará un megabloqueo en el marco de su paro nacional ante la falta de acuerdos por parte de las autoridades para resolver los problemas de inseguridad y extorsiones, así como para denunciar cobros excesivos de los servicios de grúas federales y estatales, con lo que los transportistas buscan colapsar las carreteras de acceso a las principales ciudades del país, incluida la Ciudad de México. Vamos con más información porque el Metro de la Ciudad de México extenderá su horario. ¿Cuándo y por qué? Joana Flores.
7: Anuncia la jefa de gobierno Clara Brugada que el próximo miércoles 24 de junio se ampliará el horario del metro con el fin de apoyar a los aficionados que acudan al Estadio Azteca y a los distintos festivales futboleros a ver jugar a la selección nacional.
8: Va a ampliar su horario el miércoles hasta la 1 de la mañana, justamente porque seguramente vamos a festejar a la selección mexicana. Entonces se aperturan, se amplían los horarios hasta la 1 de la mañana.
7: Sin embargo, la mandataria local no precisó si la ampliación de horario aplicará a las 195 estaciones de las 12 líneas de la red o solo en algunas líneas. Para 88.9 Noticias, Joana Flores.
5: En otra información, advierten que fallar en las negociaciones del T-MEC no es una opción para México. ¿Por qué, Isaac Castañeda?
9: En el marco de la discusión del T-MEC, el diputado local por el PAN, Raúl Torres, advirtió que una negociación fallida afectaría al 85% de los productos que circulan en México y Estados Unidos. Al respecto, el legislador afirmó que el tratado representa el futuro de la relación comercial de los tres países y la economía mexicana, la cual depende de las exportaciones a Estados Unidos.
10: No tener un T-MEC le pegaría al más del 85% de productos que hoy se mueven entre Estados Unidos y México. Pero no nada más es lo que le va a afectar a las clases medias mexicanas, sino también lo que le afectaría a los mexicanos que están en los Estados Unidos.
9: Exhortó a priorizar la cooperación bilateral por encima de la protección de políticos vinculados con cárteles de la droga. 88.9 Noticias, Isaac Castañeda.
5: Y en el panorama internacional, esta mañana el presidente de los Estados Unidos, Donald Trump, aseguró que tras la tregua Irán ha aceptado plena y completamente someterse al más alto nivel de inspecciones nucleares durante mucho tiempo en el futuro, para siempre, a pesar de que Irán dijo previamente que no hay ningún plan para que la agencia nuclear de la ONU inspeccione las instalaciones dañadas en la guerra y advirtió que pretende mantener el control del estrecho de Hormuz. En otra información, los Estados Unidos, allí dos personas más fueron aseguradas por el Buró Federal de Investigaciones, el FBI, por sus siglas en inglés, en el marco de las investigaciones sobre un presunto complot contra el espectáculo de artes marciales mixtas organizado el 14 de junio en la Casa Blanca durante los festejos por el cumpleaños del presidente Donald Trump. Y en otra información, en Europa se recrudeció la ola de calor, la segunda registrada en un mes, principalmente en Francia, donde dos niños fueron hallados muertos dentro de un automóvil. De acuerdo con los pronósticos meteorológicos, las temperaturas podrían alcanzar máximos de entre 36 y 43 grados de temperatura. Ya son las 7 de la mañana con 6 minutos, tiempo de deportes. Alex Cervantes.
2: Gracias. La selección mexicana continúa sus entrenamientos preparando el duelo contra Chequia, con posibles cambios, y la interrogante es, ¿Guillermo Ochoa será titular? ¿O al menos tendrá algunos minutos en lo que será su sexta justa futbolera? Eso lo sabremos quizá este miércoles, antes del partido, cuando Javier Aguirre dé a conocer la lista que saltará al terreno de juego. Pero la interrogante ahí se queda, con Paco Memo Ochoa. Por su parte, Chequia llegó la tarde de este lunes a la Ciudad de México. El partido es este miércoles a las 19 horas en el Estadio Ciudad de México. César Arturo Ramos será el árbitro central del partido entre Escocia y Brasil de este miércoles en Miami y se convertirá en el silbante mexicano con más partidos dirigidos en la historia de las copas. Hasta aquí los deportes. Volvemos con más en media hora.
5: Así será. Gracias, Alex Cervantes. Ya son las 7 de la mañana con 7 minutos. Vamos también a ver qué está pasando en las calles de la Ciudad de México. Mónica Villalobos.
6: Pepe Toño, gracias. Les comento que van a encontrar que hay obras en Avenida 503 y Avenida 508 al Eje 4 Norte. En unos minutos más información.
0: Siete con ocho, panorama informativo 88.9, información que sirve. Yo soy Alejandro Villalbazo, en X, en TikTok, arroba Villalbazo 13. Los mensajitos en el WhatsApp 5582558 89. ¿Qué quiere Marina del Pilar? ¿Qué quiere la gobernadora de Baja California? Porque nada más el tema de su visa, no. Y creo que habría que ponerlo con esa claridad. A Marina del Pilar, a la gobernadora de Baja California, fue por lo menos públicamente de las primeras que se supo, altas funcionarias públicas y ligada a Morena, que le habrían retirado su visa. Uh-huh. Que el gobierno de Estados Unidos le dijo, presta, ya no tienes visa. Se dijo mucho que fue por el tema relacionado con actividades de su marido.
5: Exacto. Ex esposo ahora ya, ¿no?
0: Sí, porque... Uh-huh. Porque incluso la relación termina para tratar de aligerar un poco esos señalamientos, porque el esposo acusado, entre otras cosas, de lavado de dinero. Y entonces decían, en el paquete metieron a la gobernadora. Y por eso a ella, por la relación personal con el marido, pues en el paquetito también se la llevaron con el tema de la visa. Pues resulta que no, ¿eh? Y resulta que no, porque queda muy claro con lo que ayer trasciende. Y es que ayer el columnista del periódico El Universal, Héctor de Mauleón, da a conocer, primero en su columna y después con un audio, da a conocer las negociaciones que está haciendo la gobernadora de Baja California, Marina del Pilar, para tener acercamiento con el gobierno de los Estados Unidos, para poder platicar con asesores del FBI sobre lo que viene para ella en acusaciones y señalamientos. Se olvida prácticamente del tema de la visa.
11: Puede traer sus abogados y lo podemos hacer en el consulado americano en Tijuana. Ayudarla con los términos, algún, como le llaman ellos, sanciones y cargos que pueden presentar, pueden también trabajar. Entonces, ahorita, señor gobernador, estamos muy, muy a tiempo de poderlo lograr.
12: Una pregunta, ¿y las reuniones que ya han tenido, las pláticas?
0: Y las reuniones que he tenido y las pláticas.
5: Sí, eso no es algo nuevo, evidentemente, ¿no?
0: O sea, está, a ver... Se lo dicen tan claro. Estamos muy a tiempo de poder, ¿no?, negociar. Y ella Dice, pues es que en mis negociaciones yo por eso busqué ayuda con un abogado que nada tenga que ver con la vida en Baja California o en México, y mejor busqué un abogado en Estados Unidos que además fuera de altos niveles. Así lo explico.
13: Es el que tiene todos los temas jurídicos. Yo la verdad estoy tranquila, hemos estado peleándome con quienes me han buscado las agencias y realmente me han buscado a mí. Yo en la mejor disposición puedo resolver eso y aclarar cualquier cosa, pero sí me gustaría que fuera a través de mi abogado para que él se encargara pues de todos los trámites legales y jurídicos y que me pudiera explicar exactamente pues toda la situación. Al principio, cuando no sabía cómo estaba la situación, busqué a alguien alejado de Baja California para que no fuera a filtrarse.
0: Y al final, ¿qué estamos escuchando?
5: Una filtración.
0: Pues una filtración. Pero, pues yo siempre he creído que este tipo de filtraciones, si lo pongo entre comillas, pues son valiosas el conocerlas, porque estamos escuchando al final el acercamiento de la gobernadora de Baja California, Marina del Pilar Ávila, con el gobierno de los Estados Unidos para saber por dónde van las cosas y para entonces poder negociar lo que le avisan son sanciones y cargos que podrían darse en su contra. Eso es lo que está negociando en realidad la gobernadora de Baja California. Y no solo el tema de la visa, es más, en algún lado se escucha el tema de la visa en la conversación. Por ningún lado, hombre, por ningún lado. Aunque ella dice que no está haciendo nada en lo oscurito con Estados Unidos.
14: Esos supuestos acuerdos en lo oscurito con las autoridades de Estados Unidos es una total mentira, es totalmente falso. Efectivamente, yo tengo reuniones con las autoridades de Estados Unidos como gobernadora. Son reuniones totalmente transparentes. Esa supuesta reunión a la que se refiere el audio jamás ocurrió. Yo aquí sigo muy tranquila, trabajando con la conciencia tranquila.
0: Esto que escuchamos ya es después de que se da a conocer
5: el audio.
0: El audio. Uh-huh. Es la reacción que tiene por la tarde de ayer la gobernadora de Baja California para tratar de mandarle un mensaje así a los morenos, como que, ay, ¿qué creen? Me descubrieron, ¿no?
5: Híjole.
0: Porque si ando negociando, porque ando tratando de acercarme. Cuando un político o un acusado de algo por parte del gobierno de los Estados Unidos trata de negociar, ya sabemos cuál es el camino. Voy a negociar a cambio de que a mí no me la apliques tan fuerte. De todas maneras me la van a aplicar, pero no tan fuerte. A mí no me la apliques tan fuerte y a cambio yo te voy a dar información.
5: Híjole.
0: Esas son las negociaciones.
5: Sí, así suele ser.
0: Es como se han dado. Ahora, ¿hasta dónde vayan a llegar después de lo que ayer trasciende estas negociaciones? Pues ya quién sabe. Pero de que tenía un acercamiento la gobernadora de Baja California, Marina del Pilar Ávila, con el gobierno de los Estados Unidos para conocer sanciones y cargos en su contra, sí las tenía. Y se quería acercar con las agencias de los Estados Unidos. Sí se quería acercar. Y para eso contrató uno de los abogados más picudos en los Estados Unidos. Sí lo contrató.
5: El contexto es lo que dijo Todd Blanche a principios de mayo. Vendrán más acusaciones en contra de políticos mexicanos.
0: Sí, y además de los narcopolíticos de Sonora, ya hace unos días se habló de la posibilidad del voltear a ver a Américo Villarreal de Tamaulipas. Y Alfonso Durazo de Sonora. Y en la lista siempre estuvo Marina del Pilar Ávila, siempre. Son las 7:15.
15: ¡Despierta, Pachuca! Muy buenos días, comadres, compadres. ¿Qué tal? Para mí es un gusto estar acompañándolos en este martes y comenzamos con toda la información vial.
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15: Les platico que ahorita el Boulevard Colosio presenta ligera carga desde el Palmar y hasta Glorieta Miguel Hidalgo. Así también el Boulevard Felipe Ángeles entre Tec de Pachuca y hasta Plaza de Toros.
16: fluido.
15: Si tu camino es por Río de las Avenidas, aprovecha que ahorita va libre entre Antigua Carretera La Paz y el Boulevard Everardo Márquez. También te conviene el Boulevard Panorámico desde Avenida Industrial La Paz y hasta el Boulevard Rojo Gómez. El Boulevard del Minero libre desde Centro de Reinserción Social y hasta Prepa 3.
16: Obras.
15: Déjame recordarte que están en el Boulevard Ramón G. Bonfil a la altura del Centro en dirección al Boulevard Colonia Santa Catarina.
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15: Es una mañana fresca. Amanecimos con 10 grados. 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

0: 7:20, panorama informativo 88.9, información que sirve. Yo soy Alejandro Villalbazo en X, en TikTok, arroba Villalbazo 13. Los mensajitos en el WhatsApp 5580-255-889. No sé si en algún momento de la vida lo han pensado, lo han reflexionado. No sé si se han tomado 5 minutos para decir, ¿por qué a mí no me tocó una de esas herencias?
1: Ah, bueno, siempre, sí, claro. ¿Cómo no heredo algo? Que... ¿No? Sí.
0: ¿Cómo no me tocó? Es que tienen una suerte algunos. Como el ahora embajador de México en el Reino Unido. Y entre otras cosas, exfiscal general de la República, Alejandro Gertz Manero. Que se dio a conocer detalle de su declaración patrimonial. La que tiene que rendir ante la Secretaría Anticorrupción y Buen Gobierno. Y cuando uno voltea y ve y de, ay, ¿en serio todo eso? Todo eso. Y heredero desde los 3 años.
1: Ah, caray.
0: Sí.
1: Nació en cuna de oro.
0: Pues sí. Resulta que se dan a conocer los bienes inmuebles, vehículos y colecciones, entre otras cosas que tiene de relojes, joyas y obras de arte, quien fuera el fiscal general de la República. ¿Están preparados para que se le retuerza el estómago?
1: No me digas.
0: Ahí les va la lista.
1: A ver.
0: Ese documento es público. Ahí en esa declaración patrimonial se especifica que Alejandro Gertz Manero tiene 13 inmuebles. Es dueño de 13 inmuebles. 10 de esos inmuebles son casas. Uno es un edificio. Uh-huh. Hasta se me atoró. Otro es un departamento.
1: Ok.
0: Se me sigue atorando. Y un terrenito.
1: Ha de estar.
0: Y un terrenito. Cosa, ¿no? ¿Cómo adquirió todo esto Alejandro Gertz Manero? 8 de esos inmuebles los adquirió como herencias.
1: De sus herencias.
0: 2 de ellos, o sea que ya van 10, uh-huh. Un terreno y la casa a través de cesiones.
1: ¿De quién?
0: ¿Alguien se lo cedió?
1: Ah, es que es buena gente.
0: Bueno, pues.
1: Sí, es buena persona.
0: ¿Eso quiere decir que él solo compró 3? Solo 3.
1: Lo demás llegó solito.
0: Ok. Lo demás llegó solito. De herencias y cesiones. ¿A poco no les encantaría que mañana llegara alguien y... Oye, te voy a ceder una casa.
1: ¡Qué padre!
0: Te voy a ceder... un terreno.
1: ¿Dónde les doy mi dirección?
0: Te voy a heredar desde los 3 años para que puedas comprar después residencias y residencias y residencias. 5 de los inmuebles, por eso vamos al tema de la herencia. 5 de los inmuebles le fueron transmitidos cuando era menor de edad. 3 de ellos cuando tenía 3 y 4 años. En septiembre de 1943, le heredaron una casa de 131 metros cuadrados. Y el 1 de marzo de 1944 recibió en herencia otras 2 casas. Es decir, un niño de 4 años que ya tenía para sí y a su nombre 3 casas.
1: 3 casotas.
0: A los 4 años. Él nació en 1939. Para 1948, es decir, a los 9 años, recibió como herencia otra casa, esa de 774 metros cuadrados. Y luego para 1955 ya recibía su 5ª herencia. una casa de 86 metros de terreno con 200 de construcción. Lo que él sí compró, no le regalaron ni le cedieron desde chiquillo.
1: A ver.
0: Lo que él sí compró. Una casa, la compró en 1996, le costó 2,340,000 pesos. Luego en el 2007 otra casa de 160 metros cuadrados, pagó por ella 1,190,000 pesos. Y después en el 2013 una casa de 223 metros cuadrados, por la que pagó al contado 1,000,000 de euros.
1: ¡Ay! La torre.
0: 1,000,000 de euros pagó al contadito. 20,000,000 de pesos. Al contado. ¡Al contado! Y luego vienen los cochecitos. 7 vehículos, 3 de ellos los heredó. Ah, eso sí, cuando ya era fiscal general de la República, compró 5 de noviembre de 2020 un Rolls Royce 2014.

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1: ¿Cómo están? Buenos días, los saluda Lalo Larrieta en esta mañana de Panorama Informativo en Avance y tengo la información que compartir con todos ustedes, así que adelante. Por posesión de arma de fuego y narcóticos, 4 personas fueron detenidas en Tezontepec de Aldama, entre ellas un menor. Más de 530 millones de pesos se invirtieron en la modernización de la ciudad deportiva de alto rendimiento y de la villa deportiva. Derivado de las lluvias del pasado fin de semana, se registraron deslaves en 18 municipios, principalmente en las regiones de la Sierra Alta, Sierra Gorda y Huasteca. Se despide todos ustedes, su amigo servidor Lalo Larrieta.
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3: 7:30, Panorama Informativo 88.9, información que sirve. Yo soy Alejandro Villalbazo en X, en TikTok, @Villalbazo13. Los mensajitos en el WhatsApp 5582-558189. Voy a recuperar los mensajitos de cumpleaños que quedaron pendientes hace media horita. Generalmente ya saben que son a las 7. Vamos a recuperar los 7:30 de la mañana para ponerle las mañanitas a Karina Delgado. Autofelicitación para Karina. Está cumpliendo 42 añitos. Igual que Rocío en su autofelicitación. Nada más Rocío no nos cuenta cuántos, pero dice mis años bien vividos y voy por más. No, hombre, gracias a ti, Rocío. Es que dice gracias por ser mi compañía, gracias a ti por estar gracias. Con nosotros. Jacqueline, mañanitas para su hijo que está cumpliendo 15 añitos, el hijo de Jacqueline. Pues para ti, hijo de Jacqueline, felices 15 años. Fernando, felicitando a su hijo Fernando Zúñiga, está cumpliendo 7 añitos, Fer Zúñiga, chiquito. Camino a la escuela, nos escuchan allá en Morelia, Michoacán, la familia para ti, Fer Zúñiga,

0: cumple 7 añitos. Toda la familia te dice que te quiere muchísimo. Y ahorita que vas caminito a la escuela, nosotros desde aquí, desde la cabina de Panorama Informativo en la Ciudad de México, te mandamos un fuerte abrazo, te ponemos las mañanitas y deseamos que en la escuela te festejen muy bonito tu día de cumpleaños, tus 7 añitos.
1: Muchas felicidades y qué bonita edad. Disfrútala y que te den muchos, muchos regalos. Un pastelote.
0: Jessica Gómez, también felicitando, pero a su tío Juan Carlos Cerezo.
1: A ver.
0: En este momento nos escucha Juan Carlos camino a la chamba. Pues Juan Carlos, abrazote. A trabajar en el cumple, eso es bonito, es sabroso, ¿no? Siempre trabajar en tu cumpleaños. Así es que fuerte abrazo, pásale increíble. Igual que en la chamba, te festejen bonito, te den un fuerte abrazo. María del Pilar. Mira, María, qué bueno, me da mucho gusto. Es que nos dice María, apenas los estoy conociendo. Pues bienvenida, María. Ojalá. Bienvenida. Apenas los estoy conociendo porque mi pareja tiene 6 meses viviendo conmigo y él los escucha. Oye, qué bien, qué buen gusto de tu pareja, María. Pero luego, claro, por estar contigo, no creas que por escucharnos a nosotros. No, por estar contigo, qué buen gusto tiene. Así es que, para María del Pilar, una bienvenida, un fuerte abrazo, que apenas nos estés conociendo y que te quedes con nosotros mucho tiempo. Y claro que la felicitación es para Gabriel Villalba, que está cumpliendo 60 años y es la pareja de María. Y para ti, Gabriel, primero, pues el deseo es de que pases muchísimos años más. Y María agradece a Dios por haberte puesto en ese camino llamado vida. Y nosotros agradecemos, Gabriel, que la hayas puesto en el buen camino de Panorama Informativo. Así es que estamos hechos, ¿no? Puestos todos. Y María del Pilar, reitero la bienvenida a este espacio, a este tu programa Panorama Informativo, todos los días de 6 a 10 de la mañana. Mira, María, aquí estamos jode y jode y jode. Así es que, ya que le entraste, quédate con nosotros y lo que gustes. WhatsApp para el cumpleaños, para la denuncia, para el comentario, para la sugerencia, para lo que quieras, estamos aquí contigo. Leonardo, felicitando a su esposa Cintia, cumple 34 años. Cintia, ¿están esperando bebé?
1: Ah, qué bueno.
0: Hombre, pues muchas felicidades.
1: Dobles.
0: ¿Para cuándo el bebé o la bebita, Leo? Platícanos si es que además ya saben qué va a ser o no, se van a esperar a que sea sorpresa. ¿O ya tienen conocimiento? ¿Cuántos meses? ¿Para cuándo la van a estar esperando? ¿Va a ser el parto natural? ¿Va a ser cesárea? ¿Ya tienes la lana? Digo, ya que nos estás compartiendo
1: todo el espacio y todo lo que se necesita,
0: porque pues que venga el chisme completo, Leo. Platícanos con mucho gusto, también lo compartimos. 7:34, tráfico y clima cada 15 minutos. Mónica Villalobos.
2: Alejandro, gracias. Les comento que se implementan carriles reversibles en Doctor Río de la Loza y su continuación Fray Servando Teresa de Mier, de Topacio Doctor Vértiz, así como en Circuito Interior, de la Raza Leibniz y de Alfonso Reyes a Benjamín Franklin, hasta las 9 de la mañana. En unos minutos, más información.
1: Gracias, ya son las 7 de la mañana con 34 minutos y vamos en este momento al Aeropuerto Internacional de la Ciudad de México, como todos los días, para ver cómo amanece la divisa, el dólar, el euro y, por supuesto, el peso mexicano. La información completa con María Inés Camacho. Hola Mari, buenos días.
3: ¿Qué tal, Toño? Muy buenos días al auditorio. El dólar en las casas de cambio de la terminal aérea de la Ciudad de México esta mañana se está comprando en 17 pesos cerrados y se vende en 17 pesos con 60 centavos, mientras que el euro 19 pesos cerrados a la compra, 19 pesos con 90 centavos a la venta. El panorama, Toño, buenos días.
1: Gracias, Mari, buenos días. Un poquito más adelante hacemos contacto de nueva cuenta contigo para que nos platiques cómo inicia la actividad en la Bolsa Mexicana de Valores. 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Ya son las 7 de la mañana con 35 minutos. El sector empresarial presentó el semáforo empresarial y tiene que ver con la justa deportiva. ¿De qué se trata, Rebeca Morales, desde Toluca? Tú tienes los detalles. Hola, Rebe.
4: ¿Qué tal? Muy buenos días. Pues, en efecto, a unos días, ya prácticamente semana y media de que inició esta justa deportiva del fútbol y que traía como expectativas pues importantes incrementos en lo que tiene que ver con la actividad económica, el aforo de consumidores y de comensales en los restaurantes, pues el sector empresarial, por lo menos en el Estado de México, no ha visto estas mejorías y presentaron este semáforo empresarial en torno a la justa del fútbol, que tiene como objetivo justo medir cuáles han sido los avances y los resultados que se han tenido en esta materia. Y es que en estos primeros prácticamente 11 días, el 80% de las unidades económicas no han tenido repuntes en su facturación, y en el caso de los FanFest, o estos espacios que se han establecido para que las personas se acerquen a ver los partidos en las pantallas instaladas en diferentes municipios, pues el reporte es que en la mayor parte de los casos se encuentran vacíos, y en el caso de aquellos que fueron partidos de la selección mexicana, pues la mayor parte de quienes se acercaron fueron trabajadores de gobierno o funcionarios públicos. De acuerdo con el presidente de la Cámara de la Industria Restaurantaria y de Alimentos Condimentados, además hay un 11% de establecimientos que reportan que incluso han bajado sus ventas, por lo que se hizo un llamado pues a mejorar la estrategia o definitivamente a cambiarla para que en los días que todavía faltan de este festival o de esta justa deportiva, pues se tengan mejores resultados o al menos mayor publicidad justo para los centros de consumo. El panorama desde el Estado de México.
1: Y el cual te agradezco, Rebeca Morales, desde Toluca. Por cierto, recuerden que en Toluca, Estado de México, estamos con ustedes a través de Mix por el 90.1 de frecuencia modulada. 7:37 a.m, vamos no muy lejos, a Puebla, porque ahí las autoridades dicen que están trabajando en materia de seguridad pública, y los detalles los tienes tú, Katia Aguirre, con el reporte desde Puebla de Los Ángeles. Hola, Katia.
5: Hola, ¿qué tal? Muy buen día, un gusto saludarles. Y efectivamente, la Secretaría de Seguridad Ciudadana de Puebla informó que del 14 al 20 de junio se fortalecieron las acciones de seguridad, proximidad social y atención ciudadana. Esto fue mediante operativos coordinados y la presencia permanente en distintos puntos de la capital, por lo que como resultado de estas acciones, la corporación logró la detención de 96 personas, la recuperación de 16 vehículos con reporte de robo, el aseguramiento de 4 armas de fuego y el decomiso de 477 gramos de presunta droga. Por lo que bueno, asimismo y durante este mismo periodo, se brindaron 4.550 auxilios a la ciudadanía entre servicios de emergencia, apoyo vial, atención a reportes y acciones preventivas. En tanto, la dependencia destacó que estos resultados forman parte de la estrategia permanente para fortalecer la seguridad y mantener una respuesta oportuna ante las necesidades de la población. Por lo que, bueno, finalmente exhortaron a la ciudadanía a ocupar las líneas de emergencia, así como la aplicación móvil Seguridad Inmediata, que está disponible las 24 horas y sirve para reportar incidentes y solicitar el auxilio de forma rápida y segura. El reporte desde Puebla.
1: El cual te agradezco, Katia Aguirre. Por cierto, en Puebla, Puebla, esta información la escuchas a través de La Comadre, 105.5 de FM. 7:38 a.m, tiempo de deportes, Alex Cervantes.
6: Continuamos con más información. Llegó el momento de darle una vuelta a la copa. Miles de aficionados de Colombia se reunieron este lunes en la Minerva de Guadalajara para dar el banderazo previo a su partido ante República Democrática del Congo de este miércoles. Corea del Sur ve como reto complicado el partido ante Sudáfrica en el cierre de la fase en el Grupo A. Cada jugador de la selección de Sudáfrica recibió un sombrero norteño como un obsequio de bienvenida a Nuevo León. Vámonos ahora con información de la Liga Mexicana de Béisbol. Trevor Bauer regresa a casa, regresa a los Diablos Rojos del México. El pitcher estadounidense fue clave en el título conseguido en el 2024. Su primera salida será esta semana en la serie ante Piratas de Campeche. Todavía no se define qué día lanzará. Hasta aquí los deportes.
1: Gracias, Alex Cervantes. 7:39 a.m. Y oigan, tenemos información muy importante. Está aquí con nosotros en cabina Jimena Córdoba, la chica Simi.
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1: Muchísimas gracias, Jimena Córdoba, la chica Simi. Vamos a lo más importante del tráfico y clima como cada 15 minutos. Mónica Villalobos.
2: Pepe Toño, gracias. Les recuerdo que en el Cetram Indios Verdes te conectarás con las líneas 1, 3 y 7 del Metrobús, la línea 3 del Metro, línea 1 del Cablebús, línea 4 del Mexibús y línea 2 del Mexicable. En unos minutos más información.
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9: Gracias, vámonos con la segunda llamada de la trivia y platicábamos hace una hora. Hay un lugar en el mundo en donde una pregunta muy común, una pregunta que hacemos miles de millones de personas al día, muy probablemente miles de millones, si no es que cientos de millones, pero sí tal vez miles de millones. Una pregunta que tiene una respuesta rápida, una pregunta que tiene que tener una respuesta pues honesta, porque lo que esperamos de esta respuesta es honestidad por parte de la persona a la cual se la estamos preguntando. Y es que esa persona a la cual se la preguntamos debe tener algo para respondernos. O sea, debe tener información para podernos responder. Y nosotros sabríamos reconocer que esa persona tiene la información. Bueno, ahí va una pista. Pero la segunda parte es, hay un lugar en el mundo en donde esta pregunta podría tener, o sería inaplicable, o podría tener múltiples respuestas, dependiendo de algo muy particular. Hay otro lugar en el mundo en donde sí está fija esa respuesta, pero bueno, es otra historia que ya platicaremos, pero ¿en qué lugar del mundo? ¿Y qué pregunta sería? Ayúdanos con esta trivia en www.889noticias.mx, @889noticias, @inakibanero. La respuesta con mucho gusto en una hora. Seguimos en Panorama. Gracias, compañeros, amigos. Continuamos.

0: Cuarto para las 8, panorama informativo 88.9, información que sirve. Yo soy Alejandro Villalbazo, en X, en TikTok, arroba Villalbazo 13. Los mensajitos en el WhatsApp, 5580-255-8889. Nada más así como para ir calentando motores. México en el campeonato ya está en 16avos de final.
1: Sí, por las victorias que tuvo.
0: Ya nadie le quita esa posibilidad. Ok. ¿Quiénes podrían ser los rivales?
1: A ver.
0: O uno de los rivales, porque hay varias opciones. Uno de los rivales es este equipo que se ha robado el corazón del campeonato.
1: ¿Cuál?
0: Cabo Verde.
1: Ah, no me digas.
0: Cabo Verde podría ser uno de los rivales en 16avos de final, dependiendo, claro, las combinaciones que se den. Les digo que hay varias posibilidades. Me quedo con Cabo Verde porque se ha ganado el corazón de muchos. Y porque cada que juega Cabo Verde, la afición le brinda su apoyo y el respaldo, porque como es el que llega como el débil del partido, todo mundo está volcado a las cosas buenas que puede hacer Cabo Verde. Bueno, pues ese rival complicado le podría tocar a...
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0: 10 para las 8, panorama informativo 88.9, información que sirve. Yo soy Alejandro Villalbazo en X, en TikTok, arroba Villalbazo 13. Los mensajitos en el WhatsApp 55 82 55 88 9. Pues, a los chinos nos la aplicaron, ¿eh?
1: ¿Y eso?
0: A quienes tenemos una línea celular de pospago, es decir, tienes un plan de renta de tu teléfono. Pues ya te registraron.
1: Acá hay.
0: Sí. Tu compañía celular ya te registró.
1: Y así sin pedirme autorización.
0: Sin pedirte autorización porque ellos ya tienen tus datos.
1: Eso sí, del plan, para eso.
0: Sí, pero a ver, tus datos tú se los diste a un particular. Para contratar.
1: Ese plan.
0: Un plan tarifario. Ok, pero se los diste a un particular. Ese particular debió haber cuidado y protegido tus datos. Pero el gobierno le hizo manita de puerco.
1: No me digas.
0: Y entonces el gobierno le dijo a ese particular, prestas esa base de datos y por lo menos esos que tienen línea pospago ya están registrados.
1: No sabía eso.
0: Pues te la cuento. Si tú tienes línea celular pospago, es decir, tienes un plan de renta, ya tu línea telefónica quedó registrada. Ya ni le hagas al cuento. Así te lo confirma la propia Comisión Reguladora de Telecomunicaciones. La pregunta es, ¿debo registrar mi línea si es pospago? La respuesta es no. Quedó vinculada a tu nombre cuando contrataste tu plan de renta. Isaac Castañeda, cuenta regresiva, Isaac, para registrar los teléfonos celulares. Buenos días, Isaac.
2: ¿Qué tal, Alejandro? Muy buenos días a ti, a la audiencia. Así es, pues ya empezó la cuenta regresiva y solo 4 de cada 10 personas han registrado sus números telefónicos a una semana de que se cumpla la fecha límite del 30 de junio para llevar a cabo esta acción obligatoria que tiene como objetivo el combate del delito de extorsión. Así lo ha argumentado el gobierno federal, y es que del 9 de enero al 19 de junio se han registrado 61 de 144 millones de líneas telefónicas, lo que equivale al 42%. Así lo reveló en entrevista con 88.9 Noticias Ricardo Castañeda, director general de Política Regulatoria de la Comisión Reguladora de Telecomunicaciones. Escuchemos lo que dijo.
3: El avance que llevamos es de poco más ya de 61 millones de líneas vinculadas, de un universo aproximado de 144 millones de líneas, poco más de 144.
2: Y pese a que ha trascendido que podría aplicarse una prórroga ante este rezago en el cumplimiento del registro por parte de la ciudadanía, descartó que la fecha se extienda por el momento más allá del 30 de junio. Escuchemos nuevamente.
3: No tenemos contemplada el día de hoy una prórroga respecto a este plazo que está establecido para el día 30 de junio. Es un plazo que empezó a correr desde el día 9 de enero. Fueron casi 6 meses que ha estado abierta las plataformas de vinculación que implementaron los operadores.
2: Y para fortalecer la difusión del registro de usuarios de telefonía se han sumado actores del sector privado, Alejandro, como instituciones bancarias, las cuales han advertido ya que sus operaciones se verán afectadas si los cuentavientes no registran su número. Al respecto, este funcionario de la CRT confirmó que además de la interrupción de la conexión o de la comunicación, se afectarían servicios financieros y de otras plataformas si no se realiza el registro, sobre todo aquellas que requieren validación de transacciones por códigos de seguridad, contraseñas, todo esto que se envía vía SMS o incluso llamadas de seguridad. Escuchemos nuevamente.
3: Enfrentarían dificultades pues para realizar ciertas operaciones, validar o recibir passwords vía SMS, que es como generalmente se reciben, es donde se podrían enfrentar dificultades. Y no solamente ahí, sino pues también en el uso del día a día de múltiples aplicaciones de otra índole, como pues las de entregas a domicilio, pedidos de alimentos, los servicios de transporte por aplicación.
2: y el registro este de usuarios de telefonía no ha estado exento de incidencias, Alejandro. Por ejemplo, lo que le ocurrió a Enrique, quien denunció ante 88.9 Noticias que cuando acudió a un centro de atención a cumplir con esta obligación, ya estaba registrado su número a nombre de otra persona, aunque era un plan de prepago. Escuchemos lo que comentó.
4: Me pasaron a algún cubículo con alguien ya que se dedica a ese tipo de asuntos. Pasé con esa persona y esa persona me dice, lo que pasa es que esta línea ya está registrada, no tienes problema, no se va a deshabilitar. Le digo, a ver, permítame, si le estoy diciendo que yo nunca he registrado una línea de teléfono, ¿cómo no va a haber problema si la línea es mía?
2: Y ante este tipo de situaciones, el funcionario de la CRT comentó que se trata de casos excepcionales por problemas en la vinculación que pueda atender esta institución de manera particular. Escuchemos lo que dijo nuevamente.
3: Puede haber este tipo de casos excepcionales donde por alguna circunstancia hay algún error en la vinculación o una vinculación incorrecta, o que de pronto lo contrario, ¿no? También que pueda tener vinculado una línea que no reconoce. Ahí justamente pues la propia CRT está atenta a recibir estas circunstancias sui generis, por decirlo de alguna manera, para actuar en lo particular.
2: Y sobre la venta de chips en mercados negros como plazas de tecnología y puestos ambulantes, Alejandro llamó a evitar adquirir, sí, este tipo de tarjetas, pues podrían tratarse de fraudes al no estar registrado o vinculados a terceros. Esto limitaría el uso de las líneas telefónicas, comentó el representante de la CRT. Escuchemos nuevamente.
3: Pueden verse dos circunstancias principales. La primera de ellas y la más probable es que se trate de fraude, pues tratando de abusar de la confianza y el conocimiento de las personas, donde les vendan chips que pues no necesariamente están vinculados, sino que pueden ser chips que se comercializaron antes del inicio de la vigencia de la medida.
2: El panorama, Alejandro.
0: Oye, Isaac, y hay que platicar del otro, ¿no? Si quieres, mañana le entramos al detalle, o en estos días le entramos al detalle de lo que yo compartí ahorita, que da a conocer esta propia Comisión Reguladora de Telecomunicaciones. Al que paga renta, ¿no? Al que tiene un plan de pago mensual, a ese no le preguntaron. Le aplicaron aquella de te aclimatas o te aclichingas. Y ya le registraron su teléfono celular. 5:05.
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6: Hey, ¿qué tal, comadre, compadre? A seguir disfrutando de este martes y llegó el momento de más información.
5: Lento.
6: Déjame platicarte que así encontrarás la carretera México-Pachuca desde Matilde y hasta San Antonio. Así que mejor anticipa tu paso para que no se te haga tarde.
5: Carga que avanza.
6: Igual te platico que ahorita el Boulevard Felipe Ángeles presenta ligera carga desde Tec de Pachuca y hasta Plaza de Toros. Misma condición en el Boulevard Colosio entre el Palmar y Glorieta Miguel Hidalgo.
5: Fluido.
6: En cambio, el Boulevard del Minero sin tráfico desde Centro de Reinserción Social y hasta Prepa 3. También te conviene el Boulevard Panorámico desde Avenida Industria La Paz y hasta el Boulevard Rojo Gómez. Otro punto recomendable es el Río de las Avenidas entre Antigua Carretera La Paz y el Boulevard Everardo Márquez. Y a Vázalo Libre desde Fernando Soto y hasta Dos Caminos.
5: Clima.
6: El termómetro se mantiene en 10 grados. 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

0: 8 en punto, panorama informativo 88.9, información que sirve. Yo soy Alejandro Villalbazo en X, en TikTok, arroba Villalbazo 13. Los mensajitos en el WhatsApp 5580-255-889. Es martes 23 de junio, esta mañana. Pepe Toño Morales, ¿cómo estás, Pepe Toño?
1: Bien, gracias, Alex, amigos del auditorio. Muy buenos días. Y por si andan con el pendiente, hoy es el Día Internacional de la Mujer en la Ingeniería. En pocas palabras, o en otras palabras, las ingenieras.
0: Ah, pues mira, muchas felicidades a las ingenieras.
1: A las ingenieras en todas las áreas, porque hay muy buenas y las mujeres son muy inteligentes en esas áreas también.
0: A las recién graduadas.
1: También. Que encuentren trabajo pronto, mano.
0: Porque sí, claro, que así sea.
1: Híjole.
0: No, y que además esté bien pagado.
1: Sí, por supuesto.
0: Sin duda alguna, y que además esté bien pagado, ¿no? Esa chamba, y que sea, una buena construcción de vida.
1: Que todo salga bien.
0: Que sea la mejor obra.
1: De su vida.
0: De su vida.
1: De acuerdo.
0: Sin duda alguna. Pues muchas felicidades. Son las 8:02, tráfico y clima cada 15 minutos. Mónica Villalobos.
2: Alejandro, gracias. Ocurrió un choque y hay reducción de carriles en la autopista México-Puebla, a la altura del kilómetro 68 con dirección a la Ciudad de México. En unos minutos, más información.
1: Gracias, ya son las 8:02 y vamos con la información porque la primera sala del Tribunal en materia anticorrupción y administrativa de Michoacán determinó que el diputado local de Morena, Juan Carlos Barragán Vélez, incurrió en el desvío de casi 6 millones de pesos cuando fue secretario de Desarrollo Social y Humano durante el gobierno de Silvano Aureoles. Por ello, le impuso una inhabilitación por 20 años y el pago de más de 5.6 millones de pesos al acreditar que autorizó recursos del programa Beca Futuro a asociaciones civiles sin registro. En más información, dos elementos de la Guardia Civil Estatal resultaron lesionados tras ser atacados por civiles armados en una gasolinera de San Ciro de Acosta. Esto es en San Luis Potosí. La Secretaría de Seguridad y Protección Ciudadana informó que los policías recibieron atención médica, mientras autoridades federales, estatales y municipales desplegaron un operativo en la zona media, precisamente para localizar y detener a los responsables. Por otra parte, la estación Chabacano, esto es aquí en la Ciudad de México, de la línea 2 del metro, ya reabrió este martes tras permanecer cerrada varias semanas por trabajos de remodelación realizados con motivo del torneo internacional de fútbol. Su reapertura beneficiará a miles de usuarios que utilizan el transbordo con líneas 8 y 9, aunque la estación Zócalo de la misma línea continúa cerrada y aún no hay fecha oficial para su regreso a la operaciones. Ya son las 8:04. Prevén cierres parciales para rehabilitar la línea 3 del metro. Joana Flores.
3: La jefa de gobierno, Clara Brugada, informó que al terminar la justa futbolera, comenzarán las obras de rehabilitación integral en la línea 3 del metro de Universidad a Indios Verdes. Sin embargo, para no afectar a los usuarios, esta no cerrará en su totalidad como la línea 1, sino que habrá cierres parciales como ocurrió en la línea 2.
4: Y esa experiencia, como hemos dicho, la retomamos porque lo que viene, que es la renovación de la línea 3, pensamos siempre en lo primero, en los usuarios. ¿Cómo le vamos a hacer para que no afecte su vida diaria?
3: Para 88.9 Noticias, Joana Flores.
1: Recuerda que puedes consultar más acerca de este y otros temas de tu interés en nuestra página www.889noticias.mx. Ya son las 8:05. En otros temas, la Suprema Corte de Justicia de la Nación determinó que las escuelas privadas están sujetas a la Ley Federal de Protección del Consumidor, por lo que la Profeco puede recibir y atender reclamaciones de padres de familia relacionadas con pagos, condiciones de contratación y servicios educativos. La resolución deriva del caso de un padre de familia que pidió a una institución educativa, privada, por cierto, el reembolso de pagos por útiles escolares y gastos generales, luego de informar que sus hijos no continuarían el ciclo escolar. La escuela no acudió a la audiencia de conciliación convocada por la Profeco, por lo que se le impuso una multa y se inició un procedimiento. Bueno, pues a partir de esto, el máximo tribunal aclaró que la supervisión educativa corresponde efectivamente a las autoridades del sector, pero que la Profeco sí tiene facultades para vigilar las obligaciones económicas y contractuales entre las escuelas privadas y quienes pagan por esos servicios. La Corte entonces estableció que las instituciones educativas privadas pueden ser consideradas proveedoras cuando ofrecen de manera habitual servicios educativos a cambio de un pago, mientras que los padres de familia son consumidores al contratar estos servicios. Ya son las 8:06. Por otra parte, hay cambios en el manejo de Tramadol, este medicamento. Mónica Barrera.
5: La Comisión Federal para la Protección contra Riesgos Sanitarios coordina esfuerzos para difundir los recientes cambios derivados de la reclasificación del medicamento Tramadol ahora como medicamento controlado, de conformidad con el decreto por el que se reforman, adicionan y derogan diversas disposiciones de la Ley General de Salud publicado el 15 de enero de 2026. A través de un comunicado, Cofepris informó que Tramadol es un analgésico opioide recetado para tratar el dolor de moderado a intenso y esta disposición entrará en vigor el 14 de julio próximo, por lo que los fabricantes e importadores deberán gestionar ante esta autoridad sanitaria la modificación de los registros sanitarios correspondientes, así como actualizar la información para prescribir y el etiquetado de sus productos. 88.9 Noticias, Mónica Barrera.
1: Gracias, Mónica. 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Vamos a las 8 de la mañana con 7 minutos a deportes, Alex Cervantes.
6: En información de la Liga MX, Monterrey venció en partido de preparación 4-1 a Cancún en el Estadio Andrés Quintana Roo. Chivas continúa con su pretemporada en Isla Navidad. Santos y Chivas se encuentran en conversaciones para ceder a préstamo a Eric Gutiérrez, mientras que América continúa su pretemporada en Marbella, España. Keylor Navas sí continuará jugando en los Pumas de la Universidad. Cumplirá su contrato hasta el verano del 2027. Karim López, nacido en Hermosillo, Sonora, de 19 años y con 2 metros 6 centímetros, se perfila para hacer historia como el primer jugador nacido en México en ser seleccionado en la primera ronda del draft de la NBA, que arranca este martes en Nueva York. Hasta aquí los deportes. Regresamos con más en 30 minutos.
1: Así será, gracias Alex Cervantes. Con los deportes vamos también a lo más importante del tráfico y clima como cada 15 minutos. Mónica Villalobos, ¿qué pasa en las calles de la zona metropolitana?
2: Pepe Toño, gracias. Les comento que hay cortes a la circulación en carriles centrales de Paseo de la Reforma, entre la Glorieta de la Diana Cazadora y Niza, en ambos sentidos, por colocación de logística. Usen de alternativa Avenida Chapultepec. En unos minutos más información.
7: Yo no me llamo Javier. Yo no me llamo Javier.
0: Él sí se llama Javier, Javier Tejado, donde comentario político deportivo. Javier, buenos días.
8: Así es, político deportivo. Fíjate, Alejandro, editorio, que estaba viendo las portadas de los principales periódicos del mundo y ya prendió el fútbol en todas las portadas de los portales canadienses, los americanos, los sudamericanos, no digas Argentina, también los brasileños, los europeos, ya prendió el fútbol en todo el mundo. Yo tenía dudas si este evento deportivo futbolístico de soccer iba a prender. Y pues sí, ya está en todas las, o en las principales portadas de los diarios del mundo. Y aquí la pregunta es, ¿cómo vamos en México? Sí, la televisión ha tenido récords de audiencia. El último partido de la selección por su horario nocturno México-Corea rompió récords de audiencia. Más de 41 millones de personas que lo vieron en ambas televisoras. Pero también las plazas públicas. Las plazas públicas, tú viste el fin de semana seguramente las imágenes del Parque Sendero en Monterrey, más de 110 mil personas, la Glorieta, digamos, de la Libertad en Guadalajara también tiene más de 55 mil, pero lo más impresionante es la Ciudad de México. En el centro, en el Zócalo, donde se instalaron 12 televisiones, en esa zona, digamos, del centro histórico, habría más de 220 mil personas. Para acabar el partido se calculan que del Ángel, de la Independencia, del Paseo de las Reformas, en Chapultepec, habría 400 mil personas. La gente le urgía festejar, se fue a tomar las calles. Incluso, digamos, imágenes como el pato este en Merlín, pues han dado la vuelta a México y el mundo, ¿no? Y me parece que a la vez que la gente está abordando con mucha emoción el Mundial, el gobierno lo desaprovechó. vemos a una presidenta de la República sola con su marido viendo el juego, sin mayor emotividad. No, cuando va a una plaza pública, que fue el primer partido de Gustavo Madero, pues estaba rodeado de afines, no va al Zócalo, que era presidente de Morena, no van a las calles. Me parece que el gobierno como que tomó distancia del Mundial, quizá pensando que era un evento, digamos, elitista, de ricos, boletos muy caros, pero está pasando que en México, en todo el mundo, está enloqueciendo a la gente. Esa aventura que hizo FIFA de meter a mucho más equipos en 104 partidos, pues está probando siendo un éxito. Equipos que uno no daba, digamos, mucho por ellos, como Costa de Marfil, Costa Verde, pues resulta que son grandes equipos los que estamos viendo. Así que me parece que mientras la gente en México y en el mundo está gozoso de felicidad, donde lo vean en su casa, en las calles, en los estadios, me parece que el gobierno de México ha perdido una oportunidad para subirse al tema, pero también para aprovechar este evento para hacer relación pública de alto nivel con otros presidentes, que el de Sudáfrica canceló, con empresarios importantes del país. Me parece que no le dieron la importancia al tema, y a ver si ahora en digamos, semanas que les sean, lo hacen. Pero sí, este Mundial, contrario a todos los pronósticos, vino a revolucionar y a entusiasmar a la gente del mundo, y particularmente la de México.
0: No se te hace, Javier, yo no esté pensado, que se ha convertido en el Mundial de la gente, se ha convertido en el Mundial del aficionado, que más allá, por ejemplo, ¿no?, con el tema del pato, la FIFA pone sus mascotas, unas mascotas que por lo menos la de México pasó a segundo plano, y el pato toma toda la relevancia del evento en el tema de la mascota. La gente haciéndose de este Mundial. Creo que ahí, aquellos más que están alejados tienen miedo, Javier. Pues es que a donde se planten les van a chiflar, Javier.
8: Sí, tienes un buen punto. Tienen miedo de quizás de la plaza pública, pero antes la plaza pública era del dominio de la 4T, digamos el Zócalo. Y ahora pues no se pueden parar ahí, lo que te refleja cómo las cosas han cambiado. Pero sí tienes razón, este es el Mundial del aficionado, porque a pesar de lo carísimo que están los boletos, la gente tomó los restaurantes, las plazas públicas, la gente literalmente corrió a los metros de las calles, la gente de México y del mundo, los colombianos, hay que destacar mucho, pero aquí en México pues han hecho un espectáculo hermoso, glorioso para su país, los mexicanos, no se diga. Me parece que es la fiesta del pueblo, y me parece que el gobierno pasó a un segundo plano y no se dio cuenta que la gente tenía ganas de festejar, y esa era la oportunidad.
0: Sí. Gracias, Javier.
8: Buen día.
0: Buenos días, Javier Tejado Donde, con su comentario político deportivo, y yo creo que esto es tomando toda la distancia del mundo, ¿no? En su cuento, además de austeridad, ahora sí no hemos visto a ningún noroñazo en un estadio.
1: No,
0: no crees. Imagínate. No lo hemos visto.
1: No.
0: Porque para pagar el boleto sí tiene.
1: Sí, no, pero.
0: Pero no, o sea, lo hemos visto.
1: Él está en otras cosas.
0: Imagínate las mentadas de madre a Noroña si se atreve a pararse en cualquiera de los estadios en Ciudad de México, Guadalajara o Monterrey. Imagínense la mentadera de madre. Por eso no van. Por eso no se paran. Porque hoy la gente los repudia. Y porque la gente los va a sacar a patadas, a balonazos.
1: Están lejos de
0: eso. Por eso no se paran, hombre.
1: No. Pues, la gente está viendo fútbol.
0: Claro.
1: Así de simple.
0: Y disfrutando, claro. Además, gozando, ¿no?
1: Sí.
0: Bueno, a esos los van a hacer volar, pero a la...
9: Comadrita, compadrito, ¿qué tal? Para mí es un gusto estar acompañándolos, y vamos por una hora más de información vial, así que a tomar nota.
10: Lento.
9: Por la carretera México-Pachuca, desde Puente Colonias y hasta Puente de Telles. Así también por la carretera Pachuca-Actopan, entre La Loma y Monumento al Bombero. Misma condición en la carretera Pachuca-Ciudad Sahagún, desde Fraccionamiento San Fernando y hasta Colonia Las Águilas.
10: Carga que avanza.
9: Ya por el Boulevard Felipe Ángeles, entre Colonia El Cedoría y Club de Golf. También lleva ligera carga Avenida Madero, desde Avenida Universidad y hasta Estación de Bomberos.
10: Fluido.
9: Es mejor aprovechar que el Boulevard Colosio está libre desde Colinas de Plata y hasta el Boulevard Nuevo Hidalgo. Igual el Boulevard Everardo Márquez te conviene desde el Boulevard Panorámico y hasta Glorieta Insurgentes.
10: Clima.
9: Tenemos 14 grados y esperamos alcanzar una máxima de 21 grados. 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

0: 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Ocho y veinte, panorama informativo 88.9, información que sirve. Yo soy Alejandro Villalbazo, en X, en TikTok, arroba Villalbazo 13. Los mensajitos son en el WhatsApp 55 82 55 88 9. 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
0: 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Y luego, pues te vas en el transporte público a un partido. Sí, sí, sí, sí, porque dice Clara Brugada que ella ya entregó 4 estaciones remodeladas de la línea 2 del metro y anunció que desde hoy Chabacano estará dando nuevamente servicio. Joana Flores, buenos días, Joana.
2: Alejandro, buenos días. Efectivamente, ayer entregó 4 estaciones de 19 que fueron intervenidas y la buena noticia es que ya esta mañana abrió Chabacano. Vamos a escuchar lo que dijo.
3: Y entregamos la renovación integral de la estación Tasqueña, General Anaya, Ermita y Portales. Estaciones utilizadas por más de 100,000 personas. Mañana se abre la estación Chabacano al público, que era la única estación que faltaba por abrirse.
2: Ya desde las 5 de la mañana Chabacano comenzó a dar servicio, Alejandro, pero esta es una de esas tantas obras que se entregan a medias porque no se informó cuándo va a abrir la estación Zócalo, que también fue intervenida. No se explicó el estado que guardan estaciones como Bellas Artes e Hidalgo, donde también siguen algunas obras. Lo que sí dijo es que estos trabajos pues demuestran que su gobierno está trabajando y quien diga lo contrario es porque tiene intereses políticos. Vamos a escuchar.
3: Hay una campaña permanente de descrédito que ha intentado una narrativa falsa. Dicen que esta obra fue superficial y que solo fue hecha para el mundial. El mundial se va, las obras se quedan. Quienes intentan confundir a la gente responden a intereses políticos.
2: Pero en medio de este discurso, Alejandro, en plena estación Tasqueña, hubo quien pasó y le gritó mentirosa a la mandataria local. Vamos a escuchar.
3: Destinamos hasta el último peso a mejorar el tema de transporte más importante del Valle de México. La línea 2 del metro es una de las más importantes y también de las más concurridas.
2: Y bueno, pues la jefa de gobierno respondió así.
3: Les molesta que transformemos la ciudad, pero aquí estamos, entregando resultados. El metro es la prioridad, les guste o no, a los que no usan el metro. No es una obra ni superficial ni cosmética.
2: Y bueno, Alejandro, luego ya vino la explicación. En estas obras se invirtieron 2.200 millones de pesos, de los cuales 1.500 millones fueron recursos federales. El 35% del total fueron para mantenimiento profundo de la línea. Dicen que se renovaron los trenes por completo, por dentro y por fuera. Se incrementó la flotilla de 27 a 34, se dio mantenimiento a las vías, se renovó el sistema contra incendios y se modernizaron las 19 estaciones que te mencionaba. A estas estaciones se les cambió el piso, las luminarias, los acabados son anti-graffiti, se pusieron muros verdes, cámaras de vigilancia y se cambiaron los torniquetes por puertas de acceso continuo. Y finalmente, pues la jefa de gobierno recordó, Alejandro, que una vez que concluya el campeonato de fútbol, van a iniciar la renovación de la línea 3 del metro, así que agárrense, porque pues buscarán hacer cierres parciales tal como se hizo en línea 2. Vamos a escuchar.
3: Y esa experiencia la retomamos porque lo que viene, que es la renovación de la línea 3, pensamos siempre en los usuarios. ¿Cómo le vamos a hacer para que no afecte su vida diaria?

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0: 8:30, panorama informativo 88.9, información que sirve. Yo soy Alejandro Villalbazo, en X, en TikTok, arroba Villalbazo 13. Los mensajitos en el WhatsApp 5580-255-8889. Tenemos mensajitos, sí, del registro de líneas telefónicas. El plazo es en una semana, ¿no? 30 de junio es el último día para hacer el registro. El gobierno ha amenazado que si no registras tu teléfono para el 1 de julio ya no tendrás chance de nada, ni de hablar, ni de consultar, no tendrás datos, nada. Lo único que va a servir es el asterisco para marcar a tu compañía telefónica para que pueda registrar el teléfono, y de ahí en fuera, pues, de reloj, ¿no? Para que veas la hora, nada más para eso te va a servir. Eso es lo que amenaza el gobierno. Está la duda si va a doblar las manos el gobierno y dar una prórroga ante el escaso número de líneas registradas al momento. Y hoy prácticamente podríamos decir, pues líneas registradas porque es las que a lo chino han registrado, ¿no? Aquellas que son pagadas con un plan de renta y que las telefónicas han estado prácticamente también obligadas a entregar tus datos al gobierno. Mal hecho, ¿eh? Claro. Porque, pues, ¿a ti te preguntaron? No. ¿A quién le preguntaron? A nadie. Nada más entregaron esos datos y son datos personales que tú le confiaste a un particular y ese particular los tuvo que haber primero resguardado y después preguntarte, oye, yo los voy a entregar al gobierno porque, mira, a mí el gobierno me tiene con la pata al cuello. Si no los entrego, a mí me amuelan. ¿No quieres que entregue tus datos? Pues entonces damos de baja tu línea y búscate otra compañía.
1: Uy. Qué
0: bueno,
1: pues es, que, pues es que imagínate.
0: Bueno, pero por lo menos te avisan.
1: Eso sí.
0: Y nadie le avisaron.
1: Ahí me voy a permitir, si me das chance, una recomendación para las personas que tienen su plan. Yo en este momento me atrevo a pedirles, por favor, comuníquense con su compañía para ratificar que ya están, porque si no se van a llevar una enorme sorpresa. O sea, tú lo estás diciendo y es muy importante porque me parece que entonces es el paso a seguir para las personas que tienen un plan. Oye, fíjate que me enteré en 88.9, quiero corroborar, ¿esto es cierto?
0: ¿De qué es cierto? Pues es cierto, claro. Lo dice el gobierno, ¿no? Ese es punto uno. Punto dos, también lo puedes checar pues metiéndote a la Internet. Página del registro y ahí pues, ya te darás cuenta que ya estás registrado, ¿no? César nos dice, hace tiempo recibí una llamada que era mi mismo número.
1: Ah, caray.
0: Cuando contesté me colgaron, dice, esto va a ser un problema. Porque si hacen fraude con tu número, ya valiste. Porque ese es el número registrado y entonces, ¿para dónde te haces? Sí, tienes toda la razón, César. Pensando en que el gobierno dice que esto es para combatir el delito, pues ahora va a estar ligado el delito a un número de teléfono. Y si por ahí alguien se atreve a clonar tu número, pues podrías verte en un tema legal. Sí, podrías verte complicado en un tema legal. María del Carmen Martínez. ¿Puedo demandar a la compañía telefónica? Dice, porque es una obligación que resguarde mis datos personales y no están cumpliendo. Si yo jamás he dado la autorización para que registren mi línea telefónica, pues mira, María del Carmen, de que puedes, de que te vas a meter en un tema de tiempo y dinero y abogados, pues también te vas a meter en ese tema, pero pues sí podrías. Tania Martínez, desde Toluca, dice, resulta que hago mi registro como se indicó. Al momento de querer ingresar a mi aplicación de banca móvil, me indica que no tengo acceso ya que ese número está asociado a otro cuentaviente.
1: Uy.
0: Y que no puedo registrarlo ya que no hay manera de asociarlo. Me dijeron que acudiera a mi centro de atención y ahí me dicen que en ocasiones las líneas son recicladas y que los cuentavientes tendrían que actualizar datos. Entonces, desde el 2 de junio que hice mi registro, no he tenido acceso a mi aplicación bancaria ya que ese número está asignado.
1: Es un problemón eso.
0: Se viene un broncón con todo eso también de las aplicaciones, porque incluso algunos bancos habían dicho, también en esto te hago manita de puerco y te presiono, si no te registras, no jalará la aplicación bancaria, habían advertido. Giovanna Illescas desde Cancún fue a preguntar por qué le había llegado un mensaje, ella es de AT&T. Ese mensaje le confirmaban que la línea telefónica ya estaba vinculada a su CURP, que no era necesario realizar ningún trámite adicional, es de lo que estamos hablando. ¿Y qué te contestaron, Giovanna? Dice, oye, pues si yo no autoricé, ¿no? ¿Por qué me dieron de alta? Y no le contestaron nada. Pues nada más que estaba dada de alta. Pues sí, así le están aplicando. Así le están aplicando las compañías, las telefónicas, porque el gobierno los arrinconó, ¿no? Con condiciones. Entonces me das los datos y me los das. Y así por lo menos decir que alguien ha registrado la línea. No, no es que alguien haya registrado la línea, es que fue registrada por las propias telefónicas. Son 25 para las 9. Tráfico y clima cada 15 minutos. Mónica Villalobos.
2: Alejandro, gracias. Sigue corta la circulación en República de Cuba. Desde Allende al eje central, Alcaldía Cuauhtémoc, debido a la presencia de manifestantes, la alternativa Izasaga. En unos minutos, más información.
1: Gracias, ya son las 8 de la mañana con 35 minutos. Vamos directamente a Querétaro con mi compañera Vanessa Oseguera, porque resulta que una maestra jubilada va a presentar una denuncia en contra del municipio. ¿Por qué, mi querida Vanessa? Buenos días.
3: Hola, Pepe Toño, buenos días. La maestra jubilada Josefina Arellano demandará al titular del municipio de Querétaro, Felipe Fernando Macías Olvera, por la caída que sufrió el 14 de marzo de 2025 debido a una joroba en la banqueta, así como a un hoyo sin tapar, lo que provocó que perdiera la vista del ojo izquierdo. Explicó que este accidente ocurrido en la colonia Carretas le ha provocado afectaciones económicas, físicas, morales y psicológicas. Escuchemos.
4: Y hubo explosión ocular. De ahí se han derivado 4 intervenciones quirúrgicas, 25 especialistas que me han revisado de una forma o de otra y, por supuesto, gastos increíbles.
3: Refirió que inició un procedimiento por reparación del daño en el órgano interno de control del municipio. Sin embargo, fue desechado. Por ello, presentará el caso ante un juez en materia administrativa. El panorama en Querétaro.
1: El cual te agradezco. Ya son las 8 de la mañana con 36 minutos. De ahí brincamos y llegamos hasta Veracruz. Porque la agrupación de motociclistas ADB Cuatza exhorta a los conductores a fortalecer medidas de seguridad. Los detalles completos de esta información contigo, Julio Escobar, desde Boca del Río. Hola, Julio, buenos días.
5: ¿Qué tal? ¿Cómo estás? Te saludo con gusto desde el sur de Veracruz. En efecto, la agrupación de motociclistas ADB Coatzacoalcos exhortó a los conductores a fortalecer las medidas de seguridad al circular en motocicleta, mediante el uso de certificados, cascos certificados y equipos de protección integral. El llamado surge luego de que durante el fin de semana un joven perdió la vida tras impactarse contra un poste sobre la avenida Jirafas, hecho que volvió a poner sobre la mesa la importancia de la prevención en este tipo de accidentes. Antonio López, integrante de la agrupación, lamentó que muchos motociclistas continúen privilegiando el ahorro económico por encima de su propia integridad, a los cascos de baja calidad que no cumplen con los estándares de seguridad necesarios. Y es que muchos de ellos, lamentablemente, comienzan a realizar este tipo de carreras, los llamados repartidores, y llegan a presentar esos accidentes donde lamentablemente pierden la vida. Es el reporte que tenemos.
1: El cual te agradezco, mi querido Julio Escobar. Ya son las 8 de la mañana con 36 minutos. Ya en otros temas buscan fortalecer la protección de jueces que atienden casos de delincuencia organizada. ¿Cómo le van a hacer, Isaac Castañeda?
6: La garantía de mecanismos institucionales de protección para jueces que conduzcan asuntos relacionados con delincuencia organizada o delitos de alto impacto es el contenido de una iniciativa de reforma constitucional presentada en la Cámara de Diputados. Se trata de una propuesta promovida por la diputada del PT, Mari Carmen Bernal, la cual estipula que se puedan establecer medidas extraordinarias de seguridad, entre ellas la reserva temporal de la identidad pública de jueces, así como el uso de medios tecnológicos y protocolos institucionales que garanticen su integridad, independencia y ejercicio de su función. La legisladora argumenta que los grupos criminales han desarrollado estrategias de presión, intimidación y violencia contra funcionarios del sistema de justicia, como fiscales, policías de investigación, peritos y personas juzgadoras. 88.9 Noticias, Isaac Castañeda.
1: Gracias, Isaac. 8 de la mañana ya con 39 minutos. Vamos al comentario deportivo con Toño de Valdés.
7: ¿Qué tal, amigos de Panorama? Un placer saludarles otra vez. Las figuras de Messi, de Mbappé y de Haaland aparecieron en el Mundial de Fútbol. En el caso de Messi, haciendo historia, consiguiendo par de goles para llegar a 18, el máximo goleador histórico en el fútbol. Y eso que falló un penal, pudieron ser 3 goles, ya lleva 5 en el torneo. Y realmente es espectacular el inicio para el astro argentino. 2-0 venció Argentina a Austria. Mientras tanto, la aparición de Mbappé le permitió a Francia ganar 3-0 a Irak. Par de goles de Mbappé, llegó a 4 en el campeonato, tiene 16 de por vida. A los 27 años, obviamente, tarde o temprano estará como el número 1 entre los goleadores históricos. Y en el caso de Noruega con Erling Haaland, otro doblete para el androide, 3-2 Noruega venció a Senegal, le costó trabajo al final, pero los europeos consiguieron esta victoria que también les permite soñar con una actuación importante. Se redondeó la actividad de la jornada con el triunfo de Argelia 2-1 frente a Jordania, que ha quedado ya eliminada, faltando un partido para ellos, pero ya no hay forma de que logren la calificación. Pero fue sin duda otra vez jornada de goleadores, estos tres que son verdaderos fenómenos, Messi, Mbappé y Haaland, vuelven a aparecer, vuelven a levantar la mano. Un saludo para todos ustedes, amigos de Panorama.
1: Oye, Toño, antes de que te vayas hablando de figuras, hoy juega Ronaldo, toca con Portugal, por ahí van las preferencias, Toño.
7: Así es, Portugal y Uzbekistán se van a enfrentar este martes en la ciudad de Houston por la segunda jornada del Grupo K. Los lusos llegan con presión, solamente empataron con República Democrática del Congo, así que necesitan ganar para encaminar su calificación a la siguiente ronda. Pero enfrente estará una Uzbekistán debutante en mundiales, que viene de caer 3-1 ante Colombia, pero que dejó algunas buenas sensaciones con intensidad y capacidad para competir. Portugal parte como amplio favorito por jerarquía, por experiencia y talento ofensivo, aunque deberá evitar distracciones ante un rival que buscará ordenarse, resistir y, por supuesto, aprovechar cualquier espacio al contragolpe. 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
1: Gracias al comentario deportivo de Toño de Valdés. Recuerda, seguimos contigo, somos Alejandro Villalbazo, Alex Cervantes y Pepe Toño Morales por 889noticias.mx. Vamos al tráfico y clima como cada 15 minutos, Mónica Villalobos.
2: Pepe Toño, gracias. Les comento que aún está cerrada la circulación en carriles laterales de Calzada Ignacio Zaragoza a partir de calle Santiago de la Vega hacia la Concordia, Alcaldía Iztapalapa, debido a obras a la altura de la estación del metro Peñón Viejo. La alternativa es Avenida Texcoco y Avenida de las Torres. En unos minutos, más información.

0: La respuesta de la trivia, Iñaki.
1: Gracias, vámonos con la respuesta de la trivia. Y platicamos hace una hora o hace dos horas, depende a qué hora amablemente nos ha estado escuchando aquí en Panorama. Hay una pregunta que tiene respuesta múltiple en un lugar de la Tierra, en cierto lugar del planeta Tierra. ¿Depende de qué? Pues depende de dónde vengas, ¿no? También, porque es una pregunta que miles de millones de personas hacen todos los días a otra persona a la cual reconocen como poseedora de esa posibilidad de la verdad. Y no estamos siendo filosóficos, realmente no es una pregunta existencial ni nada, es una pregunta muy práctica. Es preguntar, oiga, ¿me podría decir qué hora es, por favor? Claro, siempre agregue el por favor a esa pregunta, porque entonces quiere decir que somos personas educadas, pero preguntar qué hora es cuando nosotros no tenemos forma de saberlo, cuando no tenemos celular, cuando no tenemos reloj, le preguntamos a una persona, ¿me podría indicar por favor la hora o qué hora es? Este lugar sería el Polo Norte, y es que fíjense que el Polo Norte pues sería incontestable de cierta forma la pregunta, porque no hay un criterio universalmente aceptado en el Polo Norte acerca de qué hora hay en esta parte del mundo, la parte hasta arriba del mundo, si nos colocamos así geográficamente en la parte más al norte del planeta Tierra, en el Polo Norte. Algunas veces se ha coordinado con el lugar de donde la persona venga, puede ser desde, si la persona viene desde Canadá, o si la persona viene desde Rusia, o si la persona viene desde Suecia o Noruega, ¿no? Tendrá la hora de Suecia o de Noruega, pero si estando en el Polo Norte es una pregunta incontestable. No así en el Polo Sur. En el Polo Sur está coordinado con la hora de Nueva Zelanda. La gente del Polo Norte puede escoger la zona horaria que más le convenga, como por ejemplo podría ser la hora del meridiano de Greenwich, por ejemplo. Cuando le pregunten a usted qué hora es en el Polo Norte, puede decir la que usted quiera, ¿no? Que también podría ser como un buen piropo. Gracias, yo soy Iñaki Manero, estás en 88.9 Noticias, información que sirve, y por iHeartRadio. Gracias, compañeros, amigos, el día de mañana regresamos.

0: 15 minutos.
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0: 10 para las 9, sí. Panorama informativo 88.9, información que sirve. Yo soy Alejandro Villalbazo, en X, en TikTok, arroba Villalbazo 13. Los mensajitos en el WhatsApp 55 82 55 88 88 9. Se me hace que le vamos a ganar al tocayo Cervantes en gol gana, pero así estábamos platicando toda la redacción de lo que tiene que hacer el Vasco Aguirre para el partido de mañana.
1: Sí, no.
0: Todo lo que tiene que hacer y lo que no tiene que hacer.
1: Cada partido nos convertimos todos en el mejor director técnico.
0: Sí, pero neta, no vaya a salir con que quita al Tala para meter a Ochoa, ¿eh?
1: A mí se me hace que sí, para que cumpla lo de los mundiales. Yo que conste que no estoy diciendo que sí o que no, ¿eh?
0: No cumple nada.
1: No, es que para que juegue, no es lo mismo estar.
0: Pero no jugar. ¿Qué cumple?
1: Es ser uno de los jugadores que tiene más mundiales jugados.
0: Ya no.
1: ¿Ya se le acabó?
0: Es mito.
1: Oh, que la
0: justamente por eso.
1: Ajá.
0: Justamente por eso, porque es que su sexto mundial sí, pero la FIFA cuenta si tuviste minutos en el mundial. Y como Memo Ochoa en dos mundiales no jugó un solo minuto.
1: Ya.
0: Okay. Entonces el conteo no son cinco mundiales de Memo Ochoa, son tres. Entonces,
1: esa parte ya.
0: Por más que hagan, ya no. Entonces, no le quites el gran momento que tiene el Tala después de la paradón que hace contra Corea.
1: Sí, no, por la sacó.
0: Para meter a Memo Ochoa para que no llore la niña.
1: Y te voy a decir una cosa.
0: No, pues que llore la niña.
1: En el primer partido el Tala estaba nervioso, ¿eh?
0: O sea, ya, ¿no?
1: En el segundo como que agarró confianza y dijimos, porterazo.
0: No.
1: Oye, es un mundial de porteros, ¿eh? Están teniendo muy buenas actuaciones muchos porteros.
0: Ay, ven, Pepe. Pero, sí. Pepe Toño, no participes con el tocayo en gol gana en su podcast, porque pierdes tú.
1: Gano.
0: ¿Y qué me dices de los delanteros?
1: Ah, no, buenísimos.
0: Ah, bueno, pues es que ha sido un mundial completo.
1: Sí.
0: La verdad,
1: sí,
0: ha estado bueno.
1: Sí.
0: Hace rato que Javier Tejado, donde hacía su comentario político-deportivo, me agradó lo que decía en el sentido de esta criticadísima idea de la FIFA de 48 selecciones. Porque creo que todos la criticamos, todos estábamos. ¿Para qué? La verdad ha resultado atractivo. Y estos equipos que le han dado mucho juego y mucha vida y mucho sabor al campeonato, pues han salido bien. Entonces, ahí va. La verdad es que va jalando bien. Participen y gánenle al tocayo Cervantes en su gol gana. 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Ahí el tocayo les va a hacer preguntas, ustedes van a responder y van a ganar de todo. 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Además, no está tan complicado ganarle al tocayo, ¿eh? La verdad, tampoco crean que así como que...
1: Sí. Sí.
0: Uy, qué difícil va a estar eso. Marinés Camacho, son 10 para las 9. Marinés Camacho, platiquemos de salud mental. Salud mental que siempre está ligada, inevitablemente está ligada con un tema laboral. Si en lo laboral estás bien, tu salud mental mejora. Si en lo laboral no andas bien, la salud mental empeora. Marinés Camacho, buenos días, Marinés. Marinés, ¿no? Ay, se nos cortó Marinés Camacho.
1: Ahí estaba.
0: Sí, pero pues ya no está, mira. Ahorita que nos cuente, Marinés, cómo se da este impacto que parece invisible y que termina afectando bienestar y productividad para la condición de salud mental, sobre todo, ¿no? Cómo impacta en el día a día. Marinés Camacho, ¿estás lista? Buenos días, Marinés.
2: ¿Cómo estás, Alejandro? Muy buenos días. Pues estamos en un entorno que está marcado por incertidumbre económica, presión constante, hiperconectividad y también una transformación acelerada del trabajo. Bueno, pues la salud mental comienza a convertirse en un factor que impacta la productividad, la estabilidad laboral y la capacidad de las personas para mantenerse conectadas con su vida cotidiana. Esto lo advirtió la aseguradora Zurich al dar a conocer su estudio El Valor de la Salud Mental, en donde revela, Alejandro, que en distintos países señala que una persona que vive con una condición de salud mental puede perder entre 60 y 67 días de vida saludable al año. Además, este estudio destaca que el principal impacto económico no proviene únicamente del ausentismo laboral, sino de la desconexión prolongada del mercado laboral personal o personas que dejan sus empleos, Alejandro, enfrentan dificultades para reincorporarse o incluso nunca logran integrarse plenamente al mundo laboral. En ese sentido, el estudio alerta que el mayor costo de la salud mental no siempre se refleja en hospitales o presupuestos públicos, sino en la pérdida progresiva de bienestar, productividad y conexión con el entorno laboral y social. De acuerdo con el estudio, Alejandro, los efectos de la salud mental también se extienden fuera de los sistemas formales de atención. Familias, cuidadores y entornos laborales absorben cada vez más presión emocional, económica y social, convirtiendo la salud mental, Alejandro, en un desafío que impacta múltiples dimensiones de la vida cotidiana. La aseguradora destaca que en el caso de México y con datos del Seguro Social, la carga de enfermedad por trastornos mentales y del comportamiento pues representa aproximadamente el 20%, afectando especialmente a personas jóvenes en etapas clave de desarrollo profesional y laboral, a lo que se suman pues factores como el estrés financiero, las largas jornadas laborales, la incertidumbre económica y los cambios constantes en el entorno de trabajo. Incluso datos de la Secretaría de Trabajo y Previsión Social reconoce que factores de riesgo psicosocial como cargas excesivas de trabajo, ambientes laborales adversos o la falta de equilibrio entre vida personal y laboral pueden afectar significativamente la salud emocional de las personas. En ese sentido, bueno, pues considera que la conversación sobre salud mental debe enfocarse a lo preventivo, centrado no solo en atender crisis, sino en fortalecer resiliencia, generar redes de apoyo y promover entornos donde las personas, Alejandro, puedan mantenerse conectadas con aquellos que les brinda estabilidad, propósito y bienestar. Es el panorama, Alejandro.
0: Bien, gracias, Marinés Camacho. Ya son 9:05. Vamos a hacer una pausa. Panorama informativo 88.9. Información que sirve. Yo soy Alejandro Villalbazo en X, en TikTok, @Villalbazo13.
1: @TMorales en vivo.
0: Les recuerdo que los mensajitos son en el WhatsApp 5580-255-889. Y si quieren suscribirse, ahí está mi canal de YouTube, Villalbazo13. Una pausa.

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1: 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Y aquí va de nuevo toda la información vial.
0: Lento.
1: Comadre, compadre, y es que así continúa la carretera México-Pachuca desde Puente Colonias y hasta Puente de Telles. También la carretera Pachuca-Actopan entre La Loma y Monumento al Bombero.
0: Carga que avanza.
1: Justo en el Boulevard Felipe Ángeles entre Colonia El Cedoría y Club de Golf. Antigua carretera La Paz en la misma condición desde Río de las Avenidas y hasta Centro Minero.
0: Fluido.
1: Es mejor aprovechar que el Boulevard Everardo Márquez va libre desde el Boulevard Panorámico y hasta Glorieta Insurgentes.
0: Clima.
1: 14 grados. 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

0: 9 en punto, panorama informativo 88.9, información que sirve. Yo soy Alejandro Villalbazo, en X, en TikTok, arroba Villalbazo 13, los mensajitos en el WhatsApp 5580-255-8888-9. Es martes 23 de junio, Pepe Toño Morales. ¿Cómo estás, Pepe Toño?
1: Bien, gracias, Alex. Buenos días, amigos del auditorio. Hoy es martes y tenemos más o menos 17, 18 grados en la temperatura.
0: Sí, se espera un día sin lluvia, por lo menos en el Valle de México. Por lo menos si llueve ya sería hasta la tarde, noche, pero además una lluvia tranquila, es lo que dice el pronóstico, uh-huh. Aunque ayer sí llovió bastante fuerte, sobre todo en la zona sur, alcaldía Tlalpan, de lo más afectado.
1: Ayer se burlaron de mí.
0: ¿Por qué?
1: ¿Sabes quién se burló de mí?
0: ¿Quién se burló de ti?
1: Gabriel.
0: ¿Quién?
1: ¿Gabriel?
0: ¿La ingeniera? ¿Por
1: sí,
0: qué?
1: Sí, porque estaba platicando así como contigo con Iñaki. Ajá. Y entonces estaba yo diciendo que estaba medio nublado. Lo que pasa es que yo no había hecho esto. Ajá. Desde temprano.
0: No habías volteado.
1: No, y entonces ajá, jamás vi que estaba el cielo totalmente despejado. Y se me queda viendo Iñaki así como que, ¿en serio estás bien? El sol ya está saliendo y está todo despejado. Y yo diciendo que estaba medio nublado. Y aquella que empieza a soltar la carcajada.
0: Pues con justa bien. Razón.
1: Sí, ¿no?
0: Con justo, bien, bien hecho, pues sí. Además, tampoco se necesita voltear mucho con el ventanal tan bonito que tenemos aquí en la cabina, que siempre les he dicho que es una cabina hermosa porque tenemos un ventanal que nos permite ver bonito la fuente que tenemos, que adorna aquí la entrada de Grupo Asir y toda la vegetación que hay. Entra el sol por el ventanal, Pepe Toño.
1: Te lo juro que no me di cuenta. Llegué en la mañana, estaba nublado y así me quedé con
0: seguías
1: esa foto.
0: Dormido, pero ya eran las 9 de la mañana. Tráfico y clima cada 15 minutos. Mónica Villalobos.
2: Alejandro, gracias. Sigue corta la circulación en República de Cuba. Desde Allende, al eje central, Alcaldía Cuauhtémoc, debido a la presencia de manifestantes, la alternativa Izasaga. En unos minutos, más información.
1: Gracias, ya son las 9 de la mañana con 3 minutos. Vamos con la información porque el Tribunal Federal de Justicia Administrativa impuso multas por más de 777 millones de pesos e inhabilitaciones de 10 años a 4 exfuncionarios de Seguridad Alimentaria Mexicana por irregularidades en el manejo de recursos del programa de precios de garantía durante 2019. La Secretaría Anticorrupción y Buen Gobierno informó que los sancionados excedieron el ejercicio de recursos y desviaron fondos para la compra de fertilizantes en uno de los casos vinculados al escándalo de corrupción de Segalmex. En un caso de violencia entre estudiantes en la Secundaria General número 4 de Nuevo Laredo, Tamaulipas, se reavivó la preocupación por el acoso escolar en la región. Esto tras la difusión de videos en redes sociales y autoridades educativas que reconocieron que este problema persiste en los planteles y señalaron que, más allá de las sanciones, es necesario reforzar acciones de prevención, fortalecer la participación de las familias y promover la formación en valores para garantizar entornos escolares seguros. Y en más información, autoridades de Nuevo León investigan el hallazgo del cuerpo de un hombre que fue localizado flotando en el Paseo Santa Lucía, cerca de los embarcaderos del Parque Fundidora. El reporte se realizó la noche del 22 de junio y en el sitio trabajaron elementos de Fuerza Civil y de la Fiscalía Estatal para esclarecer las circunstancias de la situación. Ya son las 9 de la mañana con 4 minutos. México mantiene su atractivo como plataforma exportadora hacia Norteamérica. María Inés Camacho.
3: El Consejo Coordinador Empresarial mandó un mensaje central para los inversionistas europeos, certeza sobre el acuerdo comercial T-MEC entre México, Estados Unidos y Canadá. Lo anterior ante la preocupación expresada por interlocutores europeos sobre el futuro del tratado, particularmente su efecto en las inversiones francesas y europeas en México orientadas al mercado de Estados Unidos. El organismo privado dejó en claro que el acuerdo trilateral continúa vigente bajo cualquiera de los escenarios de negociación en curso, ya sea una extensión del tratado a 16 años con revisión cada 6 o revisiones anuales con una vigencia de 10 años. Agregó que la iniciativa privada está apoyando activamente al gobierno federal, trabajando de cerca con las autoridades para llegar al mejor acuerdo posible, tanto para México como para la región de Norteamérica. 88.9 Noticias, María Inés Camacho Romero.
1: Y te recuerdo que puedes consultar más acerca de este y otros temas en nuestra página www.889noticias.mx. Ya son las 9 de la mañana con 5 minutos. Autoridades federales mantienen bajo vigilancia el nivel de las principales presas en Hidalgo. ¿Por qué, Alemão Luna?
4: La Comisión Nacional del Agua inició este lunes un desfogue controlado de la presa Requena hacia el río Tula, en Hidalgo, con un gasto de hasta 20 metros cúbicos por segundo. La maniobra se realiza de manera programada y bajo estricta supervisión para manejar el almacenamiento del embalse, que actualmente se encuentra al 108% de su capacidad. Conagua enfatizó que el desfogue no representa riesgo alguno para la población. Sin embargo, no es la única presa que está al tope de su llenado en la entidad. Se está vigilando Taximay con 100.2% y un derrame de 1.74 metros cúbicos por segundo, así como Endo con 102.7% y un derrame de 90 metros cúbicos por segundo. 88.9 Noticias, Alemão Luna.
1: Gracias, ya son las 9 de la mañana con 6 minutos y el actor Luis de Alba ya salió del hospital. Lalo González.
5: Soy el... Aunque el actor Luis de Alba fue dado de alta del hospital donde fue atendido tras sufrir una caída que le llenó de moretones la cabeza, los médicos que lo atienden le harán más estudios para determinar qué ocasionó el desvanecimiento que lo dejó en el suelo. El actor de 81 años grabó un nuevo video en el que da más detalles de su accidente.
6: Tuve un desmayo, no supe cómo fue, pero estuvo bien fuerte, no sé con qué me pegué. Tuve como 10 horas en el suelo sin poderme levantar.
5: El Pirurris volvió a decir que esto le dio una idea de interpretar a un nuevo personaje.
6: Ahora le voy a llamar el mapache atómico.
5: Para 88.9 Noticias, Lalo González.
1: Gracias, mi querido Lalo González. Ya son las 9 de la mañana con 7 minutos y te recuerdo que todo esto lo puedes encontrar en iHeartRadio. 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Todo esto y mucho más lo encuentras a través de iHeartRadio. 9 de la mañana con 8 minutos, tiempo de Deportes, Alex Cervantes.
7: La última y nos vamos, no sin antes platicarles la jornada para este martes dentro de la justa futbolera 2026. Arranca a partir de las 11 de la mañana en Houston, Portugal buscando su primera victoria contra Uzbekistán. A las 2 de la tarde en Boston, Inglaterra contra Ghana. Panamá, Croacia en Toronto a las 5 de la tarde. Y por la noche en Guadalajara, Colombia contra República Democrática del Congo. El Atlético de Madrid llevará al Barcelona ante la justicia deportiva por la negociación con Julián Álvarez, que cuenta con contrato hasta el 2030. El Racing de Santander anunció este lunes la contratación de Sergio Canales hasta el 30 de junio del 2028, primer refuerzo en su regreso a la primera división. Trevor Bauer regresa a los Diablos Rojos del México. El pitcher estadounidense fue clave en el título del 2024. Su primera salida será esta semana en la serie ante Piratas de Campeche. Por ahora fue todo en la información deportiva.
1: Gracias, Alex Cervantes. Ya son las 9 de la mañana con 9 minutos. Y ahorita que estaba platicando con Alex Cervantes, te recuerdo una cosa. 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Ya son las 9 de la mañana con 10 minutos. Tráfico y clima, Mónica Villalobos. Gracias, Boni.
8: Pepe Toño, gracias. Les comento que sigue afectado un carril en Lorenzo Boturini a la altura de Diagonal 20 de Noviembre. Debido a obras, la alternativa es Lucas Alamán o bien el Eje 3 Sur. En unos minutos, más información.

0: 9:10, panorama informativo 88.9, información que sirve. Yo soy Alejandro Villalbazo en X, en TikTok, arroba Villalbazo 13. Mensajitos en el WhatsApp 5580-255-889. ¿Cómo les ha ido en estos días del campeonato? ¿Cómo les ha ido en los partidos que ha jugado México? Dos partidazos, inaugural contra Sudáfrica, luego el partido además más visto en el Mundial, más que la inauguración, que fue el Corea del Sur-México, que se ganó en Guadalajara. Les digo, ¿cómo les ha ido con el estómago?
1: Ay, bueno.
0: Es que...
1: ¿La emoción?
0: Se pasa uno,
1: sí,
0: ¿no?
1: Sí, la emoción.
0: Se pasa uno de la botanita, de la comida, lo que se prepara o lo que compra, si es que tienes chance de comprar algo, o incluso lo que estás chupando, lo que estás bebiendo, ¿no? ¿Cómo les ha dejado el campeonato el estómago? Porque hay que voltear a ver lo que estamos comiendo y lo que puede resultar en nuestra gastritis, colitis, reflujo. Mónica Barrera, buenos días, Moni.
2: ¿Qué tal, Alex? Te saludo, te platico. Se estima que 3 de cada 10 mexicanos experimentan molestias digestivas de forma habitual, pero con la ingesta de alimentos ricos en condimentos, en grasa, irritantes, que es lo mismo que picantes, azúcares, destilados y sodio, se incrementa considerablemente los síntomas de gastritis, dolor abdominal, colitis, estreñimiento y reflujo. Vamos a escuchar.
3: Una gastritis, dolor tipo ardoroso en la boca del estómago, de ardor, como una sensación de vacío, de hueco o de hambre. Después de haber ingerido alimentos ricos en irritantes o bebidas con alcohol.
2: Y escuchamos la voz del doctor Eric Rebolledo, especialista en gastroenterología, certificado por el Consejo Mexicano de Cirugía, Alex.
0: Oye, Moni, ¿qué ocurre cuando una persona cae en lo que no debemos de caer? Automedicación. Es que es bien fácil meterte cualquier antiácido, Moni.
2: Efectivamente, cuando las personas consumen Alex antiácido, solamente enmascaran o disfrazan los síntomas y retrasan el tratamiento de algo más grave. Vamos a escuchar.
3: La autoprescripción nunca es buena, alivia los síntomas temporalmente, ingerir una cucharada o un sobrecito de algún antiácido no es lo adecuado, no causa alivio y la molestia persiste, entonces hay que acudir al médico.
2: Alex.
0: ¿Qué es eso del reflujo gastroesofágico, esofágico, Moni?
2: Se trata de el ascenso o el regreso del contenido ácido del estómago hacia el esófago, lo que irrita su revestimiento, es decir, cuando nos arde la garganta. Se manifiesta comúnmente como ardor detrás del pecho, regurgitación de líquidos o alimentos o eructos, esos zapitos que saben amargos. Vamos a escuchar.
3: El reflujo es el regreso del contenido gástrico hacia el esófago. Por reflujo gastroesofágico, un retraso en el vaciamiento del estómago. Entonces son pacientes que cuando hacen comidas ricas en condimentados, que se acompañan de bebidas gaseosas o de alcohol, esto favorece.
2: Y así el doctor Eric Rebolledo, gastroenterólogo, reiteró que es recomendable acudir de inmediato a una consulta médica para evitar riesgo a largo plazo. Vamos a escuchar.
3: Va acompañado de bebidas gaseosas, bebidas azucaradas, destilados, alcohol, sí favorece la aparición de síntomas digestivos como gastritis. Pero en pacientes que ya padecen de por sí colitis, estreñimiento, enfermedad por reflujo, pues los síntomas se ven exacerbados.
2: Alex, el panorama.
0: Sí, la verdad es que le metemos picante, grasa, alcohol, quien se echa el cigarrito, los excesos y todo eso nos destroza el estómago en una sentada, en un partido, Moni.
2: Efectivamente, sobre todo, Alex, también es muy similar cuando en un fin de semana la borrachera se la quieren curar con chilaquiles bien picosos.
0: Uy.
2: Y entonces todavía peor. Uy. El asunto.
0: Una birria, una pancita, ni digas que... Ay, me regreso. Papá. Son las 9:15.
4: Comadrita, compadrito, ¿qué tal? Para mí es un gusto estar acompañándolos y aquí va de nuevo toda la información del tráfico y el clima.
5: Lento.
4: Hay que tomar nota y es que así se encuentra el bulevar Felipe Ángeles entre Colonia El Cedoría y hasta Puente Colonias.
5: Carga que avanza.
4: Ya por el bulevar Colosio desde Puente Atirantado y hasta Punta Azul. Misma condición por el bulevar Nuevo Hidalgo desde Fraccionamiento Tulipanes y hasta Villas de Pachuca. Ahorita el bulevar Rojo Gómez igual lleva ligera carga desde Río de las Avenidas y hasta Estadio Hidalgo.
5: fluido.
4: Es mejor aprovechar en cambio que Carrillo Puerto va libre desde Froilán Jiménez y hasta Francisco Lorenzana. Y si quieres utilizar Venustiano Carranza, ahorita te conviene entre Iglesia de la Asunción y hasta Barrio La Españita.
5: Clima.
4: 17 grados. 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

0: 9:20, panorama informativo 88.9, información que sirve. Yo soy Alejandro Villalbazo, en X, en TikTok, arroba Villalbazo 13, mensajitos en el WhatsApp 5580-255-889. Tengo un montón de mensajitos del maquillaje al metro. Es que hace una hora platicábamos, justo hace una hora, con Joana Flores. Nos presentaba las declaraciones de la jefa de gobierno, de Clara Brugada. Muy molesta y enojada la jefa de gobierno, porque dice que no, que es una campaña permanente de descrédito, con una narrativa falsa. Que aquellos que dicen, que decimos que fue una obra superficial, solo hecha para el mundial lo que se hizo en el metro, que responde a intereses políticos. Y es que yo sigo diciendo que cómo nos gusta engañarnos, ¿no? Dice Clara Brugada, les molesta que transformemos la ciudad, pero aquí estamos entregando resultados, el metro es la prioridad, les guste o no. No es una obra ni superficial ni cosmética. Y volteas a ver, y por todos lados, la ciudad, con sus servicios y con lo que según le hicieron, es un maquillaje. Totalmente un maquillaje. Regresaría al ejemplo que platicábamos hace rato del viaducto. Al viaducto le pintaron los bajopuentes, lo maquillaron.
1: Hasta con publicidad, ¿eh?
0: Sí.
1: Porque hay publicidad ahí.
0: ¿Y llueve? ¿Fuerte o no? Y todos los bajopuentes del viaducto se inundan.
1: Así es.
0: De estas medias lunas de inundación que se hacen en los bajopuentes, siempre cargado al carril de derecha, que esa inundación te afecta dos carriles, el de baja y el de en medio.
1: Así es.
0: Y en el caso del viaducto, afectar dos carriles es afectar todo el viaducto.
1: Sí, es un cuello de botella.
0: Así está todo el viaducto, por ejemplo. Entonces se ve de la fregada que vas pasando por ahí y están pintados los bajopuentes, pero todo inundado. Es en el tema, pongo como ejemplo el viaducto. Nos regresamos al metro, a ese metro que según le dieron una, bueno, no, lo dejaron como nunca había estado y que llueve y parece cascada.
1: Goteras.
0: De todo el agua que se filtra. La gente, los usuarios, son quienes dicen, está maquillado. Tú hiciste
1: recorrido
0: por la
1: línea 1.
0: La del auditorio.
1: Sí, estuvimos en el auditorio cuando recién habían abierto y todavía la parte que da hacia el Bosque Chapultepec estaba cerrada, que por cierto así se mantiene porque siguen las obras. Entonces no puede salir la gente de aquel lado de Reforma, tiene forzosamente que salir justamente el lado del auditorio, cruzar lo que es Chivatito para pasarse al bosque o del otro lado de Reforma. Entonces sí es un problema porque hay personas que no tienen esa facilidad y si tú intentas entrar de ese lado también, no lo puedes hacer, tienes que dar la vuelta, o sea, se complican las cosas por donde quiera que le veas, si no es la 1, es la línea, ahora va la línea 3, aguas con la línea 3, ¿eh? Porque es la que va desde Indios Verdes hasta Universidad, pero ya nos tocó también la línea 2, que sigue incompleta, porque no nos la entregan.
0: Maquillaje total, ¿sabes quién me gustaría platicarle, tía? A ver si le echamos una llamada al líder del sindicato del metro.
1: Fernando.
0: Fernando Espíritu, que dijo, aquí lo dijo, el metro está muerto, hombre, no sirve. Este metro en esas condiciones no debería de jalar. ¿A poco con el maquillaje ya jala? Me gustaría escuchar la opinión del líder del sindicato del metro.
1: Acabas de decir una frase importantísima. En esas condiciones. Porque el metro sigue siendo lo más importante para la movilidad en la Ciudad de México.
0: Ah, claro.
1: Pero en las condiciones en las que se encuentra, cuidado.
0: No. Yo siempre he defendido al metro como un... el mejor sistema de transporte que podemos tener, porque a pesar de todo, a pesar de sus administraciones, a pesar de sus deficiencias, a pesar del maquillaje, es un sistema de transporte colectivo que mueve todos los días entre 3.5 y 5 millones de personas.
1: Así es.
0: Y entonces eso lo hace fundamental para la movilidad en el Valle de México. Brenda, sí, dice, solo fue maquillaje, hay goteras, se está botando la pintura. No hubo rehabilitación en infraestructura, ni en vías, ni en trenes. No, Brenda, no. Ahí no lo, ni los voltearon a ver. Bueno, sí, para ponerles también su...
1: ¿Su qué?
0: su maquillaje, porque a los que corren elevados también les metieron diseño ajolotero.
1: Ah, sí, también los pintaron por fuera, sí, y las bases y todo lo demás. Sí, sí, sí.
0: José Luis de la Ciudad de México dice, ¿qué formas de entregar el metro sucio, con luminarias que no prenden, con trabajadores por todos lados, con el piso ahora más peligroso? Javier Ramírez de Azcapotzalco, ¿en serio? Dice Brugada que no fue estético y fue superficial lo del metro. Todos los días falla. No, no lo remodelaron. Bueno, no corrigieron las filtraciones. Los arroyos se siguen formando en estaciones del metro y diario lo uso. Samuel Silva, el maquillaje alcanza también a vías primarias, viaductos, lo platicábamos, Samuel, sí, sobre todo viaducto, lo platicábamos. Marco Antonio Cruz, asiduo de ocupar el servicio del Metro Línea 5, siempre está hecha un asco por falta de servicio. Y nos manda una fotografía, pues, incluso de cómo está el piso, ¿no? Y a eso se llama mantenimiento. Un piso todo desgastado ya por el ir y venir de la gente. Todas las bases de los asientos se ven oxidadas. A eso se llama falta de mantenimiento.

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1: 9:30, panorama informativo 88.9, información que sirve. Yo soy Alejandro Villalbazo, en X, en TikTok, arroba Villalbazo 13. Les recuerdo que los mensajitos son en el WhatsApp 5580-255-8888-9. Nos acaba de escribir Carlos con el tema del metro. Dice, hubieran dejado mejor las estaciones como estaban, nada más las hubieran limpiado. Y hubieran invertido toda esa lana en trenes descompuestos. Y así mejor tener más trenes con mayor frecuencia. Pues sí,

0: Carlos, pues sí. Digo, porque ahora no tienes mejores trenes, no tienes mejores vías, no hay mayor frecuencia, no hay mejor servicio. Ah, pero la pared está pintada de blanco. Claro, solo donde se piensa que va a subir y va a bajar más gente como auditorio.
1: Los visitantes, por ejemplo, ¿no? Los
0: Pero de esa
1: países.
0: línea que es
1: Siete,
0: la
1: siete,
0: 7,
1: esa.
0: si te mueves tres estaciones para adelante o tres para atrás,
1: Está igual, está
0: no le
1: igual.
0: hicieron nada.
1: No, no, no.
0: ¿Ah?
1: Es una línea incluso subterránea que tiene también muchos años operando. La primera línea del metro que funcionó fue la línea número 1, 1969 se inauguró. Desde entonces ha sufrido, digamos, una gran remodelación. Prácticamente cerraron toda la línea en dos etapas. Después de eso vino lo que estamos viendo ahorita, la línea 2 del metro, que empezaron a cerrar algunas estaciones, pero porque a la mera hora, con un año de anticipación, empezaron a hacer trabajo supuestamente de remodelación cuando se sabía que la justa deportiva vendría desde hace 8 años y desde ese momento tendrían que haber empezado con la remodelación. Además, hay un problema importante con el metro de la Ciudad de México. Dicho por las propias autoridades, las piezas ya no existen. Entonces, los trenes son diferentes y los trenes que están circulando en muchas de estas dos estaciones ya son viejos, Alex.
0: Dice Leti, nuestra productora. Dice, de auditorio a Constituyentes se nota la diferencia, porque yo dije dos o tres estaciones. No, es que de auditorio a Constituyentes es solo esa estación.
1: Nada más.
0: O sea, si tú te bajas en el metro auditorio, la podrías encontrar ahí medio pintada.
1: Sí, la salida, insisto, hacia el Auditorio
0: Ok.
1: Nacional.
0: Si tú de auditorio te bajas en la que sigue, que es Constituyentes, está toda fregada. Eso se llama maquillaje. Eso se llama maquillaje. Aunque no les guste que le llamemos maquillaje. 9:32, tráfico y clima cada 15 minutos. Mónica Villalobos.
2: Alejandro, gracias. Por un incidente está afectada la circulación de la autopista Chamapa-Lechería, a la altura del kilómetro 27 hacia Chamapa. En unos minutos, más información.
1: Gracias, ya son las 9 de la mañana con 32 minutos. ¿Y cuál es el panorama financiero para hoy? Hacemos contacto de nueva cuenta con mi compañera María Inés Camacho, que nos dice cómo inicia la actividad en la Bolsa Mexicana de Valores. Hola, Mari, buenos días.
3: ¿Qué tal, Toño? Gracias, buenos días. La Bolsa Mexicana de Valores está perdiendo el 0.49%, retrocede 328.43 puntos y lleva el índice de precios y cotizaciones a las 66.796.68 unidades. Dólar en bancos, en la capital del país, comprándose en 16.94 pesos y se vende al público en las ventanillas en 17.94 pesos, mientras que el euro 19.65 pesos a la compra, 20.23 pesos a la venta. Y por último, en materia de hidrocarburos, el litro de la gasolina magna promedio a nivel nacional tiene un costo de 23.69 pesos, la premium 28.48 pesos y el litro del diésel 27.14 pesos, mientras que el barril mexicano de exportación del crudo está en $72.13. Es el panorama, Toño. Muy buenos días.
1: Muy buenos días, Mari. Gracias. Poco más adelante, de hecho, en la segunda emisión de Panorama Informativo, platicamos de nueva cuenta contigo para ver cómo cierra la actividad ahí mismo en la Bolsa Mexicana de Valores. 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contaminación del río Limón. Esto es en Veracruz, Alemao Luna.
4: La Procuraduría Federal de Protección al Ambiente impuso este domingo una clausura total a actividades de descarga de aguas residuales del complejo agroindustrial de Santander, una empresa alcoholera señalada como posible responsable de la contaminación que ha provocado la muerte masiva de peces en el río Limón, en el municipio veracruzano Ignacio de la Llave. Durante una inspección, las autoridades observaron un tubo que transporta vinaza hasta un predio contiguo, donde se descargaba directamente sobre el suelo natural. También se detectó una acumulación de sustancia café oscuro de olor fétido con gran cantidad de insectos muertos en canaletas internas de la planta. La Profepa ordenó medidas urgentes para caracterizar y limpiar el predio afectado. 88.9 Noticias, Alemão Luna.
1: Gracias, Alemão. Ya son las 9:35 a.m. y en el panorama internacional este martes, el embajador de Irán ante Naciones Unidas en Ginebra, que se llama Ali Berenjeni, informó que el estrecho de Hormuz permanece completamente abierto para la navegación comercial como parte del acuerdo preliminar alcanzado entre Irán y los Estados Unidos para mantener el alto al fuego durante 60 días. El diplomático señaló que las embarcaciones no deberán pagar por transitar la zona durante ese periodo, aunque advirtió que las condiciones futuras dependerán del resultado de las negociaciones entre ambos países. Por otra parte, el presidente de Colombia, Gustavo Petro, denunció presuntas irregularidades en el sistema informático utilizado en las elecciones presidenciales que dieron el triunfo al derechista Abelardo de la Espriella. El mandatario aseguró que existen indicios de alteraciones en las actas de escrutinio, exigió revisión digital de más de 122 mil formularios electorales y anunció que presentará evidencias sobre posibles vulnerabilidades del software empleado en ese proceso. Por otra parte, la República Democrática del Congo superó los 1,000 casos de ébola en el actual brote que ha dejado al menos 254 fallecidos desde su declaración el 15 de mayo. La mayoría de los contagios se concentran en la provincia de Ituri, mientras que la Organización Mundial de la Salud advirtió que la epidemia provocada por la cepa Bundibugyo, para la que no existe vacuna ni tratamiento específico, podría extenderse durante varios meses. Ya son las 9:36 a.m. y en otros temas, el ejecutivo y productor musical Cliff Davis, quien impulsó las carreras de Whitney Houston y Carlos Santana, murió en los Estados Unidos. Lalo González.
5: Un hombre que ayudó a que Whitney Houston, Aretha Franklin y Barry Manilow alcanzaran la fama con su voz, falleció este lunes a los 94 años de edad. Se trataba de Clive Davis, ejecutivo musical que inició su carrera en Columbia Records y que se convirtió en uno de los productores más poderosos y longevos en la industria de Estados Unidos. Davis pasó por diferentes problemas respiratorios que lo llevaron al hospital en sus últimos días. En la década de los 60 impulsó las carreras de Janis Joplin y Blood, Sweat and Tears. Poco después trabajó en las carreras de Whitney Houston, Alicia Keys y Jennifer Hudson con el R&B. Además, ayudó a los relanzamientos de las carreras de Carlos Santana y Rod Stewart. Para 88.9 Noticias, Lalo González.
1: Gracias, Lalo. Ya son las 9:37 a.m. Y te recuerdo que ya puedes escuchar el más reciente episodio de nuestro podcast Espacio 2026 con Charo Fernández, quien es un ícono de la radio en México y el fiel representante de la música de los 80s y 90s. 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Ya son las 9:38 a.m. Vamos al comentario deportivo con Toño de Valdés.
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8: ¿Qué tal, amigos de Panorama? Placer saludarles. La actividad de la jornada 2 cierra el día de hoy con un total de 4 partidos. Portugal estará enfrentando a las 11:00 a.m. a Uzbekistán. Cristiano Ronaldo regresa a la cancha para tratar de marcar su primer gol en este torneo. Por supuesto, Portugal no hay de otra. Portugal tiene que ganar este partido. La situación no está cómoda. El primer resultado los dejó en una posición que no esperaban ellos, en el tercer lugar de su sector, con un punto después del empate con el Congo, así que necesitan sí o sí ganar el partido el día de hoy a Uzbekistán. A las 11:00 a.m. este partido. Luego a las 2:00 p.m, Inglaterra con Harry Kane en contra de Ghana. Los africanos van a ser un rival difícil, pero los ingleses van como claros favoritos para este duelo. Después, a las 5:00 p.m, uno de los equipos de representantes de CONCACAF, la selección de Panamá, va a enfrentar a un equipo de enorme experiencia como lo es Croacia, que está intentando hacer algo parecido a lo de hace 8 años, cuando inclusive se metieron a la final. Y finalmente, a las 8:00 p.m, Colombia estará jugando en Guadalajara frente a la República Democrática de Congo. Si logra la victoria, el equipo colombiano estará asegurando la primera posición de su grupo, el grupo K. Así que para Colombia, para los sudamericanos, este es un partido clave y evidentemente van como amplios favoritos para derrotar al equipo de Congo. Con estos cuatro partidos se termina la jornada número 2 de esta primera fase y ya a partir del día de mañana empezaremos a tener 6 partidos por cada una de las jornadas, incluido mañana, por supuesto, el Chequia en contra de México. Un saludo para todos ustedes, amigos de Panorama.
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1: Gracias al comentario deportivo de Toño de Valdés. Recuerda, seguimos contigo. Somos Alejandro Villalbazo, Alejandro Cervantes y Pepe Toño Morales por 889noticias.mx. Vamos también a lo más importante del tráfico y clima como cada 15 minutos. Y gracias por todo, Mónica Villalobos.
2: Pepe Toño, gracias. Hasta mañana. Si el último número de tus placas es 90 con engomado azul, tu vehículo debe verificar antes del 30 de junio. En unos minutos, más información.

0: ¿Qué tanto se sabe de Luis Miguel?
1: Híjole, la verdad es que sí, son de esas cosas que, ¿no? Que preocupan, que dice uno, ¿cómo estará Luis Miguel? Porque las versiones, ¿no? Las versiones que te llevan es que está muy mal, que está muy grave, que está delicado, que está hospitalizado, que si lo operaron, que si no, que si del corazón. ¿Qué se sabe al momento o qué tanto ha trascendido al momento? ¿Desde cuándo empezó a hablarse de esta situación de salud delicada de Luis Miguel? Lalito González, ¿qué preparaste, Lalo? Buenos días.
2: ¿Qué tal, Ale? Muy buenos días, Pepe Toño. Pues prácticamente desde el 14 de mayo, ¿no? Preocupación, por supuesto. Por ahí dicen que cuando el río suena, agua lleva. Y es que hay muchas versiones sobre la salud de Luis Miguel, por supuesto, que alertan al público en general, sobre todo pues a los fans, ¿no? A las fans del Sol. Se menciona que el cantante de 56 años pues está hospitalizado en Nueva York. No hay fuente oficial todavía, y eso hay que recalcarlo, Ale, que haya confirmado esto, ¿no? Como siempre ocurre con la salud de Luis Miguel, siempre se sabe como poco después, pero en este momento no ha salido ni él, ni su familia, o su novia Paloma Cuevas, a algún grupo de medio de comunicación o de representación artística que pues haya, digamos, hablado esa información, ¿no? Pero los rumores, te decía, son muchos. Mira, esta semana inició con una versión preocupante que indica que el Sol pues se mantiene en el área de terapia intensiva allá en el Hospital Monte Sinaí de Manhattan, acompañado por su médico personal que se trajo desde España. Se habla de este cardiólogo que se llama Valentín Fuster y que también estaría Paloma Cuevas, su novia. La versión de la revista española Semana, que también hay que recalcar eso, Ale, la mayor parte de todas estas informaciones han salido de medios españoles, pues apunta que el intérprete de Qué Nivel de Mujer fue sometido a una delicada cirugía del corazón, porque en días anteriores pues había presentado un fuerte dolor, ¿no?, que lo llevó al hospital. Hay otra versión que fue compartida también por algunos diarios españoles que dicen que Luis Miguel pues aún no ha sido operado, que se mantiene sí en el área de terapia intensiva a la espera de que sus signos se estabilicen para ver si es candidato o no a la cirugía. Y además de lo anterior, bueno, el lunes por la tarde se difundió una versión más que podría calmar la preocupación del público, porque esa indica que el cantante ya habría salido del hospital y que continuaría su reposo en México, que porque acá tiene más privacidad, es lo que dicen, acompañado sí por su pareja Paloma Cuevas, a la espera pues igual de estabilizar su condición, ¿no? Y bueno, hay una periodista española que se llama Beatriz Cortázar, que contó a la cadena, a la Antena 3, que según sus fuentes de confianza en México, Luis Miguel se encuentra sí en México, pero por motivos de trabajo, y que aparte Paloma Cuevas no está con él, sino que está en Madrid. Te digo que hay versiones de todo tipo, y justo por eso es que pues ha habido como esa búsqueda de opiniones, ¿no?, de saber si alguien sabe algo de Luis Miguel. Diego Boneta, que hay que recordarlo, lo interpretó en esta serie biográfica de Netflix, pues también fue cuestionado, pero pues él no sabía nada, escucha.
3: No tenía la más remota idea, obviamente, porque la verdad es que no tenía idea de eso. La salud es lo más importante.
1: Sí.
3: Y realmente espero que se pueda recuperar pronto.
2: Y pues bueno, Ale, Pepe Toño, a lo largo de la carrera de Luis Miguel pues se ha enfrentado a diferentes problemas médicos, algunos que se supieron hasta después, del tinnitus, por ejemplo, que supimos en esa serie biográfica, y ha habido por allí también pues las versiones, ¿no?, de que inclusive enfrentó el COVID-19, que tuvo faringitis, que por eso es que ha cancelado algunos conciertos, y pues seguimos a la espera, Ale, de saber cuál es la versión
1: oficial. Sí, aunque aquí el tema, pues se habla de algo, se hablaba de gravedad incluso, Lalo, y cuando se habla de gravedad y te mencionan el corazón, pues piensas en un infarto, ¿no? O sea, si quieres quédate tantito, Lalo, y seguimos platicando.
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0: ¿Qué le pasó a Luis Miguel? ¿Está o no hospitalizado? ¿Estuvo hospitalizado o no? ¿Fue una emergencia o no? ¿Fue del corazón? ¿Fue un infarto o no? Tantas cosas y especulaciones. Tantas cosas y especulaciones. Y todo esto, Lalo, no sé si estés de acuerdo, por eso te decía, aguanta tantito, Lalo. Y todo esto alimentado por lo que siempre ha movido la carrera de Luis Miguel. El silencio, el no comunicar, el hermetismo. Creo que hace poco que se atrevieron a dar algunos comunicados que hablaban sobre su salud cuando andaba malón de la garganta. Pues eso le resta, ¿no? Le resta al sospechosismo.
1: Claro. Sí, porque eso es lo que influye para que uno especule precisamente, la falta de información certera y oficial.
0: Ahora, aquí el punto es que su equipo de trabajo o no le ayuda o él no se los autoriza, Lalo.
2: Yo creo que es una falta de autorización, Ale, porque sí, no es algo nuevo, ¿no? Te decía, por ejemplo, esto del tinnitus, del famoso zumbido que tiene Luis Miguel, se mencionó por muchísimos años, pero hasta que no lo vimos, cómo lo retrató en la serie biográfica fue cuando se confirmó, o sea, muchísimos años después. Te digo que se ha mencionado también en otras ocasiones, inclusive de esto de la faringitis, se ha mencionado lo del COVID-19, que ya había estado hospitalizado también en Estados Unidos. Y aparte, lo que también llama la atención es justo en dónde está Luis Miguel, ¿no? Porque, bueno, sabemos que vivió por mucho tiempo en Acapulco, pero ahora que está de novio con Paloma Cuevas, pues desde hace un par de años se ha mencionado que su residencia está basada en España. Entonces, para muchos era como muy raro qué hacía en Nueva York. Lo que se ha mencionado es justamente que estaban en un viaje y que allí fue donde se empezó a sentir mal a mediados de mayo, y que entonces lo llevaron a este hospital, al Monte Sinaí, y de allí trajeron a este médico, a Valentín Furtón, que es el español que siempre lo ha acompañado. Entonces, bueno, sí, como dices, Ale, yo creo que ese silencio es lo que hace que se hable todavía más y que haya diferentes versiones. Simplemente por allí hay un comunicado de un grupo de fans que también surgió por ahí del 15 de mayo, donde decían que todo era fake news, ¿no? Pero bueno, también es el único comunicado que tampoco sería oficial, que únicamente surgió por parte de un grupo de fans, pues para tratar de callar como esas versiones, pero más yo creo que en el sentido de no echar como mala vibra, ¿no?, en esto.
0: Sí, la verdad es que se convierte en un tema de conversación, ¿no? Se convierte en un tema para muchos de preocupación, ¿no? Recordando además que Luis Miguel, pues de las grandes voces que aún quedan para el mundo de la música en general, Lalo, ¿no? Además de este pleito de si es de aquí, es de allá o es de acullá, Lalo.
2: Sí, por supuesto, y aparte, pues con una trayectoria donde siempre ha sido de a poco, ¿no? Cuando sale de gira, como salió hace un par de años, pues bueno, se aventó sí muchísimos conciertos, pero ¿cuánto tiempo tenía que no había hecho eso? Y aparte hay que recordar, de a poco, bueno, de a nada, en los saludos que nunca los hizo, ¿no? Por ejemplo, en los conciertos, no es un cantante que esté acostumbrado a dirigirse al público, que diga un algo. Entonces, sí, de su vida personal, pues siempre se sabe como con esos paparazzos. Y hasta ahorita, por ejemplo, por más versiones que existan, pues no hay una fotografía que te muestre que en realidad haya entrado, ¿no?, a este hospital Monte Sinaí. Todo ha sido de esas versiones, y por eso es que inclusive diarios españoles dicen, no, pues es que por acá vimos a Paloma Cuevas, no, por acá está Luis Miguel en México, pero no existe esa, pues sí, por lo menos esa prueba que te marque que realmente Luis Miguel está en un lado o en otro.
0: Sí, porque incluso eso, ¿no? O sea, se dice que entró al hospital, se dice que en un hospital en Nueva York, se dice que si fue del corazón, que si trajeron al cardiólogo, es decir, todo se dice y se dice y se dice, pero no hay una versión oficial. Yo sí creo, Lalo, que su oficina de comunicación tendría que salir a informar algo a través de las redes sociales de Luis Miguel, para bajarle un poco a todo esto del se dice y se dice, Lalo.
2: Más por todas las versiones que existen, ¿no? Simplemente tenemos en este momento otro caso, por ejemplo, de Luis de Alba, que él mismo salió el mismo día a decir, ¿saben qué? Me están matando, ¿no? Aquí estoy, sí estoy muy golpeado, pero miren, este es mi video, ¿no? ¿Y cuántos famosos no han salido así, con una fotografía? Y más por saber que Luis Miguel pues tiene esa trascendencia, ese séquito de fans a nivel internacional que están esperando un algo sobre su salud, algo que a lo mejor te diga, oye, sí, pues a lo mejor estuvo en el hospital, pero no está tan grave, que eso también es lo que le abona a lo negativo, porque si saliera a decir, oigan, pues, si estuve en el hospital, pero estoy bien, o que dijera un algo, ¿no? Pero como no se dice nada, siempre se abona más a lo negativo. Ah, entonces sí está muy mal. Ah, entonces como no ha tenido como esa cirugía quizá, por eso es que no se han atrevido a mencionar algo, pero bueno, así ha sido toda su carrera.
0: Bien, gracias, Lalito.
2: Estamos al pendiente, Ale.
0: Buenos días.
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0: Vámonos con mensajitos, maquillaje del metro ya para despedirnos. Enrique Hernández, estación San Antonio, línea 7. La mitad está gris, la mitad blanco y con brochazos.
1: La mitad gris y blanco.
0: Creo que no les alcanzó la pintura, dice Enrique.
1: No es la misma.
0: Blanca dice, yo uso la línea 12, transbordo en Mixcoac.
1: Ajá.
0: Tantos meses cerrada la escalera para descender y por fin la abrieron sin funcionar.
1: Oh, que la canción.
0: Y en auditorio tampoco funcionan las escaleras, nos denuncia Blanca.
1: Y esa es una broncota, ¿eh? Auditorio es de las que están más, al
0: empinadas,
1: fondo.
0: Empinadas, sí, claro. Las más profundas.
1: Uh-huh.
0: María Luisa dice sobre la rehabilitación en la línea 2 del metro, pareciera que solo abarca de Revolución a Tasqueña, porque las estaciones de Normal a Cuatro Caminos están hechas un desastre. Y al parecer ya no las van a tocar porque ahora van con línea 3. Pues no, porque ellos suponen que la gente va a ir del centro al sur, porque va a viajar del centro hacia el estadio y no va a ir hacia el norte. Y en esa lógica, pues le metieron pintura a una silla, a otras no. Arturo Aguilar de la Ciudad de México. Mira qué buena invitación, Arturo. Dice, invitamos a la jefa de gobierno a viajar por toda la línea 3 del metro en una tarde lluviosa. A ver si tiene estómago para terminar el viaje.
1: Uy, se va a tardar un poquito para hacer el recorrido, ¿eh?
0: Sería una buena idea, ¿eh? Mario dice, se me está pegando lo mal pensado de Villalbazo.
1: No.
0: Dice, ¿por qué ahora me pregunto a quién le dieron el contrato para la maquillada del metro? Buena pregunta. Estás peor de mal pensado que yo, Mario. Yo eso ni lo había pensado. Ni se me había ocurrido.
1: Estás dando ideas.
0: ¿A quién le dieron
1: el contrato?
0: Y ahora, ¿a quién le cayó la lana? Ya son 5:55. Ya nos vamos, Pepe Toño Morales.
1: Nos vamos y ya los espero a la 1:00 p.m.
0: Y en un ratito, en punto de las 2:00, nos vemos en Hechos Meridiano. Pásenla bien, muy bien, donde quiera que estén.

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1: Así es, comadres, compadres. A seguir disfrutando de este martes, soy Andrea y te acompaño con más información vial.
0: Fluido.
1: Ahora comencemos con las buenas opciones, porque justo Vicente Segura va libre desde la calle 16 de enero y hasta Palacio de Gobierno. Igual nos informan que Venustiano Carranza es opción entre Iglesia de la Asunción y hasta Barrio La Españita. Otro punto favorable es Carrillo Puerto desde Froilán Jiménez y hasta Francisco Lorenzana. Además, Allende sin tráfico desde Julián Villagrán y hasta Monumento a los Niños Héroes.
0: Carga que avanza.
1: Por el Boulevard Nuevo Hidalgo desde Fraccionamiento Tulipanes y hasta Villas de Pachuca. Y el Boulevard Rojo Gómez lleva también ligera carga desde Río de las Avenidas y hasta Estadio Hidalgo. Y solo lleva un poquito de asentamientos el Boulevard Colosio desde Puente Atirantado y hasta Punta Azul.
0: Obras.
1: Déjame recordarte que están en el Boulevard Ramón G. Bonfil a la altura del Cente y en dirección al Boulevard Colonia Santa Catarina.
0: Clima.
1: 17 grados. Llegaremos a la máxima de 21 grados. Soy Andrea. Sigue escuchando la 104.5.
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ya son las 10 de la mañana, 10 con 11 minutos en La Comadre 104.5, puros éxitos, y también de forma digital en la aplicación iHeartRadio. Soy Eloski, y afuera, no está lloviendo, Julián. ¿Te equivocaste? Aquí no está lloviendo. Al rato, quién sabe, a lo mejor y sí. Ya ves cómo es Pachuca, ¿verdad? Buenos días, pandilla. ¿Desde dónde nos escuchan? Repórtense a través del micrófono de La Comadre o en mi página de Facebook.

0: momento. Escucho que el público pide algo. ¡A mí!
1: Don Carmen, ¡ya llegamos! Pandilla de la Comadre, excelente, rica, sabrosa, jugosa, deliciosa y poderosísima mañanita de martes 23 de junio en la Comadre 104.5 puros éxitos y también de forma digital por la aplicación iHeartRadio. Soy Eloski, Eloski de la Comadre, listo para darle con todo de aquí hasta las 3 de la tarde. Y ya te puedes reportar a través de mi página de Facebook. Me encuentras como Eloski de la Comadre. ¡Wow! O también por el micrófono de la Comadre. Donde tú quieras, ¿sale, vale? Ya viene en un momento la pregunta del día y también el Datoski para aprender algo nuevo y algo interesante. Ya son las 10:18 aquí en La Comadre 104.5 puros éxitos y también de forma digital por la aplicación iHeartRadio. Buenos días para toda la pandilla. Oigan, y recuerden que vamos a tener dinámica para llevarse una televisión para pantallar a papá. ¿Cómo la béisbol, Ponte las pilas y sobre todo recuerda descargar iHeartRadio. Es gratis.
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3: Comadrita, compadrito, ¿qué tal? Para mí es un gusto estar acompañándolos y llegó el momento de más información.
2: Carga que avanza.
3: Déjame platicarte que así encontrarás el Boulevard Colosio desde Bosques del Peñar y hasta Avenida Ferrocarril Central. Si quieres utilizar ahorita Morelos, toma en cuenta que también lleva ligera carga desde Corregidora y hasta Mercado Primero de Mayo.
2: Fluido.
3: Es mejor aprovechar que Avenida Revolución está libre desde Glorieta Insurgentes y hasta Glorieta Revolución. También te conviene el Boulevard Felipe Ángeles entre Zona Plateada y hasta Cebetis 222. Libre el Boulevard Ramón G. Bonfil entre Fraccionamiento San Carlos y hasta el Boulevard Colosio. Además, el Boulevard del Minero te conviene desde José María Luis Mora y hasta Avenida 2. Otro punto favorable es la carretera México-Pachuca desde Acayuca y hasta el Boulevard Las Torres.
2: Clima.
3: 18 grados. Llegaremos a la máxima de 21 grados. 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
1: Ya estoy de vuelta para seguir platicando de la selección mexicana. Este martes tendremos zona mixta en el Centro de Alto Rendimiento y después conferencia con Javier Aguirre en el Estadio Ciudad de México para confirmar algunos cambios que podría plantear el técnico Javier Aguirre para el juego ante Chequia. Eric Lira parece que no tendría minutos desde el silbatazo inicial. El vasco se inclinaría por Edson en el medio campo, así que el mediocampista habló de cómo se vive esta competencia interna.
2: Todos estamos como unos niños, o sea, todos queremos estar dentro de la cancha, pero pues hay que respetar las decisiones del cuerpo técnico, del entrenador, y lo que a nosotros nos toca es entrenar y ponérsela difícil al entrenador. Entonces el entrenador decidirá, nosotros hay que estar listos y apoyar desde donde nos toque y dar nuestra mejor versión a la selección mexicana.
1: Soy Arturo Sanguino, regreso más adelante.
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0: caray. Eso sí me interesa, ¿eh?
1: A mí también. Ya son las 10 de la mañana con 38 minutos en La Comadre 104.5, puros éxitos, y también de forma digital en la aplicación Eje Radio. Soy Eloski y te presento el Datoski. Platiquemos acerca de los invasores de Nuevo León. ¿Sabías que, aunque debutaron en 1978, se volvieron profesionales al tocar en una boda? En una boda, pandilla. En Guadalupe, allá en Nuevo León, donde conocieron a su primer manager, que por suerte les echó el ojo y dijo: estos como que traen talento, estos como que sí me sirven. Y bueno, el nombre del grupo nació en 1978, esto gracias a una convocatoria en una estación de radio allá en Monterrey. Y el premio para quien sugiriera el nombre ganador era una serenata de el grupo, en este caso, de los Invasores de Nuevo León. Otro dato interesante es que la canción precisamente que estamos escuchando, Mi Casa Nueva, fue lanzada en 1982. Y con este tema, no hombre, empezó la fama, empezaron los conciertos, empezó el éxito para ellos. Son las 10 ya con 39 minutos, seguimos en La Comadre 104.5, puros éxitos y de forma digital en iHeartRadio. Regreso y te digo cómo me encuentras en el Facebook.
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3: ¡Hey! ¿Qué ondita, compadres? Si están a punto de salir, aquí va de nuevo toda la información vial.
2: Carga que avanza.
3: Y es que así continúa el Boulevard Colosio desde Bosques del Peñar y hasta Avenida Ferrocarril Central.
2: Fluido.
3: Es mejor aprovechar que Avenida Revolución está libre desde Glorieta Insurgentes y hasta Glorieta Revolución. También te conviene el Boulevard Felipe Ángeles entre Zona Plateada y hasta Cebetis 222. Libre el Boulevard Ramón G. Bonfil entre Fraccionamiento San Carlos y hasta el Boulevard Colosio. Además, el Boulevard del Minero te conviene desde José María Luis Mora y hasta Avenida 2. Otro punto favorable es la carretera México-Pachuca desde Acayuca y hasta el Boulevard Las Torres.
2: Obras.
3: Y déjame recordarte que están en Avenida Madero, entre Palacio de Gobierno y Río de las Avenidas.
2: Clima.
3: 18 grados. Llegaremos a la máxima de 21 grados. 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
2: Por posesión de arma de fuego y narcóticos, 4 personas fueron detenidas en Tezontepec de Aldama, entre ellas un menor. Cacín puso en marcha un nuevo pozo para abastecer de agua potable a la zona metropolitana de Pachuca. Más de 530 millones de pesos se invirtieron en la modernización de la ciudad deportiva de alto rendimiento y de la villa deportiva.
1: Esto fue el avance informativo con Lalo Larrieta.
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0: 10 de la mañana con 54 minutos en La Comadre 104.5. Puros éxitos y también de forma digital por la aplicación iHeartRadio. Soy el Oski, el Oski de La Comadre.
1: ¡Ay, Miguel!
0: Saludos en Facebook para mi comadre Jimenita Flores, para sus chiquillas, ¿verdad? Para toda la pandilla que nos escucha de ese lado a todo volumen. ¡Gracias! Saludos también. A ver, ¿para quién tenemos más saludos? Ah, para una personita que ya me está reclamando, ¿verdad? No, es que de eso se trata la dinámica. Chequen las historias de mi página de Facebook. La publicación en las historias dice: vamos a fingir que vivimos en la misma casa y vamos a empezar a reclamarnos por algo. Mi comadre Almita López ya le entendió a este asunto. Dice: a ver, Alejandro, ¿por qué? ¿Por qué no colocas la ropa en el cesto de la ropa sucia? Ay, sí sentí que me regañaste feo, comadre. Pero de eso se trata. Vamos a empezar a reclamarnos como si viviéramos bajo el mismo techo. Porque sí, ¿verdad? Siempre hay cosas que reclamar. Oigan, y también ya pueden votar igual en las historias de mi página de Facebook. Está el tirititito de hoy. Para que vayas y apoyes a tu favorito, tenemos a Grupo Frontera y a Julián Álvarez para que apoyes al que más te guste. Son las 10:55 en La Comadre, 104.5 puros éxitos y de forma digital en la aplicación iHeartRadio. Soy Eloski, buenos días para todos.

0: Y compadritos, para que en su camino nada los tome por sorpresa, aquí les platico cómo va la vialidad.
1: Fluido.
0: Es mejor aprovechar que el viaducto Rojo Gómez está libre desde Avenida Universidad y hasta Avenida Río Amajac. También la carretera México-Pachuca es opción entre Acayuca y hasta el Boulevard Las Torres. Sin tráfico, el Boulevard del Minero desde José María Luis Mora y hasta Avenida 2. Igual el Boulevard Ramón G. Bonfil conviene desde Fraccionamiento San Carlos y hasta el Boulevard Colosio. El Boulevard Felipe Ángeles libre desde Zona Plateada y hasta Cebetis 222. También Abasolo desde Aquiles Cerdán y hasta la Calzada Veracruz.
1: Carga que avanza.
0: Y es que así continúa Morelos entre Corregidora y Mercado Primero de Mayo. También lleva ligera carga el Boulevard Colosio desde Bosques del Peñar y hasta Avenida Ferrocarril Central.
1: Obras.
0: Recuerda que están en la calle Ramos Arizpe entre el viaducto Nuevo Hidalgo e Hidalgo.
1: Clima.
0: 18 grados. Soy Andrea. Quédate escuchando la 104.5.
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0: pelados.
1: ¡Qué bárbaro!
2: Ya son las 11 con 10 minutos. Escuchamos a la arrolladora. Si las miradas mataran, y es momento de dejar tu voto en las historias de mi página de Facebook. Me encuentras como el Oski de la Comadre, y en las historias está la publicación para que votes, ya sea por Grupo Frontera o por Julión Álvarez. Apoya a tu favorito. 11 con 10.
0: ¡Oh!

0: Señoras y señores, bienvenidos y bienvenidas a la función estelar en La Comadre 104.5 Puros Éxitos. Y también de forma digital en la aplicación de Radio. Soy Eloski y les presento el tirititito de hoy. Vámonos, Rikis, vámonos rápido con la primer canción, el primer artista. ¿Quién es? ¿Producción de quién se trata?
1: 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Hoy la vamos a dejar.
0: O de nuevo aparentar que aquí
1: vamos a hablar.
0: No, ¿por qué? ¿Cómo sufro?
1: Se vive un día.
0: Ay, ay, ay, Julián Álvarez se llama Pongámonos de acuerdo. A ver, ¿contra qué canción va, producción? ¿Contra quiénes va? ¿Contra quiénes se enfrentan esta mañana?
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0: El grupo Frontera se llama Me Queda Un Por Ciento. Vota por tu rola favorita en las historias de mi página de Facebook. Me encuentras en el Face como Eloski de La Comadre. Y en las historias está la publicación para que le des tu apoyo a tu rola favorita. Y también lo puedes hacer a través de el micrófono de La Comadre, obviamente. Son ya las 11:18. Regreso más adelante con la canción ganadora aquí en La Comadre 104.5 por los éxitos. Y de forma digital por la aplicación iHeartRadio. No me tardo.
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4: Carga que avanza.
5: Déjame platicarte que así encontrarás el Boulevard Felipe Ángeles entre Puente Atirantado y hasta Prolongación Avenida Juárez. Ya también el viaducto Nuevo Hidalgo lleva ligera carga desde Julián Villagrán y hasta Ángela Barrientos.
4: Fluido.
5: Te conviene Río de las Avenidas desde el Boulevard Rojo Gómez y hasta Avenida Madero. También la carretera Pachuca-Actopan entre el Boulevard Colonia Santa Catarina y hasta Monumento al Bombero. Y sin tráfico, Avenida Constituyentes desde Glorieta Insurgentes y hasta la calle Plan de San Luis.
4: Clima.
5: 20 grados. 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
1: Qué gusto saludarlos, soy Arturo Sanguino y los acompañaré con la mejor información deportiva para este martes. La cartelera ofrece el duelo de Portugal ante Uzbekistán a las 11 de la mañana, a las 2 de la tarde Inglaterra se mide a Ghana, Panamá y Croacia chocarán a las 5 de la tarde y a las 8 de la noche Colombia choca ante el Congo en Guadalajara, y con esto finaliza el día de actividad en la fiesta futbolística de 2026. Ahí tienen toda la información, ya ustedes deciden cómo agendar su día para que disfruten de la pasión del fútbol. Soy Arturo Sanguino y regreso más adelante.
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0: Señoras y señores, ya son las 11:39. Pandilla, todavía pueden apoyar a su rola favorita en las historias de mi página de Facebook. Ahí te dejé la publicación para que vayas y votes por Julión Álvarez o Grupo Frontera. ¿Quién quieres más? ¿Quién quieres escuchar? Oigan, y también, por cierto, ¿verdad? Ya que estamos viendo acá todos estos partidazos de este torneo tan importante, ¿verdad? Oigan, pues mira, si ustedes no tienen dónde ver sus partidos, principalmente los jefes de la casa no tienen dónde ver su partido, papá se lo merece, papá se lo ha ganado. Hay que apapacharlo, hay que apantallarlo. Con una pantalla que tenemos para ustedes y la dinámica va a estar súper fácil, así que pongan mucha atención porque próximamente les vamos a decir las indicaciones para que la sigan al pie de la letra. Y también es importante, obviamente, que tengan descargada en su celular o en su tablet la aplicación iHeartRadio. Así que tenemos pantalla para consentir al mero mero, para pantallar al mero mero. Sabor grupero, sabor ranchero. Se lo merece el viejón, ¿verdad? Para que vea sus partidos bien a gusto. 11:41. Seguimos en La Comadre 104.5, puros éxitos y de forma digital en iHeartRadio. Soy Eloski, ya vengo.
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2: ¡Hey! ¿Qué ondita, Oski? Comadres, compadres, para mí es un gusto estar acompañándolos y vamos por más información.
1: Carga que avanza.
2: Déjame platicarte que así encontrarás el Boulevard Felipe Ángeles entre Puente Atirantado y hasta Prolongación Avenida Juárez. Ya también el viaducto Nuevo Hidalgo lleva ligera carga desde Julián Villagrán y hasta Ángela Barrientos.
1: Fluido.
2: Ahorita Guerrero es opción entre Bravo y hasta Guzmán Mayer. También la carretera Pachuca Actopan entre el Boulevard Colonia Santa Catarina y hasta Monumento al Bombero. Y sin tráfico, Avenida Constituyentes desde Glorieta Insurgentes y hasta la calle Plan de San Luis.
1: Clima.
2: El termómetro se mantiene en 20 grados. Aún esperamos alcanzar una máxima de 21 grados. Soy Andrea. No le vayas a cambiar, ¿eh? 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
2: La Conagua realiza desfogue controlado de la presa Requena hacia Río Tula. Derivado de las lluvias del pasado fin de semana, se registraron deslaves en 18 municipios, principalmente en las regiones de la Sierra Alta, Sierra Gorda y Huasteca. Alerta el INS Hidalgo sobre riesgos de trastornos por juegos de apuestas.
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Ya son las 11:55 aquí en La Comadre, 104.5 puros éxitos y también de forma digital en la aplicación iHeartRadio. Soy Eloski, Eloski de La Comadre. Saludos para mi valedor Iván Sánchez, que vota por Julián Álvarez. Vientos. Saludos, dice de este lado mi comadre Gaby Flores. Dice, yo voto por el grupo Frontera. Ahí van parejos, ¿eh? Ahí van parejos. Saludos en esta mañana para mi comadre Marisol Munguía. Marisol le gusta bailar. Marisol le gusta bailar. El ritmo singular, el ritmo de la cumbia. Oigan, vamos a ver por quién tenemos más votos de este lado. Dice Tres Joyas González y Dani López que apoyan al grupo Frontera. Mi compa Fercho Trapala les lleva la contraria. Adán Ruiz también. Iván Sánchez, Lidia Meneses apoyan a Julián Álvarez. Sandy Arista, gracias por tu voto, Sandy. Mi comadre Carito Soto, el buen Iván Estrada, Eduardo García, como siempre al pie del cañón, apoyan a Julián Álvarez. Siendo ya las 11:55, faltan 5 minutos para que escuchemos la hora de los Tigres del Norte. Pero es momento de escuchar la canción ganadora a través de La Comadre 104.5 puros éxitos y también de forma digital en la aplicación iHeartRadio. Ustedes lo pidieron, ustedes votaron y aquí está Julián Álvarez. Pongámonos de acuerdo. Yo soy tu compa Oscar Sánchez, soy Eloski, súbele y cántala conmigo.

0: Comadrita, compadrito, ¿qué tal? Para mí es un gusto estar acompañándolos y llegó el momento de más información.
1: Fluido.
0: Ahora te platico de las buenas opciones, porque justo Río de las Avenidas está libre desde el Boulevard Rojo Gómez y hasta Avenida Madero. También Guerrero es opción entre Bravo y hasta Guzmán Mayer. Además del Boulevard Panorámico sin tráfico desde Avenida Industrial La Paz y hasta el Boulevard Rojo Gómez. También Avenida Universidad te conviene desde Avenida Madero y hasta Crucero del Seúl.
1: Carga que avanza.
0: En el Boulevard Felipe Ángeles entre Puente Atirantado y prolongación Avenida Juárez. Y el Viaducto Nuevo Hidalgo en la misma condición entre Julián Villagrán y Ángela Barrientos.
1: Obras.
0: Déjame recordarte que están en Avenida Madero, en el tramo que va de Palacio de Gobierno y hasta Río de las Avenidas.
1: Clima.
0: 20 grados. Soy Andrea. Sigue escuchando a El Oski y toda tu música favorita aquí en la 104.5.
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0: En este momento las 12 con 17 minutazos en este bonito martes 23 de junio aquí en La Comadre 104.5 puros éxitos y de forma digital por la aplicación iHeartRadio. Soy el Oski de La Comadre, el Oski del Norte. En el Facebook aparezco como el Oski de La Comadre y la pregunta o la publicación de hoy dice: deja una palabra que termine en illo, como por ejemplo loquillo. Esa la dije yo, no me vayan a copiar, piensen en otra. Déjamela ahí en los comentarios, ahorita le damos lectura y por supuesto vamos a agradecer bastante tu participación. Y también, oigan, les adelanto, en esta hora, en la hora de los Tigres del Norte, más adelante les voy a explicar qué tienen que hacer para que el rey de la casa, para que papá se pueda llevar esa pantalla para ver los partidos que están ahorita con todo, ¿verdad? Y por cierto, está jugando Cristiano Ronaldo. Entonces, a ver, en esta hora más adelante les voy a explicar qué tienen que hacer. 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Es completamente gratis, la puedes descargar en tu celular o en tu tablet. Conste que ya les dije, ¿eh? Son las 12 con 19 minutos. Seguimos en La Comadre 104.5 puros éxitos y de forma digital por iHeartRadio. Ya regreso.
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2: ¡Hey! ¿Qué tal, comadre y compadre? Para mí es un gusto estar acompañándolos. Vamos por una hora más de información.
1: Carga que avanza.
2: Si es que quieren utilizar Hidalgo, consideren que lleva ligera carga desde Plaza Constitución y hasta Arizpe. Con ligeros asentamientos, el Boulevard Felipe Ángeles entre Colonia El Celoría y hasta Explanada Bicentenario. Así también prolongación Avenida Juárez entre Prepa 1 y hasta Secundaria General 2. Y el Boulevard Valle de San Javier en la misma condición desde el Boulevard Colosio y hasta el Boulevard Rojo Gómez.
1: Fluido.
2: Aprovechalo por Matamoros entre Allende y hasta Zaragoza. Cuauhtémoc, ahorita te conviene desde Covarrubias y hasta Carlos Castellán. Libre el Boulevard Independencia desde Túnel Independencia y hasta el Boulevard Pachuca Pachuquilla. También Avenida Madero es opción entre Parque Hidalgo y hasta Glorieta del Seguro. Y Avenida del Palmar sin tráfico desde Avenida Constituyentes y hasta Avenida 8.
1: Clima.
2: 21 grados, marca el termómetro. Soy Andrea, quédate escuchando a El Oski aquí en la 104.5, puros éxitos.
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3: Colombia ante República Democrática del Congo será uno de los 27 duelos inéditos y el cuarto que ofrecerá el sector K de la Copa 2026. De hecho, el cuadro cafetero afrontará su cuarta cita en fase de grupos frente a rivales africanos, cuyo saldo arroja balance contundente de 3 victorias. Francia 98 ante Túnez con marcador 1-0 obra del líder Preciado al minuto 83. Brasil 2014 bajo pizarra 2-1 frente a Costa de Marfil, así como el triunfo de Rusia 2018 con otro marcador por la mínima ahora frente a Senegal, en el que Jerry Mina con cabezazo al 74 fue el autor de la diferencia. De hecho, su única derrota ante un rival de la cuna de la humanidad fue en los octavos de final Italia 90, 1-0 a manos de Camerún.
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1: Ya estoy de vuelta para seguir hablando de la selección mexicana, porque los futbolistas también dieron unas palabras tras vencer 5-1 a Serbia. Jesús Gallardo afirmó que la plantilla del tricolor tiene los mejores elementos y por ello la afición ya los volvió a apoyar.
2: Pensar en que tenemos una gran selección, creo que hoy lo demostramos ante un gran rival. Entonces estamos muy felices por eso, tranquilos y bueno, obviamente muy ilusionados.
1: Hasta aquí con información deportiva, soy Arturo Sanguino, vuelvo más adelante.
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0: 12:42, listos y preparados para escuchar más adelante las indicaciones para poder participar por la pantalla, para pantallar al mero mero, pandilla. Bueno, pues pongan mucha atención, más adelante les digo qué tienen que hacer. Mientras, quiero platicarles rápidamente acerca de mi compa, el buen Hernán Hernández, que el día de ayer fue su cumpleaños. Sabemos que es de los Tigres del Norte, de los que más destacan por su carisma, por su alegría. Pero conozcámoslo un poquito más. ¿Cuál es su comida favorita de mi compa Hernán Hernández? ¿Ustedes saben? Le gusta mucho el sushi. Y además, su bebida favorita, muchos dirán, ay, algo bien fino, ¿no? No, pues mira, le gusta el agua de Jamaica. Algo bien mexicano. Y por cierto, la canción que más le gusta cantar arriba del escenario para todo el público es la de la Mesa del Rincón. ¡Wow! Ya son las 12:43. Seguimos en La Comadre 104.5, puros éxitos y de forma digital por la aplicación iHeartRadio. Soy Eloski, ya regreso.
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3: Comadrita, compadrito, ya casi me despido, pero no sin antes presentarles más información vial.
2: Carga que avanza.
3: Con ligeros asentamientos, el Boulevard Felipe Ángeles entre Colonia El Celoría y hasta Explanada Bicentenario. Así también prolongación Avenida Juárez entre Prepa 1 y hasta Secundaria General 2.
2: Fluido.
3: Cuauhtémoc, ahorita te conviene desde Covarrubias y hasta Carlos Castellán. Libre el Boulevard Independencia desde Túnel Independencia y hasta el Boulevard Pachuca Pachuquilla. Y Avenida del Palmar sin tráfico desde Avenida Constituyentes y hasta Avenida 8.
2: Aviso.
3: Y de último momento, se registra un percance vial en la carretera Pachuca Ciudad Sahagún entre fraccionamiento San Fernando y entrada a Paseos de Chavarría en dirección a Ciudad Sahagún. Ya se generan ligeros asentamientos en la zona. Te pido que conduzcas con mucho cuidado.
2: Clima.
3: 21 grados, marca el termómetro. Soy Andrea, no le vayas a cambiar, ¿eh? 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
2: El maestro en Derecho Roberto Rico Ruiz analiza la posible creación de nuevos partidos políticos que podrían participar en la contienda electoral del siguiente año.
3: Aunado a los 6 partidos políticos nacionales que ya existen en el país, como el PAN, el PRI, el Partido Verde, el Partido del Trabajo, Movimiento Ciudadano y Morena, y pues bueno, esto acompasado de partidos políticos locales en varias entidades federativas, pues bueno, las elecciones de 2027, Lalo, podrían tener 4 nuevos partidos competidores en la boleta electoral. Y esto, Lalo, luego de que el Tribunal Electoral desechara el último intento del partido Morena por obstaculizar el registro de nuevos partidos políticos. La decisión, Lalo, queda ahora en manos del Consejo General del Instituto Nacional Electoral, que se reunirá el próximo 25 de junio para poder aprobar el registro de las organizaciones que cumplieron el largo trámite previsto en la ley para constituirse como partido político nacional.
2: La Guardia Nacional está de fiesta, celebra su 7º aniversario, por lo que llevará a cabo una carrera atlética el próximo domingo 28 de junio en las categorías aficionados, más de 40 y libre. La salida será en la 18ª zona militar y la meta en el auditorio Gota de Plata. Al respecto habla la sargento Pamela Fausto.
4: Hacemos una cordial invitación a toda la ciudadanía hidalguense para una carrera deportiva que se llama Ponte en Guardia. Son 5 kilómetros, esto con motivo del 7º aniversario de la Guardia Nacional. Pues lo que buscamos con esto es fortalecer la cercanía con la ciudadanía y la activación física. Entonces se va a llevar a cabo este 28 de junio a las 9 de la mañana, pero sí es importante que lleguen a las 7 y media para que se les haga entrega de su kit. Va a empezar desde la 18 zona militar y de ahí se va a hacer hasta la Gota de Plata.
2: Se solicitan donadores de sangre de cualquier tipo para Gabriela Cravioto Lima. Donadores, presentarse en el banco de sangre que está en la calle de Allende 604, Bansangre, Servicio Social de Panorama Informativo y Grupo Asir Pachuca.
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chiquitito. Ya son las 12:54. Seguimos en La Comadre 104.5, puros éxitos. Y de forma digital por nuestra aplicación iHeartRadio. Soy Eloski del Norte. ¿Cuántas madrinas, Batman? ¿Madrina la que le están dando a Uzbekistán? Se está pasando Portugal. Es más, ya va a terminar el partido, pero ya, árbitro, ya lo hubieras detenido desde hace rato. 5 golazos y 2 de ellos fueron ni más ni menos que de Cristiano Ronaldo. ¡Sí! Oigan, pandilla, también ya estamos cerrando la hora de los Tigres del Norte, pero antes quiero decirles qué tienen que hacer para que pueda participar papá por la pantalla. Obviamente, para pantallar al mero mero. Bueno, fácil y sencillo, solamente a través del micrófono de La Comadre. En este preciso y justo momento. Dime, bueno, vas a registrar a papá. La dinámica va a ser la siguiente: lo vas a registrar y el día de mañana vamos a marcarle a los papás que se registraron y obviamente les vamos a hacer unas preguntas. Si las contestan de manera correcta, van a poder llevarse pues su pantalla. ¿Qué tienes que hacer hoy para registrar a papá? Fácil y sencillo. En el micrófono de La Comadre, dime su nombre, su número de teléfono, cuántos años tiene y dónde nos escucha. No el tuyo, el de papá. ¿Sale, vale? Su nombre, su número de teléfono, lugar donde nos escucha, cuántos años tiene. Así de fácil y sencillo lo registras. Son las 12:55, cerramos la hora de los Tigres del Norte en La Comadre 104.5, puros éxitos y de forma digital por iHeartRadio. Soy Eloski. ¡Eso es Toño Tigre! Se llama La Margarita. Para todos.

0: Comadre, compadre, para mí fue un gusto acompañarlos en su camino y me despido con toda la información del tráfico y el clima. Hasta mañana.
1: Fluido.
0: Es mejor aprovechar que justo ahorita Avenida Madero va libre desde Parque Hidalgo y hasta Glorieta del Seguro. Te conviene Matamoros entre Allende y hasta Zaragoza. También Cuauhtémoc, que es opción entre Covarrubias y Carlos Castellán. Y sin tráfico el Boulevard Colosio desde Fraccionamiento Colosio y hasta Glorieta Miguel Hidalgo.
1: Carga que avanza.
0: Es mejor considerar que ahorita el Boulevard Felipe Ángeles continúa con ligera carga desde Colonia Cedoria y hasta Explanada Bicentenario. Igual sal con tiempo si quieres utilizar Hidalgo porque lleva ligeros asentamientos entre Plaza Constitución y hasta Arizpe. Misma condición en prolongación Avenida Juárez entre Prepa 1 y Secundaria General 2.
1: Obras.
0: Recuerda que están en Ramos Arizpe entre el viaducto Nuevo Hidalgo e Hidalgo.
1: Clima.
0: 21 grados. Soy Andrea. 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

0: es la 1:17 en la comadre 104.5 puros éxitos y también de forma digital en la aplicación iHeartRadio. Soy Eloski Pandilla. Oigan, ya les dije que tienen que hacer para registrar a papá para que se pueda ganar esa pantalla. Si no escucharon, ahí les va, ¿eh? A través del micrófono de la comadre que está en la aplicación iHeartRadio, mándame una nota de voz. Dime el nombre de tu papá. Dime cuántos años tiene. Dime su número de teléfono. Y dime en qué colonia nos escucha. Así de fácil y sencillo. El día de mañana vamos a estar realizando llamadas. Si papá nos contesta las preguntas que le hagamos de manera correcta, se va a llevar esa pantalla. ¡Wow! Así que apunten a su gallo. Obviamente son preguntas fáciles, preguntas que todo papá debe saber. Y obviamente pues también hay que avisarle a papá. Papá, contesta, contesta, no te hagas, ya te registré. Así que ya te la sabes, a través del micrófono de la comadre ya puedes registrar al papá de la casa. 1:18. Yo soy tu compa Oscar Sánchez, soy Eloski en la comadre 104.5 puros éxitos y también de forma digital en iHeartRadio. ¡Ya vengo!
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0: clima.
1: 21 grados. 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
2: Ya estoy de regreso para repasar los resultados de la fiesta futbolística de 2026. Y este lunes, Argentina con doblete de Messi venció 2-0 a Austria, mientras que Francia, tras una fuerte tormenta eléctrica, pudo imponerse 3-0 a Irak, mientras que Noruega y Senegal dieron un partidazo donde al final los nórdicos ganaron 3-2, mientras que el triunfo de Argelia 2-1 ante Jordania cerró la actividad del día. Y rápidamente entramos al diamante de la Liga Mexicana de Béisbol, porque los Diablos Rojos del México anunciaron el regreso del pitcher estadounidense Trevor Bauer, y su primera salida será esta misma semana en la serie ante los Piratas de Campeche. Soy Arturo Senguino, regreso más adelante.
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0: corazón. En este momento, a la 1:40 p.m. en la Comadre 104.5 Puros Éxitos y también de forma digital en la aplicación iHeartRadio. Soy Eloski. Eloski de la Comadre se van a quedar en Panorama Informativo. Regreso a las 2 porque nos falta echar el chisme, comadre, en el tendedero de Eloski.
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0: Oigan, saludos para la banda que empieza a dejar sus comentarios en la publicación de Facebook. Gracias, muchísimas gracias. En el Facebook me encuentras como Eloski de la Comadre y la publicación de hoy dice: Eloski presenta palabras que terminen en illo, como por ejemplo loquillo. Vamos a ver qué dice de este lado mi comadre Sandy Arista. Pepinillo. Dice de este lado Angie López la palabra grillo. Muy bien, comadre. Qué aplicada. Lo mejor es que no están repitiendo nada, ¿eh? O sea, son únicas sus palabras. Dice de este lado Lorena Castillo. Y saludos, mi buen Oski. Bendiciones. Gracias, Lorenita. Te mando un abrazo, Oski. Mi compa Dani, hasta Paseo el Grande, Guanajuato. Dice la palabra fresnillo. ¡Vámonos! Ya se ganaron su estrellita en la frente, raza. Saludos para mi comadre Dani López, hasta Mexitlán. Dice la palabra saltillo. 1:42 p.m. Buen provecho para toda la raza. Yo soy tu compa Oscar Sánchez. Soy Eloski en la Comadre 104.5 Puros Éxitos y en Nightheart Radio.
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3: Hola comadre, hola compadre, yo soy Dariet. Te comparto la información vial para que tomes tus precauciones.
2: Fluido.
3: Boulevard Nuevo Hidalgo no tiene nadita de carga. La zona nos conviene entre Villas de Pachuca y Puente del Venado. Aprovechala.

0: Colosio hasta Fraccionamiento San Carlos.
1: Aviso.
0: Compadre, tómalo muy en cuenta porque se registra una volcadura en carretera Pachuca Ciudad Sahagún, esto a la altura de Fraccionamiento San Fernando. Considera ligeros asentamientos en ambos sentidos.
1: Carga que avanza.
0: Avenida Revolución tiene carga ligera entre 16 de enero y 5 de febrero. También Boulevard Colosio desde San Cayetano hasta Boulevard Valle de San Javier.
1: Clima.
0: 21 grados. 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
1: ¿Cómo están? Muy buenas tardes. Continuamos con la información para todos ustedes en la emisión vespertina de Panorama Informativo de este martes 23 de junio del 2026. Ya están listos para atenderle como usted se merece, Jackie Servín, Arturo Mora, Adrián Molina y el equipo de reporteros de ASIR Noticias y ASIR Deportes. Muchas gracias por su preferencia, gracias por su conexión. Les da la bienvenida a su amigo servidor Lalo Arrieta y esta es la información. La Guardia Nacional celebra su séptimo aniversario, por lo que llevará a cabo una carrera atlética el próximo domingo 28 de junio aquí en Pachuca. Derivado de las lluvias del pasado fin de semana, se registraron deslaves en 18 municipios, principalmente en las regiones de la Sierra Alta, Sierra Gorda y la Huasteca. La CONAGUA inició el desfogue controlado de la presa Requena en Hidalgo. La Policía Cibernética de Ciudad de México hizo recomendaciones por retos virales relacionados con la fiesta de fútbol. Especialistas alertan sobre la salud mental, pues comienza a convertirse en un factor que afecta la estabilidad laboral. Hacemos un alto en el camino, regresamos con toda la información a detalle, amigas, amigos de Panorama, por supuesto, en este martes 23 de junio. Así que adelante, los saluda Lalo Arrieta.
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1: Muy buenas tardes, los saluda Lalo Arrieta ya con toda la información que tenemos preparada en esta tarde del día 23 de junio del 2026, así que adelante.
2: El maestro en Derecho Roberto Rico Ruiz analiza la posible creación de nuevos partidos políticos que podrían participar en la contienda electoral del siguiente año.
3: Aunado a los 6 partidos políticos nacionales que ya existen en el país, como el PAN, el PRI, el Partido Verde, el Partido del Trabajo, Movimiento Ciudadano y Morena, y pues bueno, esto acompasado de partidos políticos locales en varias entidades federativas, pues bueno, las elecciones de 2027, Lalo, podrían tener 4 nuevos partidos competidores en la boleta electoral. Y esto, Lalo, luego de que el Tribunal Electoral desechara el último intento del partido Morena por obstaculizar el registro de nuevos partidos políticos. La decisión, Lalo, queda ahora en manos del Consejo General del Instituto Nacional Electoral, que se reunirá el próximo 25 de junio para poder aprobar el registro de las organizaciones que cumplieron el largo trámite previsto en la ley para constituirse como partido político nacional.
2: La Guardia Nacional está de fiesta, celebra su 7º aniversario, por lo que llevará a cabo una carrera atlética el próximo domingo 28 de junio en las categorías aficionados, más de 40 y libre. La salida será en la 18ª zona militar y la meta en el auditorio Gota de Plata. Al respecto habla la sargento Pamela Fausto.
4: Hacemos una cordial invitación a toda la ciudadanía hidalguense para una carrera deportiva que se llama Ponte en Guardia. Son 5 kilómetros, esto con motivo del 7º aniversario de la Guardia Nacional. Pues lo que buscamos con esto es fortalecer la cercanía con la ciudadanía y la activación física. Entonces se va a llevar a cabo este 28 de junio a las 9 de la mañana, pero sí es importante que lleguen a las 7 y media para que se les haga entrega de su kit. Va a empezar desde la 18 zona militar y de ahí se va a hacer hasta la Gota de Plata.
2: Se solicitan donadores de sangre de cualquier tipo para Gabriela Cravioto Lima. Donadores, presentarse en el banco de sangre que está en la calle de Allende 604, Bansangre, Servicio Social de Panorama Informativo y Grupo ASIR Pachuca.
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2: La Conagua inició el desfogue controlado de la presa Requena en Hidalgo.
3: La Comisión Nacional del Agua, a través de su dirección local Hidalgo, realiza maniobras programadas y controladas de la presa Requena hacia el río Tula por medio de un desfogue controlado de hasta 20 metros cúbicos por segundo. La comisión resalta que esta labor se realiza de manera programada y vigilada, por lo que no representa riesgo alguno para la población. Las presas que administra la Conagua en la región del Valle de México cuentan con un porcentaje de almacenamiento global de 100.3%. La presa Requena se encuentra al 100.81%. La Tajimay se encuentra a 100.2% de su capacidad, mientras que el Endo se encuentra a 102.7%, la presa Rojo Gómez a 91.3% de su capacidad y la Vicente Aguirre se encuentra a 80.2%. Para la región del Golfo Norte, la presa La Esperanza se encuentra al 100% de su capacidad, mientras que la presa Ingeniero Fernando Uriarte Valderrama, ubicada en el municipio de Zimapán, registra un 81.3% de almacenamiento. Jacqueline Servín.
2: Mañana se ampliará el horario del metro en la Ciudad de México en el marco del juego de la selección mexicana, Joana Flores.
4: Anuncia la jefa de gobierno Clara Brugada que el próximo miércoles 24 de junio se ampliará el horario del metro con el fin de apoyar a los aficionados que acudan al Estadio Azteca y a los distintos festivales futboleros a ver jugar a la selección nacional. Sin embargo, la mandataria local no precisó si la ampliación de horario aplicará a las 195 estaciones de las 12 líneas de la red o solo en algunas líneas. Joana Flores.
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2: Tenemos más información en los deportes en esta tarde.
5: ¡Qué gusto saludarlos! Soy Arturo Sanguino y los acompañaré con la mejor información deportiva. Comenzamos con el espacio tricolor porque la selección mexicana abrió las puertas de su entrenamiento este lunes y se observó un gran ambiente. Incluso le hicieron calzón chino a Eric Lira. Ya se notó una hermandad después de tantas semanas de concentración. Realmente esto es algo fantástico que incluso Javier Aguirre y los propios jugadores han resaltado esa hermandad que ya existe en el centro de alto rendimiento. Con esto me despido por hoy, amigos de Panorama Hidalgo. Soy Arturo Sanguino. Que sigan disfrutando de la fiesta futbolística de 2026. Fuerte abrazo para todos.
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2: Profeco podrá atender quejas por irregularidades en pagos de colegiaturas de escuelas particulares. Pepe Toño Morales.
7: Atención, papás que pagan colegiaturas. La Suprema Corte determinó que las escuelas privadas están sujetas a la Ley Federal de Protección al Consumidor, por lo que Profeco puede recibir y atender reclamaciones de padres de familia relacionadas con pagos, condiciones de contratación y servicios educativos. La resolución deriva del caso de un padre de familia que pidió a una escuela privada el reembolso de pagos por útiles escolares y gastos generales luego de informar que sus hijos no continuarían el ciclo escolar. La escuela no acudió a la audiencia de conciliación convocada por la Profeco, por lo que se le impuso una multa y se inició un procedimiento. Así, el máximo tribunal aclaró que la Profeco mantiene facultades para vigilar las obligaciones económicas y contractuales entre las escuelas y quienes les pagan. José Antonio Morales Díaz.
2: La Profepa clausuró una alcoholera en Veracruz por contaminar el río Limón, Alemán Luna.
8: La Procuraduría Federal de Protección al Ambiente impuso este domingo una clausura total a actividades de descarga de aguas residuales del Complejo Agroindustrial de Santander, una empresa alcoholera señalada como posible responsable de la contaminación que ha provocado la muerte masiva de peces en el río Limón, en el municipio veracruzano Ignacio de la Llave. Durante una inspección, las autoridades observaron un tubo que transporta vinaza hasta un predio contiguo, donde se descargaba directamente sobre el suelo natural. También se detectó una acumulación de sustancia café oscuro, de olor fétido, con gran cantidad de insectos muertos en canaletas internas de la planta. La Profepa ordenó medidas urgentes para caracterizar y limpiar el predio afectado. Alemao Luna.
2: Nos despedimos de la emisión vespertina de Panorama Informativo de este martes 23 de junio del 2026. Gracias, como siempre, a todo el equipo de Panorama, Jackie Servín, Arturo Mora, Adrián Molina y el equipo de reporteros de ASIR Noticias y ASIR Deportes. Se despide. A nombre de todos ellos, su amigo y servidor Lalo Larrieta, les desea que la pase bien, pásela rico. Lo más importante, dibuje una sonrisa en su rostro. Coma rico, coma sabroso, provecho. ¿Y qué cree? Le estamos pegando al viernes. Buenas tardes.
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11: Buen martes, compadres. Yo soy Dariet. Vamos con más información vial.
12: Lento
11: en la lateral de Boulevard Felipe Ángeles. Sean pacientes si su camino va en su incorporación con Boulevard Colosio. Esto con dirección centro.
12: Carga que avanza.
11: Les compa-

0: Avenidas hasta Estadio Hidalgo y sobre Guerrero entre Doria hasta Plaza Juárez.
1: Fluido.
0: Boulevard Ramón G. Bonfil no tiene nada de asentamientos. Es una excelente opción para que lleguen a tiempo. Con buen avance desde Boulevard Colosio hasta Fraccionamiento San Carlos.
1: Clima.
0: 21 grados. 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

0: Ya estamos de retache.
1: De retache, guarache. Son las 2 de la tarde, ya con 17 minutazos. Vamos por nuestra última hora juntos aquí en La Comadre 104.5, puros éxitos. Y también de forma digital en la aplicación iHeartRadio. Soy el Losky de La Comadre.
2: ¡Ah, que la chinga!
1: Oigan, pandilla, seguimos recibiendo sus audios, ¿eh? Seguimos registrando a papá para que participe por esa televisión, obviamente pa' pantallar al mero mero.
2: No, mañana.
1: ¿Qué tienen que hacer? Bueno, puedes mandar tu nota de voz a través del micrófono de La Comadre. Si eres su hija, si eres su esposa. Bueno, mientras consientas a papá, la intención es buena. Así que regístralo a través del micrófono de La Comadre. Dime el nombre de tu papá. Dime su número de teléfono. Dime cuántos años tiene y en dónde vive. Así de fácil y sencillo. El día de mañana, mañana no sabemos a qué hora, de eso se trata, ¿verdad? Vamos a estar seleccionando números al azar. Vamos a hacer llamadas. Si papá nos contesta y nos responde las preguntas que le vamos a hacer de manera correcta, se va a llevar esa televisión y va a poder disfrutar de los partidos bien Agustín y bien Felipe y con tenis, ¿eh? Así que ya se la saben, seguimos recibiendo sus audios a través del micrófono de La Comadre. Ya viene el chisme en el tendedero de Losky. Mientras, una ligera pausa. Son las 2:18 en La Comadre 104.5, puros éxitos, y también por la aplicación iHeartRadio. Ya vengo.
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4: Comadre, compadre, yo soy Dariet. Te voy a compartir más información vial en un excelente camino.
3: Obras.
4: Considera cierres y adecuaciones viales. Esto lo encuentras por obras en Avenida Madero, en el tramo de Palacio de Gobierno hasta Río de las Avenidas. Te recomiendo que utilices vías alternas. Asimismo, por obras tenemos un cierre en carril derecho en Boulevard Las Torres con dirección a Ciudad Sahagún. Considera circulación en contraflujo y tránsito lento entre Real Toledo y las vías. Por obras de repavimentación te encuentras con reducción de carriles en Boulevard Colonia Santa Catarina, entre Puente Colonias y Boulevard Ramón G. Bonfil. Conduce con precaución. Y por obras tenemos un cierre a la circulación en Boulevard Ramón G. Bonfil a la altura del CENTE. Esto con dirección a Boulevard Colonia Santa Catarina. Toma rutas alternas.
3: Clima.
4: 21 grados la temperatura actual. 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
2: Ya estoy de vuelta para seguir platicando de la selección mexicana. Este martes tendremos zona mixta en el Centro de Alto Rendimiento y después conferencia con Javier Aguirre en el Estadio Ciudad de México para confirmar algunos cambios que podría plantear el técnico Javier Aguirre para el juego ante Chequia. Eric Lira parece que no tendría minutos desde el silbatazo inicial. El vasco se inclinaría por Edson en el medio campo, así que el mediocampista habló de cómo se vive esta competencia interna.
3: Todos estamos como unos niños, o sea, todos queremos estar dentro de la cancha, pero pues hay que respetar las decisiones del cuerpo técnico, del entrenador, y lo que a nosotros nos toca es entrenar y ponerse la difícil al entrenador. Entonces el entrenador decidirá, nosotros hay que estar listos y apoyar desde donde nos toque y dar nuestra mejor versión a la selección mexicana.
2: Soy Arturo Seguino, regreso más adelante.
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1: Ya son las 2 de la tarde con 43 minutillos en La Comadre 104.5 Puros Éxitos y también de forma digital por la aplicación iHeartRadio. Soy Eloski y les presento el chismesazo en el tendedero de Eloski. Ay, pandilla, pues malas noticias y mandamos desde acá, desde la cabina, nuestro más sincero pésame para el buen Abraham Luna. Él es uno de los vocalistas de Grupo Firme, quien, bueno, pues desgraciadamente acaba de pasar por una pérdida muy fuerte. Fíjense, el pasado 31 de mayo, A.B. Luna despidió a su papá, algo que también fue muy doloroso. Hoy, a tan solamente unos días de esta irreparable pérdida, Abraham vuelve a enfrentar la pérdida, pero ahora de su mamá. Sin duda alguna, un momento muy difícil para uno de los vocalistas de Grupo Firme, que más que nunca necesita de esa compañía, de esos amigos, de esos compañeros, de su pareja, de gente que poco a poco lo anime a salir adelante. 2 de la tarde con 44 minutos. Seguimos en La Comadre 104.5 Puros Éxitos y también de forma digital por iHeartRadio. Soy Eloski, regreso y te repito lo que tienes que hacer para que papá participe por esa pantalla. Pa' pantallar al mero mero. Sale, vale, 2:45.
2: Estoy con ella.
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4: Comadre, compadre, yo soy Dariet. Te voy a compartir más información vial en un excelente camino.
3: Obras.
4: Considera cierres y adecuaciones viales. Esto lo encuentras por obras en Avenida Madero, en el tramo de Palacio de Gobierno hasta Río de las Avenidas. Te recomiendo que utilices vías alternas. Asimismo, por obras, tenemos un cierre en carril derecho en Boulevard Las Torres con

Colonia Santa Catarina, entre Puente Colonias y Boulevard Ramón G. Bonfil, conduce con precaución. Y por obras tenemos un cierre a la circulación en Boulevard Ramón G. Bonfil a la altura del CENTE. Esto con dirección a Boulevard Colonia Santa Catarina.

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1: La Conagua inició el desfogue controlado de la presa Requena en Hidalgo.
2: La Comisión Nacional del Agua, a través de su dirección local Hidalgo, realiza maniobras programadas y controladas de la presa Requena hacia el río Tula por medio de un desfogue controlado de hasta 20 metros cúbicos por segundo. La comisión resalta que esta labor se realiza de manera programada y vigilada, por lo que no representa riesgo alguno para la población. Las presas que administra la Conagua en la región del Valle de México cuentan con un porcentaje de almacenamiento global de 100.3%. La presa Requena se encuentra al 100.81%. La Tajimay se encuentra a 100.2% de su capacidad, mientras que el Endo se encuentra a 102.7%, la presa Rojo Gómez a 91.3% de su capacidad y la Vicente Aguirre se encuentra a 80.2%. Para la región del Golfo Norte, la presa La Esperanza se encuentra al 100% de su capacidad, mientras que la presa Ingeniero Fernando Iriarte Valderrama, ubicada en el municipio de Zimapán, registra un 81.3% de almacenamiento. Jacqueline Servín.
1: Mañana se ampliará el horario del metro en la Ciudad de México en el marco del juego de la selección mexicana, Joana Flores.
3: Anuncia la jefa de gobierno Clara Brugada que el próximo miércoles 24 de junio se ampliará el horario del metro con el fin de apoyar a los aficionados que acudan al Estadio Azteca y a los distintos festivales futboleros a ver jugar a la selección nacional.
4: Va a ampliar su horario el miércoles hasta la 1 de la mañana, justamente porque seguramente vamos a festejar a la selección mexicana, entonces se aperturan, se amplían los horarios hasta la 1 de la mañana.
3: Sin embargo, la mandataria local no precisó si la ampliación de horario aplicará a las 195 estaciones de las 12 líneas de la red o solo en algunas líneas. Joana Flores.
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7: Son las 2 de la tarde con 55 minutos, comadre, a través de la comadre. Tierra llamando a comadre. Comadre, ¿me escucha? Yo soy tu compa Oscar Sánchez, soy Eloski. Y por supuesto, ahí te van las indicaciones para que puedas registrar a papá para que participe por la pantalla. ¿Qué tienes que hacer? A través del micrófono de la comadre, solamente ahí. Nada de que, ay, pásame el número de WhatsApp, ah, que te le escribo a través de Facebook. No, a través del micrófono de la comadre, dime el nombre del papá, dime su número de teléfono, la colonia donde vive y dime cuántos años tiene. ¿Por qué? Bueno, pues porque mañana vamos a seleccionar al azar los números y les vamos a hacer, bueno, primero que nos contesten, ¿verdad? Si nos contesta y aparte nos responde tres sencillas preguntas bien fáciles de manera correcta, se va a llevar la pantalla. Y aquí no va a haber de que, ay, Mioski, dice que si le marcas otra vez, que apenas iba a contestar, que iba caminando, que no vio el celular. No, no, no, esa es la primera. Y si contestó bien, y si no, le damos chance al que sigue, ¿sale, vale? Así que todo el día de hoy pueden mandar sus audios a través del micrófono de la comadre, así como de este lado, a ver a quién tenemos. Hola, hola.
8: Hola. Hola, mi papá se llama Eric Amador Pérez. Su ajá número de teléfono es 771.
7: Vientos, vientos. ¿Cuántos años tiene?
8: 2068. Tiene 48 años, ajá, y vive en la colonia Cubitos.
7: Perverso, ya está registrado el señor Eric Amador Pérez. Y por supuesto, tú también registra a papá para que pueda participar por esa pantalla. Pa' pantallar al mero mero. Son las 2:57. Se quedan en el espacio deportivo y a las 4 llega mi compa Quique. Yo soy tu compa Oscar Sánchez, soy el Oski de la comadre. 104.5 puros éxitos y de forma digital por iHeartRadio. ¡Ay, nos vimos! Cuídense. Pórtense mal, pero cuídense bien.
9: Pero me lo di.

0: Clima.
1: 21 grados. 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
4: Que vamos a tener un partido duro contra Colombia, pero el objetivo principal era pasar del grupo y lo logramos. Jugué bien, marqué, ayudé al equipo. El equipo ha estado muy bien y seguimos.
5: Los autores de los otros tantos de Portugal fueron Nuno Méndez, Rafael Leao y autogol de Nematov. Para CIR Deportes, Memo García.
6: Hola, muy buenas tardes, viejitos paqueteados. Espero se encuentren bien. ¿Me podrían mandar un vieja maldita a la supervisora Carmen? Un viejo maldito a mi amigo Nicolás y un as como puerco a mi querido Michael. En Espacio Deportivo y en Cuautitlán Izcalli siempre son las 3:15. Viejos groseros.
7: ¡As como puerco! ¡As como puerco!
8: ¡Viejo! ¡Maldito! ¡Vieja!
9: Buenas tardes, hijos maldita de la maestra Canuta. Una alerta caguama, por favor, para festejar los goles que hoy metió Cristi, porque eso amerita. Y también para empezar para el triunfo de México de mañana. Y aquí en Valle de Chalco son las 3:15. ¡Carajo!
10: Alerta alcohólica, alerta alcohólica.
11: ¡Viejo! ¡Borracho!
12: Buenas tardes, mis queridos hijos de las 3:15. ¿Cómo están, muchachones? Un abrazo desde Tepotzotlán, Estado de México. Por favor, Pepito, Alex, Poli, ayúdenme a hacer conciencia de toda la banda que va a festejar al ángel el día de mañana. Llevar una bolsita, porfa, aprendámosle a nuestros queridos compas japoneses. Tepotzotlán, 3:15, carajo, vámonos.
13: Sí, cierto.
14: ¡Ay, apá!
15: Buenas tardes, hijos de la pájara Peggy. Un saludito a toda la bandita de ahí, de Espacio Deportivo, bola de barbajanes.
16: Les digo que todos.
17: La, les habla Francisco de acá de
12: dejar al ángel el día de mañana. Llevar una bolsita, porfa, aprendámosle a nuestros queridos compas japoneses. Tepotzotlán, 3:15, carajo, vámonos.
13: Sí, cierto.
14: ¡Ay, apá!
15: Buenas tardes, hijos de la pájara Peggy. Un saludito a toda la bandita de ahí, de Espacio Deportivo, bola de barbajanes.
16: Disque Deportivo. Les digo que todos.
17: La, les habla Francisco de acá desde Toluca. Oigan, ya callen al Estorbantes. Ay, el Cristiano anotó gol. Ya parece que se está viniendo, pero por otro lado, sí, exactamente, ya callen a ese güey del Cervantes. También al Messi. Ay, Messi, ay, nada, les, ningún chile les embona.
13: El chupas.
17: Y aquí desde Toluca, donde les vendemos chorizo verde y rojo, son las 3:15, carajo.
13: El chupas.
8: Viejo mayate.
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0: No manches, quiten esa música.
1: Vámonos, temazazo que...
2: No manches, Pepe, esa música es del diablo.
1: Pero de volada, tal día como hoy en 1979 se convertía en el número uno. ¿Cuál tema estamos escuchando, Poli?
3: My Sharona.
1: Sharona.
3: My Sharona.
1: Sí, señor.
3: Dilo bien. Con Snack.
1: De Snack.
4: De Snack. Ay, se me antojaron unos snacks.
1: No, no,
4: sí,
1: no.
4: Sí, pues para el segundo tiempo.
1: Se llama The Knack.
3: Se llama el The Knackos.
4: Ah. Los veo que se saben este tipo de canciones.
1: No, bueno, fue un temazo. No ha saludado, Poli, como es debido.
3: Como debe de ser, Pepe, claro. Rápidamente. Pepe, Alex, buenas tardes. Y buenas tardes para todas las Polifan, Poliescuchas y todas las Polilover que siempre nos acompañan a las 3 y cuarto y nos escuchan desde el 88.9 Noticias, información que sirve. Y gracias por acompañarnos y un saludo, un abrazo para la jefa Alma Rosa, ¿ves? Como todos los días, para Mayra López y claro, para claro. Miriam Bautista. Claro que sí.
4: ¿Por qué no lo dejas grabado, Poli? Ya más sencillo, sí. Y cuando no vengas así, pues ya. Ah. Sería bueno, ¿no?
1: No, un saludo institucional.
3: No, pero ¿verdad? No puedo. Eso es justo lo dijiste para los que no vienen, pero yo vengo todos los días.
5: Ya fumó de esa porquería.
4: Híjole, no.
3: Todos los días.
1: No. Hijo, trata usted de repartir.
4: ¿También viene sábado y domingo?
3: Ah, no me han dicho, sino también.
4: Cuando quiere y cuando guste.
3: Cuando sea a las 3 y cuarto el sábado.
1: ¡Ay, me llevo el carajo!
3: Claro, sin ayuda.
1: ¿Eh? Híjole, de Cristi.
4: Te hablan, Pepe. Hasta acá escuchamos.
3: Pepe, sí.
4: Decía Emilio Azcárraga.
1: Ah, no, fíjate que no.
3: ¿No? Es Agustín, Pepe, que no encuentra para las tortillas. El
1: ¿Qué pasó? Y dice usted que es su amigo. A propósito de Cristiano Ronaldo, el Marco Chávez ya lo saben cómo es. Dice, Cristiano Ronaldo ha metido casi de todo, pero nunca le ha metido un trancazo a Faitelson. Cosa que sí ha hecho nuestro querido Tlatoani con mochila incluida aquella tarde en el puerto de Veracruz. Ay, Marquito, de verdad.
4: Mira, el Talas, se reporta el Talas. Dice, buenas tardes en este martes de chulo tronador. La ayuda que desde el Mundial anterior le han dado a Argentina y Messi raya en lo Fernández Noroña, o sea, en lo grotesco. Saludos a los tres.
3: Saludos.
1: Bueno, gracias. Qué clase de analogía, chiquitín.
4: Es la verdad, Pepe, sí. Nada más con ayuda. Solamente. Igual que los Diablos Rojos.
1: ¿Qué tienen que ver?
4: Al verdugo, espérame.
1: Así, ay, bueno. Ya se salió el señor, bueno. Les digo aquí, Julio Cabrera. Hola, mis viejitos mayatones. Oigan, saluden y pónganle las mañanitas al maestro Caradeacha, que hoy es su cumpleaños. Pues bueno, su cumpleaños, saludos, no sabemos cuántos, pero bueno. Felicidades al maestro.
6: Que cantaba pues ya, el rey no David. A los aquí, bonitos
1: están. Están en ameno coloque aquí los caballeros.
4: Sí, señor. Tú dices, ¿eh? Ahí tú dices.
1: Ander, ¡ay! ¡Híjole, manito! ¡Perdón!
3: Dime, Pepe, ¿quién es para no hablar mal de él?
4: Dime, el verdugo.
3: No la vaya yo a regar y hablo yo mal de él.
1: Abusado, porque le guillotín.
3: El cortacabezas.
1: No, pues imagínese nomás.
3: De plano.
4: O sea, es como el mocha orejas.
1: No, el personaje más temido en esta institución.
4: No, yo no sé por qué toda la redacción se fue, que a la máquina, que al parquímetro, que a nosotros, porque no podemos salir de la cabina.
1: Dicen que el miedo no anda en burros, ¿verdad? Pero bueno.
4: Ya me imagino ahorita a Miriam y a todas las de Capital Humano, como no está el jefe, están haciendo fiesta.
3: Ah, pues sí.
4: Pero acá anda, acá anda.
3: Aquí está.
1: Vámonos tendidos, güey. Qué visita, bueno.
4: Sí, no, la verdad yo sí me escamé.
3: No, pues.
1: Ay, híjole. Las campanas tubulares. El exorcista.
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1: Y cuarto, carajo.
2: Échale más enjundia, chiquitín.
3: ¡Vieja! Hola, buenas tardes al espacio de changuillos. Por favor, un viejo marrano para mí, porque acabo de coronar con mi roomie. Y un viejo sabroso también para mí. Y un viejo reidiota para el encargado de IPV3. Confecciones, Francia. Ánimo.
4: ¡Viejo marrano! ¡Viejo sabroso!
2: ¡Viejo reidiota!
5: Hola, amigos de Espacio Deportivo. Fue un gusto haberlos conocido. De verdad, me puse muy contento. Y espero que muy pronto nos volvamos a ver. Soy Alberto Hernández. Ahora sí, escuchándolos desde la alcaldía Tlalpan, por un rato en lo que me regreso para Oaxaca.
2: Quiere llorar.
5: Saludos, y aquí en Tlalpan siempre son las 3:15, carajos.
2: Quiere llorar.
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7: Alexis Vega no tendría problema si Javier Aguirre decide darle descanso al tal Rangel y poner como titular a Guillermo Ochoa este miércoles ante Chequia. Así lo manifestó en el centro de alto rendimiento.
8: Sería algo extraordinario, algo súper padre para Memo. Para mí es una leyenda de México, de la selección. Yo creo que es un jugador que ha estado siempre dispuesto para la selección. Y bueno, al final yo creo que el Vasco tomará la decisión. Yo creo que los 26 que estamos acá estamos preparados por si nos dan la oportunidad.
7: Vega reconoció que ya tener asegurado su lugar en la siguiente ronda brinda un poco de tranquilidad en la selección para este último juego de la fase de grupos.
8: Y ahora que tenemos oportunidad de que sabes si ganas, empatas o puedes llegar a tener una derrota, ya estás en la siguiente ronda. Yo creo que nos quita un poquito de presión de encima para poder jugar más sueltos, para poder hacer un buen partido. Siempre está la cabeza hacer historia, entonces tenemos que ganar mañana.
7: Para Asir Deportes, Arturo Sanguino.
9: Homenaje o no,
10: ajá,
9: Paco Memo Ochoa se lo merece.
10: Sí, señor.
9: A ver, que no vengan que la edad, que esto, que lo otro. Cristi tiene 41 y no me digan que le están haciendo un homenaje en Portugal.
11: Bueno, no, pues no. Han habido porteros en este tipo de torneos,
9: ajá,
11: que han estado presentes y superan los 40 años, inclusive son más grandes de edad, ¿eh?
9: Claro.
11: O han sido más grandes.
9: Exactamente, es como Poli, si aquí dijéramos le estamos haciendo un homenaje a Pepe.
10: No, Pepe, aquí no.
9: Dirían ayer la mera verdura del caldo.
10: Claro, la leyenda. No, viviente.
9: Sí, Pepe. Mañana, ¿qué les parecería? ¿Cómo verías, Pepe, si Aguirre hace varios cambios? ¿Te latería o no?
11: Pues pienso que sí. Digo, creo que, digamos, el lo que representa ese partido y demás se presta para que haga algunos movimientos, ¿no?
9: Porque además Poli ya se tiene ganado el liderato del grupo, el boleto a 16avos, y entonces quizá buscar primero darle minutos a los que podrían jugar más adelante, pensando en un cambio, como el Santi Jiménez y algunos otros, y la otra cuidar a los jugadores que tienen tarjeta amarilla, como Brian Gutiérrez.
10: Sí, y de hecho yo pienso que aquí, lamentablemente, el único que no va a jugar va a ser Acevedo. Pero de ahí en fuera, pues sí debe ir metiendo a los que hacen falta, para que tenga más. Diferentes jugadores, ¿no? El día de mañana.
11: Montes, pienso yo que va a reaparecer.
9: Sí, yo creo que sí.
11: Luego de la expulsión en el juego inaugural. Pero bueno, también hay voces en el sentido de que el tal a Rangel, como lució en el juego contra Corea, que salvó de milagro el empate, que lo hizo muy bien y que quizá no, que quizá cortarle el momento, no sé, al Tala, pero siento que sí sería una buena oportunidad para que estuviera Paco Memo Ochoa en el arco, ¿no?
9: Ahora, ojo, que los dos primeros partidos ganaron, pero no convencieron.
11: Ah, no.
9: Entonces, sí, también este partido, uno podría pensar, ¿para qué tantos cambios? Mejor juega con el equipo titular para que, pues, obviamente se entiendan mucho mejor, haya mayor fuerza de juego y llegas embalado a los 16avos. Pero bueno, Pepe, Poli, este partido, como sabemos, pues es la realidad, ¿no? Poco interés tiene. Aunque claro que sería histórico que México pues ganara de 3-3.
11: De 3-3, que nunca le ha pasado en la historia.
10: Que yo siento que sí lo van a lograr, mañana. 3-3.
9: No, pues van a ganar, Poli.
10: Sí.
11: Bueno, es que Chequia, digamos, en otras épocas tenían unos equipazos. Qué barbaridad, sí. En donde fue el Mundial allá en Chile 62, llegaron a la final y perdieron contra Brasil.
9: O sea, que mañana no gane México es como negar que los Diablos van a ganar otra vez la temporada en la Liga Mexicana.
11: ¿Pero qué tienen?

0: Que ven seguro, los diablos, ya, señor, hombre.
1: Pues, Pepe, pues, o sea, ya está bueno, todo.
0: ¿Cómo que ya está todo?
2: No, no me hagas hablar de más, Pepe. Cosas que tú me cuentas cuando
3: somos de tu mamá. ¿Qué dices que te cuenta, Agustín?
0: Sí, ¿qué pasó? ¿Por qué anda usted mezclando al Agus? Pero bueno, en fin. 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

0: Pepe, ya no pongas a su marihuana,
1: Oye, al Iscariote le vamos a decir ahora, el mago, ¿no?
2: ¿El mago? ¿El mago huevón?
1: No, el mago.
3: El maguito.
1: Iba a decir el mago Merlín, pero pues ya hay un pato, ¿verdad?
3: No, ese ya no.
1: No. No. El mago, le hace a la
3: el
1: magia.
3: El vasque chuta.
1: Se acaba de sacar algo de la chistera.
3: De este plano, señor. Pepe.
4: Así es. A porque,
1: ¿Qué maravilla.
4: No, pero yo les traigo otra cosa.
3: A ver.
4: Mañana, previo al partido de México contra Chequia.
3: Óiganlo bien.
4: Vamos a festejar en el foro de iHeartRadio.
1: Ah, sí.
4: Me cae.
3: Claro.
1: ¿Verdad, el osito bimbo?
4: Por eso.
3: Sí, Pepe.
4: ¿Eh? Fiesta del fútbol. Como ahora le llaman una watch party.
1: O como dijera Samuel, estoy en modo party.
4: Esperamos mañana.
1: ¿Ah, sí?
4: Transmisión en vivo y a todo color de Espacio Deportivo de la tarde, de 3 a 4 en el foro de iHeartRadio. 3 a 4 aquí en Montes Pirineo 770, en las Lomas de Chapultepec. Y como siempre, aquí está Pepe Poli, así borrado. Tienen que registrarse. Y para registrarse, por favor, ya se la saben, mi gente, a través del tollback de iHeartRadio, pero también en este momento abrimos las líneas telefónicas.
3: Claro,
4: para a que partir de este momento se pueden registrar. Ahí saludan y se lamentan al Judas Iscariote, que les va a contestar para su registro. Así que, por favor, cuñado, suelta los números.
5: Teléfonos en Espacio Deportivo 55 55 40 53 93 y 55 55 40 36 98.
4: Ahí está, ahí les va de nuevo, listo. De volada.
1: ¿Ah, sí?
4: Mañana, Espacio Deportivo de la tarde en el foro de iHeartRadio. La vamos a pasar a todo dar, porque además vamos a tener regalos para todos.
3: Sorpresas.
4: Para todos.
1: ¿Cae?
4: Sí, balones, sí, playeras autografiadas, todo lo que quieran. Pepe nos va a cantar una de Bad Bunny. Sí. El Poli,
3: va a bailar.
4: Mañana, sí, ya se la saben, a través del teléfono y también del tollback de iHeartRadio, mañana aquí en Montes Pirineo 700.
3: Regístrense, por favor.
1: Este ni David Copperfield hace la magia que el Iscariote. No le conocía yo esas virtudes, ¿eh?
3: Así que mañana los queremos ver a todos aquí para estar en pleno despapalle.
1: ¡Ándele! ¿Piensa usted echar desmadre mañana?
3: Sí, ¿Poli? Pepe, ¿cómo no?
1: ¿Va a cantar words?
3: Voy a cantar, voy a bailar y a lo mejor me desnudo.
1: No, entonces no va a venir nadie, hombre. No amenace a la clientela, por favor, carajo. Bueno. 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
1: Vámonos de Reflex. Del Durán Durán, ¿se acuerdan?
4: No.
1: Grupo que causó sensación en los años 80. Y este temita de Reflex. El reflejo, 1984, primer lugar en la lista de popularidad.
4: Cortés, ¿de qué se trata? Si no somos en familia con Chabelo.
1: ¿Qué tal? ¿De veras está desatado
3: esto? Una catafixia.
4: Bueno, ya saben, mañana entonces 7 de la noche, México contra Chequia en la cancha del Estadio Ciudad de México.
1: Ya vas que chutas. 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
1: Ya va.
4: Vamos a preguntarle en este momento, no se quite los audífonos, Poli, todavía no es tiempo de ir al baño, no vamos a la pausa. Apriete, amarre, junte las muelas.
1: ¡Aguante, vara!
4: Para preguntarle al señor, al inmortal,
1: hijo de
4: José Vicente Segarra.
6: ¡Y García!
4: Si es que acaso tendrá resultados.
6: ¡Tepache!
1: Ah, caray. Bueno, bueno, ya saben, en el Guateque Futbolero, ya muy temprano en el arranque de esta cotizada emisión, Portugal ganó 5-0 a Uzbekistán.
4: Te amo, Cristi.
1: No,
3: eres el mejor.
1: El mundo no te merece, Cristi, me cae.
3: Nosotros sí.
1: Bueno, y en un partido que se encuentra en pleno desenrollo, ya en la recta final, minuto 80, Inglaterra y Ghana, Serapio Rendón, 0-0. No se han hecho daño, 0-0, Inglaterra y Ghana. Pues nada, no te... ¿Cómo que quién ganó si se están empatados a cero?
3: Güey.
1: Se llama así el país africano, Ghana, ¿verdad? Ay, manito, de veras tus conocimientos de geografía dejan mucho que desear. Al ratito, a las 5 de la tarde, Panamá, Croacia, chiquitín.
4: Oye, que ya es el último llamado para varios jugadores croatas, ¿eh?
3: Sí. Uh-huh.
4: Entre ellos Luka Modric, que ya por edad. Ahí nos vemos.
1: Ya, goodbye. Y cerrará la onda a las 8 de la noche, Colombia contra Congo.
4: Sí, oye, otra vez los colombianos en la allá en la Minerva. Oy.
1: Oye, la ola amarilla de hace una semana a Catlán, sí, de Juárez. Ay, manito.
4: ¿Qué pasó, Poli?
3: No, digo que...
4: No, nada.
3: Nada más limpien, que no dejen su tiradero.
4: Pero, ellos, pero no fueron los colombianos, esos fueron los mexicanos hace
3: ¿también?
4: 8 días.
3: Bueno, pues también.
1: Uh-huh. Bueno, entonces sí se va a poner la cosa bonita ya en Guadalajara.
4: Así es, hay unas tortas ahogadas.
1: ¡Ay, sale!
3: Una birria.
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0: carga que avanza.
1: Avenida Revolución tiene carga ligera desde Jaime 1 hasta Glorieta Revolución. También Boulevard Colosio, esto a partir de Trébola Paz hasta Distribuidor Vial Bicentenario. Y Venustiano Carranza, donde ya nos encontramos con ligeros asentamientos entre Iglesia de la Asunción hasta Barrio La Españita. ¡Que no se te pase!
0: Fluido.
1: Boulevard Pachuca, Pachuquilla tiene excelente circulación. Aprovechalo desde Boulevard Independencia hasta Colonia 11 de Julio.
0: Clima.
1: 20 grados. 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

0: muy paciente en Morelos. Tenemos carga lenta entre Corregidora y Mercado Primero de Mayo.
1: Carga que avanza.
0: Avenida Revolución tiene carga ligera desde Jaime Nuno hasta Glorieta Revolución o

0: poquito entre Iglesia de la Asunción y Barrio La Españita. Asimismo en Guerrero entre Doria y Plaza Juárez.
1: Clima.
0: 20 grados la temperatura. 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

Las 4 de la tarde con 10 minutos. Buenas tardes, muchachos. Iniciamos a través de la Comadre 104.5 Puros Éxitos y también de forma digital por iHeartRadio. Yo soy Kike Ramírez y te voy a estar acompañando hasta las 10 de la noche. Vámonos con más música. Llegan los Recoditos. Efectivamente, mi último deseo y suena en este momento con Kike Ramírez a través de la Comadre Puros Éxitos. Su, sube.

0: Las 4 de la tarde con 16 minutos a través de la Comadre 104.5 Puros Éxitos y también de forma digital por iHeartRadio. Acabamos de escuchar a los Tucanes de Tijuana con Andamos Ready, muchachos.
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0: Literal, sí, ¿eh? Literal, sí, andamos con harto sueño. Porque después de comer nos da el mal del jabalí, porque el del jabalí es más fuerte y más agresivo. Vámonos ahora sí ya con la primera hora a través de esta plataforma para que participes en el micrófono de la Comadre. Recomendaciones, quiero que me digas, tuve un accidente con mi celular y se me fue a la taza del baño, entonces eso significa que ya creo que no va a funcionar. Pero hay quienes dicen que hay remedios caseros, hay algunos consejos que sí funcionan para que reviva ese celular que tiene todos los secretos de Quique Ramírez. Sí, la neta es que quiero recuperar mis fotografías, videos y más, así que cuéntame cuál es ese remedio, ese consejo que me das para solucionar la tremenda caída de mi celular. Sale, vámonos con más, yo regreso, te escucho a través del micrófono de la Comadre 104.5 Puros Éxitos y también de forma digital por iHeartRadio.
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3: Hola, compadre. Hola, comadre. Vamos con más de la información vial. Mucha atención.
2: Obras.
3: Considera cierres y adecuaciones viales por obras en Avenida Madero, en el tramo de Palacio de Gobierno hasta Río de las Avenidas. Compadre, utiliza vías alternas. También te comento que por obras tenemos un cierre en carril derecho. Esto en Boulevard Las Torres con dirección a Ciudad Sahagún. Considera circulación en contraflujo y tránsito lento entre Real Toledo y las vías. Por obras de repavimentación te encuentras con reducción de carriles en Boulevard Colonia Santa Catarina, entre Puente

0: Tránsito.
1: Avenida Revolución se complica con carga lenta que te encuentras entre 16 de enero y Glorieta Revolución.
0: Clima.
1: 20 grados la temperatura. 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
1: Qué gusto saludarlos, soy Arturo Sanguino y los acompañaré con la mejor información deportiva para este martes. La cartelera ofrece el duelo de Portugal ante Uzbekistán a las 11 de la mañana. A las 2 de la tarde, Inglaterra se mide a Ghana. Panamá y Croacia chocarán a las 5 de la tarde. Y a las 8 de la noche, Colombia choca ante el Congo en Guadalajara. Y con esto finaliza el día de actividad en la fiesta futbolística de 2026. Ahí tienen toda la información, ya ustedes deciden cómo agendar su día para que disfruten de la pasión del fútbol. Soy Arturo Sanguino y regreso más adelante.
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0: Las 4 de la tarde con 37 minutos, Los Ángeles Azules con Melissa Robles. Mi nuevo trauma se llama Tú, a través de la Comadre 104.5, puros éxitos, y también de forma digital por iHeartRadio. Oigan, otra vez a la vecina, ahí le encargo.
1: ¡La ropa se vino el agua!
0: Parece que va a llover otra vez. No les digo que aquí Pachuca parece Karate Kid. ¡Ay, Dios mío! Ponte chamarra, quítate chamarra, levanta chamarra, saca paraguas. Así, así no la vivimos aquí en la bella airosa, pero bueno, qué rico que llueva. Por lo menos, aunque refresque, dirían por ahí en mi rancho, la espantaflojos. Pero bueno, vámonos con recomendaciones, consejos y tips para cuando se nos llega a caer el celular al agua, a la taza del baño, en donde sea que haya agua. Pues ahí te va la primera recomendación. Me dicen que, pues, meterlo en una taza de arroz. ¿Funciona? Yo lo he intentado y la neta es que no, ¿eh? Nomás puras fallas con eso.
2: Eso sí me interesa.
0: Hay quienes me dicen que secarlo con la secadora. ¿Será cierto? No lo sé. Vámonos con más. Yo regreso a través de la Comadre 104.5. Puros éxitos, puros cuentos, muchachos.
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4: Hey, ¿qué tal? Hola, excelente camino. Yo soy Dariet y te sigo compartiendo más información vial.
3: Fluido.
4: En Allende no encontramos nada de asentamientos. La zona nos conviene entre Julián Villagrán hasta Monumento a los Niños Héroes. Aprovechalo, compadre. También te recomiendo Avenida Constituyentes, que se encuentra libre desde Avenida del Palmar hasta Glorieta Insurgentes. En Boulevard Ramón G. Bonfil no hay nadita de carga. Buen avance desde Fraccionamiento San Carlos hasta Boulevard Colosio. Asimismo, sobre Matamoros, a partir de Allende hacia Zaragoza.
3: Carga que avanza.
4: Carga ligera que te encuentras en Boulevard Felipe Ángeles, desde Hospital del Niño DIF hasta Zona Plateada. Y en Viaducto Nuevo Hidalgo, desde Julián Villagrán hasta Ángela Barrientos.
3: Lento.
4: Avenida Revolución se complica con carga lenta entre 16 de enero y Glorieta Revolución.
3: Clima.
4: 20 grados la temperatura. 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
1: ¿Cómo están? Buenas noches. Los saludo a su amigo servidor Lalo Larrieta, quien les informa en esta noche con todo el equipo de Panorama. Así que adelante. El maestro en Derecho Roberto Rico Ruiz.
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Las 4 de la tarde con 53 minutos. La Sonora Santanera se llama Pena Negra a través de la Comadre 104.5. Puros éxitos y también de forma digital por iHeartRadio. Me dicen por acá que, pues ahorita para hacerle, pues ahí la batalla con mi celular y tratar de solucionar el problema en el que estoy metido, es enrollarlo en una toalla, pero que esté bien seca, ¿eh? No voy a estar igual de mojada que el celular y pues ya valió, ¿verdad? Ya valió. Entonces ahí está la recomendación. También me dicen por acá que puedes estar con la secadora por lo menos unas 2-3 horas hasta que ya no escurra nada. Pues no, hombre, el tema es la agua que tiene adentro en el sistema, ¿no? Pero ojalá y se pueda solucionar. Así que ahí está, muchísimas gracias por la recomendación. Y bueno, vámonos ya con más música. Llega banda El Recodo de Cruz Lizárraga. Se llama Te Ofrezco un Corazón. Y suena a través de la Comadre 104.5. Puros éxitos y también de forma digital por iHeartRadio. Si estás comiendo, buen provecho. Si vas saliendo del trabajo, descansa. Pero escuchando la Comadre a través de iHeartRadio. Vámonos.

0: hasta Glorieta Insurgentes. También Boulevard Everardo Márquez desde Boulevard Panorámico hasta Río de las Avenidas. Boulevard Ramón G. Bonfil nos conviene. Fluye muy bien la circulación entre Fraccionamiento San Carlos y Boulevard Colosio. También Matamoros entre Allende y Zaragoza.
1: Clima.
0: 20 grados. 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

0: Las 5 de la tarde con 8 minutos es el rey de la taquilla, Julián Álvarez, con Rey sin Reina a través de la Comadre 104.5, puros éxitos, y también de forma digital por iHeartRadio. Vámonos con más. Llega el Chapo de Sinaloa. Le hace falta un beso.
1: Ay, ajá.
0: Para las buenas noches, no empiecen mal. Ay, muchachos, mejor vámonos a escucharla. Súbele, por favor. Buenas tardes.

0: Las 5 de la tarde con 13 minutos, escuchamos a los dos carnales, se llama Me Derrito a través de la Comadre 104.5, puros éxitos y también de forma digital por iHeartRadio. Y ahora, en este momento, lanzamos ya la pregunta de esta tarde.
1: Cuéntanoslo todo, Chelo.
0: En este martes sabroso, delicioso, la pregunta es, cosas a las cuales le ponemos salsa picante. Es que los mexicanos a todo le queremos poner picante. Así sea del chile que no pica o del que pica. Quiero que me cuentes cosas que sí o sí le ponemos salsa picante. Por ejemplo, ahí te va el mío, las papas. O sea, le tienes que poner sí o sí la salsa para que sepa delicioso.
2: Ay, ay, ay, ay, asústame, Panteón.
0: La neta, la verdad es que yo amo cuando veo un partido de fútbol, una película, estoy con la familia chismeando. La botana principal que agarra Kike Ramírez es unas ricas papas y saca enseguida la salsa picante. Así que te pregunto en este martes, sabroso, delicioso, cosas a las cuales le ponemos salsa picante. Vámonos con más. Sigues escuchando La Comadre 104.5, puros éxitos, y también de forma digital por iHeartRadio. Yo regreso, vámonos.
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3: Fluido.
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0: fraccionamiento San Carlos hasta Boulevard Colosio.
1: Carga que avanza.
0: Ya te platico, en Boulevard Felipe Ángeles hay carga ligera desde Hospital del Niño DIF hasta Zona Plateada y en Hidalgo desde Ocampo hasta Arista.
1: Clima.
0: 18 grados. 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
4: Ya estoy de regreso para repasar los resultados de la fiesta futbolística de 2026. Y este lunes, Argentina con doblete de Messi venció 2-0 a Austria, mientras que Francia, tras una fuerte tormenta eléctrica, pudo imponerse 3-0 a Irak, mientras que Noruega y Senegal dieron un partidazo donde al final los nórdicos ganaron 3-2, mientras que el triunfo de Argelia 2-1 ante Jordania cerró la actividad del día. Y rápidamente entramos al diamante de la Liga Mexicana de Béisbol, porque los Diablos Rojos del México anunciaron el regreso del pitcher estadounidense Trevor Bauer, y su primera salida será esta misma semana en la serie ante los Piratas de Campeche. Soy Arturo Sanguino, regreso más adelante.
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0: Escuchamos a Grupo Duelo, se llama Para que ya no duela el corazón, a través de la Comadre 104.5, puros éxitos, y también de forma digital por iHeartRadio. Recuerda que hoy la pregunta del día, la pregunta del millón, es la siguiente: cosas a las cuales le echamos salsa picante. Y el buen Rulo ya anda participando en mis redes sociales, Enrique R. Locutor, y me dice por acá: cosas a las cuales yo le echo picante, a las ricas botanas que venden en el centro, dice, a los pepinos, a las jícamas, a los mangos, y también, ¿por qué no?, dice, a los cueritos. Cállate, porque uno anda de antojos y mira. Soy de agarrar ahorita mismo mi cartera e irme al centro ahí al reloj. Y comprarme unos ricos mangos con harta salsa de la que pica.
1: Caray, eso sí me interesa.
0: 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Identifica el círculo de color rojo con el micrófono blanco. Tienes 3 segundos para pensar lo que me vas a decir. Y así lo mandas a través de la comadre 104.5, puros éxitos. Y también de forma digital por iHeartRadio. Yo regreso, vámonos.
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3: La Conagua inició el desfogue controlado de la presa Requena en Hidalgo.
4: La Comisión Nacional del Agua, a través de su dirección local Hidalgo, realiza maniobras programadas y controladas de la presa Requena hacia el río Tula por medio de un desfogue controlado de hasta 20 metros cúbicos por segundo. La comisión resalta que esta labor se realiza de manera programada y vigilada, por lo que no representa riesgo alguno para la población. Las presas que administra la Conagua en la región del Valle de México cuentan con un porcentaje de almacenamiento global de 100.3%. La presa Requena se encuentra al 100.81%. La Tajimay se encuentra a 100.2% de su capacidad, mientras que la Endo se encuentra a 102.7%, la presa Rojo Gómez a 91.3% de su capacidad y la Vicente Aguirre se encuentra a 80.2%. Para la región del Golfo Norte, la presa La Esperanza se encuentra al 100% de su capacidad, mientras que la presa Ingeniero Fernando Uriarte Valderrama, ubicada en el municipio de Zimapán, registra un 81.3% de almacenamiento. Jacqueline Servín.
3: Mañana se ampliará el horario del metro en la Ciudad de México en el marco del juego de la selección mexicana, Joana Flores.
5: Anuncia la jefa de gobierno Clara Brugada que el próximo miércoles 24 de junio se ampliará el horario del metro con el fin de apoyar a los aficionados que acudan al Estadio Azteca y a los distintos festivales futboleros a ver jugar a la selección nacional.
6: Va a ampliar su horario el miércoles hasta la 1 de la mañana, justamente porque seguramente vamos a festejar a la selección mexicana, entonces se aperturan, se amplían los horarios hasta la 1 de la mañana.
5: Sin embargo, la mandataria local no precisó si la ampliación de horario aplicará a las 195 estaciones de las 12 líneas de la red o solo en algunas líneas. Joana Flores.
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0: Las 5 de la tarde con 53 minutos. Vámonos con más a través de La Comadre 104.5, puros éxitos, y también de forma digital por iHeartRadio. Oigan, los quiero invitar para que también participen conmigo. 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Y ahora sí, las respuestas en cuanto a la pregunta del día de hoy. Tenemos la pregunta del día, es cosas a la que tú le pones salsa picante. Y ya me dijeron que los cueritos, que el mango, que la jícama, que el pepino, también están las palomitas.
1: Caray, eso sí me interesa.
0: Y los nachos. Vaya, muchísimas gracias por sus respuestas. Ahí está, a quienes participaron. Saludos a Jimena también, que nos anda escuchando, que manda saludos para el bandido. Y para Jackie, sé que nos esperan en agosto. Gracias por la invitación. Ahí estaremos presentes como chambelanes. Llega Sergio Vega. ¿Quién es usted? A través de La Comadre 104.5, puros éxitos, y también de forma digital por iHeartRadio. Si estás comiendo, que tengas buen provecho.

0: Clima.
1: 18 grados la temperatura actual. 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